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1: Se necesita maestro hojalatero con conocimiento en fabricación e instalación de forros de hojalatería, gabinetes, ductos, etcétera. Contactarse al más 56 94 685 1586, 94 685 1586. Se necesita auxiliar de aseo polifuncional para trabajos de aseo de habitaciones, auxiliar de lavandería y apoyo en cocina para trabajar en sistema de turno rotativo lunes a domingo. Requisitos: dama o varón chileno con experiencia. Interesados, enviar su currículum a contacto@motelelparque.cl. contacto@motelelparque.cl. Empresa necesita auxiliar de aseo para desempeñarse en instalaciones ubicadas en Jaime Repullo 385 Talcahuano. 8 de la mañana, 13 horas, sueldo más colación. Interesados, enviar currículum más 56 95 703 2582. 95 703 2582. Se necesita mecánico de maquinaria pesada. Enviar currículum con pretensiones de renta a jgarcia@vanrom.cl. jgarcia@vanrom.cl. Se necesita mecánico con 5 años de experiencia que sea de Concepción. Enviar currículum al más 56 96 732 1422. 96 732 1422. Se necesita chofer para repartir paquetes, encomiendas, con licencia clase B, experiencia en reparto, trabajo lunes a sábado. Contactarse más 5699-202-0269. 99-202-0269. Se necesita soldador estructural. Debe presentarse en Camilo Enríquez 2774 Concepción, lunes a viernes de 11:30 a.m. a 4:30 p.m. Experiencia como soldador estructural, montaje. Disponibilidad inmediata, responsable y puntual. Fono contacto 97 916 2743. Se necesita joven para labores de junior en fábrica. Presentarse en Maipú 2131 Concepción. Tocar timbre portón. De lunes a viernes entre las 9 de la mañana y mediodía y de 14 a 17 horas. Se necesita asesora de hogar, puertas adentro, sector Camino Santa Juana, kilómetro 14. Verdadera interesada, comunicarse al 99 051 7631. 99 051 7631. Y se necesita asesora de hogar sector Collao, 3 veces a la semana, todo quehacer desde casa, del sector Nonguén o Palomares, con experiencia y recomendaciones. Comunicarse al 97 214 62 18. 97 214 62 18, o en el 94 234 0349.
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1: Cambalache. Se vende solo por renovación Toyota RAV4 año 2017, excelente estado, segunda dueña, transmisión mecánica, bencinero, 14.700.000 pesos conversable. Comunicarse al 98-230-4311. 98-230-4311. Peluquería ofrece arriendo sillón, ubicado en edificio Caracol, local 152. Contacto con señora Lucy en el 97-255-1479. Más 56-97-255-1479. Se vende estufa gas 15 kilo, marca Kendall, nueva, sin uso, 60.000 pesos. Y una estufa eléctrica Kendall, nueva, sin uso, 20.000 pesos. Para ambas, comunicarse al 97-896-7716. 97-896-7716. Se arrienda taller para mueblería o bodega. Comunicarse con señora Jacqueline en el 97-731-3838, 97-731-3838. Hablar con señora Jacqueline, esto es en sector Barrio Norte, calle Galvarino, 2230, Concepción. Se vende set de baño, tina, taza con estanque y vanitorio, todo en 100.000 pesos conversable. También se puede vender por separado. Comunicarse al 99-051-6069. 99-051-6069. Se vende cama clínica en buen estado con colchón antiescara. Se envían fotos. Número de contacto más 5699-570-4546. 99-570-4546. El precio 150.000 pesos. Cama clínica con colchón antiescara. Se vende un espejo de pared grande, es para casa o boutique. 90.000 pesos conversable. Y una trotadora en excelente estado. Para ambas cosas, 94-244-9549. 94-244-9549. Se vende trotadora eléctrica full equipo Fitness, 300.000 pesos. Una camioneta Ford Ranger, 8 millones, precio conversable. Y un auto Chevrolet de Spark 2013, 3.500.000. Para todo eso, en el 93-628-3570. 93-628-3570.
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2: ¿Qué tal, queridos amigos? Qué gusto más grande saludarles ya con esta música incidental. Qué placer más inmenso compartir con ustedes, toda vez que se suma una botica más a esta cantidad enorme de boticas que hemos compartido desde hace más de 3-4 décadas ya vamos, ya cantidad de tiempo. Me ha acompañado durante todo este tiempo nuestro productor general, don Daniel Cordobés, a quien lo saludo. Él tiene su micrófono, también de repente muchos de ustedes ya conocen su voz, porque le digo, mira, ¿cómo estás, Daniel? Gusto de saludarte y bienvenido también.
3: Muy bien, doctor. La verdad que ha pasado volando estos más de 30 años juntos.
2: Miren, ni que estuviéramos en la Fuerza Aérea, ¿no? Ya. Hoy día vamos a hablar de la vitamina C. El otro día me preguntaba una auditora, una radio, en este caso una radio paciente, que tomaba los suplementos nuestros, tomaba el Bicolon, me contaba que el magnesio biosomal le había hecho fantástico para conciliar nuevamente un buen sueño. Y estaba feliz con el magnesio biosomal, con el Bicolon. Y bueno, y la pregunta era que tenía unas mascotitas y había ido a buscar vitamina C a las tiendas de mascotas, ¿ya? Y que no había encontrado. No había encontrado. Y que pasó en 3 tiendas y le decía, mira, vamos a buscar, no sé, no hay vitamina C. ¿Qué es la vitamina C? Lo vamos a conversar un poquito con nuestra compañera de trabajo, Alejandrita Silva, que nos trajo las llaves para abrir la botica de hoy. ¿Cómo estás, Alejandrita?
4: Hola, doctor, muy bien, feliz. Como dice usted, traje las llaves tempranito.
2: Ah, pero no la habíamos visto, estábamos preocupados. No la habíamos, claro. Y decía, ¿y cómo vamos a abrir esta madre tierra hoy día si no tenemos las llaves? Estaba tempranito usted.
4: Sí, es que estaba estudiando un poquito en el silencio de...
2: Ya. Usted está muy estudiosa del tema del árbol genealógico.
4: Sí.
2: De la importancia del padre y de la madre.
4: Biodecodificación y transgeneracional.
2: Está en eso, ¿no?
4: Sí, estoy específicamente en lo que es ancestrología.
2: Ah, ya. Oye, el otro día me tocó asistir a una charla, me invitan a estas conferencias, yo escucho a mis colegas, y había un psicólogo que trabajaba en una especialidad que a mí me gusta mucho, que también tengo una formación en eso, que es psicología transpersonal. Y él decía la importancia del padre, ¿ya? Y de un acto que ejecuta el padre particularmente, que es decirle a sus hijos, y particularmente le decía a sus hijas, decirle, hija, te quiero, hija, yo no sé si te admiro es la palabra, pero sí, estoy consciente de lo bien que haces tu trabajo, porque a veces cuando uno elogia mucho al otro, el otro dice, no, son palabras de buena crianza nomás. Pero hija, me fijé en lo que escribiste y me pareció muy bien redactado. Y él explicaba cómo eso es ese acto en que era padre con hijas, no era padre con hijos. Hablaba particularmente de esta diferencia de género. Decía que generaba una instancia de mayor seguridad para las niñas.
4: Así es, doctor, así es. Cuando el padre le dice a sus hijas que las quiere, que la encuentra bonita, le está dando seguridad. le está dando la instancia para que ellas sean adultos seguros y además sean adultos que generen ingresos, que concreten de mejor manera.
2: Que sean productivos.
4: Claro, que concreten con mayor seguridad sus cosas. Y las mamás en
2: Ojo, que no es solamente ingresos económicos.
4: No,
2: tú puedes percibir otros tipos de ingresos que también son reconocimientos a tu trabajo.
4: Exactamente, el reconocimiento, el sentirse valorados, estables y bien, en el fondo, bien valorados en el ámbito profesional o laboral. Esa seguridad y eso es importante, lo da esta figura paterna.
2: Bueno, te pongo un alcance pequeñito, me llamó mucho la atención, porque alguien de ahí le consultó, le decía, bueno, ¿qué pasa con esos padres que han estado presentes toda la vida y que sus hijas igual terminan como en el psicólogo? Y día casi todos los adolescentes van al psicólogo, tanto, yo no sé, estas terapias. Yo nunca recuerdo haber ido al psicólogo, nunca fui al psicólogo, ni de pasadita en mi generación, pero hoy día parece como que es un común denominador. Si no vas al psicólogo, como que estás fuera de contexto. Entonces, viene y le dijo algo que a mí me llamó mucho la atención, que un padre ausente, le dijo, un padre ausente para las hijas no es solamente el padre que está lejos, ya. Uh-huh. Porque de ahí venía la pregunta, sí. ¿Qué hacía cuando el padre estaba ausente? Él decía que el padre ausente es aquel que se calla esos comentarios. O sea, si tú estás siendo presente en la vida de tus hijas y no les dices esas cosas, te transformas en un padre ausente. Y viceversa, explicaba él, que tú podrías estar, no sé, en la hija en Punta Arenas y el papá en Arica, con toda esa distancia, con los miles de kilómetros, pero si el padre está llamándola, escribiéndole, no sé, chequeando sus redes y escribiéndole ahí también, ¿por qué no?, diciéndole, el padre, por muy lejos que esté, pasa a ser un padre presente.
4: Así es. Así es. Y el que el padre valore a la hija, la reconozca, le diga palabras de contención, hace que esa hija en el futuro va a tener una pareja que la va a valorar, va a contenerla.
2: No,
4: porque
2: merece.
4: Generalmente, según la ancestrología, uno va buscando en las parejas. Muchas veces se repiten patrones de tu, por ejemplo, un padre ausente o que hizo sentir a su hija abandonada. Lo más probable es que la primera pareja o la pareja importante en su vida va a tener esas actitudes.
2: Las mismas características.
4: Las mismas características. ¿Por qué? Porque el árbol lo que busca es sanar. Entonces aparece esta persona con las mismas características para la hija. ¿Para qué? Para que tú puedas sanar eso. ¿Cómo lo vas a sanar? A lo mejor teniendo una actitud distinta, o finalmente, si son en esa familia, han mantenido matrimonios a lo largo de los años por los hijos, para que tú cortes y comiences una relación saludable. Así vas sanando el árbol también.
2: Qué interesante todo esto. Espero que también les sirva de seguro, ya sobre todo a esta hora. Entonces le llamamos la atención a esta información a todos los hombres que son padres de hijas. Que tengan hijas, ya, de no solamente hijos, ya, todos, sí, los que somos padres, me sumo, levantemos la mano acá, ya, ahí don Daniel Cordobés también la levanta. ¿Cuál es el nombre de su hija, Daniel?
3: Thaís Belén.
2: Thaís Belén. ¿Y en qué se desarrolla ella? Yo lo sé, pero lo hago para que la gente sepa, ya, no me diga, doctor, sea como tan volado usted y que todo, nada.
3: Ella es ilustradora.
2: ¿Qué te parece, Alejandra?
4: Maravilloso. Yo he visto los trabajos
2: de
4: ella.
2: Tengo un corazón ahí en mi oficina que me lo dibujó ella como ilustradora. Es una cosa increíble, una artista. Bueno, entonces todos los papás que tienen hijas, ya lo saben bien, déjense de ser padres ausentes, lo que son. Y los que no han sido padres ausentes, han sido padres presentes, aunque estén a distancia, separados, qué sé yo, felicitaciones. Le vamos a dedicar una canción, le vamos a buscar una canción bonita, porque antes de la música, bueno, volvamos a lo que nos introdujo en todo esto, que era la vitamina C. Entonces, va mi radio paciente, Alejandrita, ¿ya?, a buscarle vitamina C.
4: Al perrito.
2: La vitamina C a su mascota, no sé si era un gatito, un perrito, y no encontró, ninguna veterinaria encontró vitamina C. Y me preguntó, doctor, ¿qué tiene vitamina? La verdad me dijo, usted y Madre Tierra no tienen vitamina C para los perritos. Bueno, la vitamina C es una de las vitaminas más estudiadas, para que lo sepan. Si tú, por ejemplo, te pones a investigar esto de la vitamina C, existen desde, no sé, del año 1900, no quiero darles una cifra exacta, no estoy seguro, pero debe ser por ahí del 1950 para adelante, más de 53.000 estudios científicos.
4: Wow.
2: Sobre esta vitamina. Y tomó una, no sé, fue como muy la moda, con mucha información que desarrollaron colegas míos, farmacéuticos y médicos, que descubrieron la importancia de esta vitamina C para el hombre. Pero bueno.
4: El ser humano.
2: Sí, para el ser humano. Pero vamos a musicalizar, ¿ya? Pero les quiero decir algo. ¿Por qué no encontró ella vitamina C en las tiendas de veterinaria?
4: Porque no existen. Para animalitos.
2: No existen la. ¿Ah?
4: No han hecho a lo mejor para los animalitos.
2: ¿Y por qué no han hecho para animalitos? Piénselo usted. ¿Por qué cree usted? ¿Ya? Daniel, ¿por qué cree? ¿Vamos?
4: ¿Por qué creo yo? Aquí, ¿no? Yo creo que todavía no.
2: Ya estamos al aire, así que
4: sí,
2: estamos haciendo
4: yo creo
2: el
4: que
2: programa.
4: Todavía no lo. No sé, yo creo que ningún veterinario a lo mejor ha querido indagar eso, o tal vez porque los animales no necesitan vitamina C.
2: Bien, Daniel. Mira, Daniel asiente, él sabe, Daniel estudió un semestre de veterinaria. Los animales producen su propia vitamina C. Mm. Y es tan curioso porque me puse a investigar eso. Por eso es que los perros no se resfrían, decía un amigo una vez. Por eso es que los perros no se resfrían, porque ellos producen su propia vitamina C.
4: Bien, entonces,
2: y es bien curioso porque antropológicamente, ya que a usted le gusta eso de la ancestrología, se dice que el hombre también, como porque todos los otros mamíferos sí también lo producen, los gatos y los que se parecen al hombre, que se parecen, no digo, pero que tengan alguna conexión, no sé, los chimpancés, los monitos. ¿Sabe usted cuál es el animal que se parece más bioquímicamente al hombre? Ahí yo sé que esa no la vas a ver yo.
4: ¿Cerdos?
2: ¿Y cómo sabe tanto? Exacto, los chanchitos.
4: Porque yo estuve estudiando para hacer unas cremitas para trabajar el tema de la flacidez.
2: ¿Ya?
4: Y la elastina.
2: Qué sorprendente es la Alejandra. En cualquier momento tomo este micrófono y yo me voy a... me jubilo. Pero ¿cómo Alejandra es ingeniero comercial, es profesora universitaria, es conferencista, desarrolló el Devoratox famoso para las toxinas, me sorprende con estos cursos de ancestrología, es numeróloga también, ha viajado por el mundo, ahora venía llegando de Grecia, me dijeron?
4: Sí, doctor.
2: Pero con Aristóteles y todo lo demás, y ahora más encima, claro, el chancho, el cerdo.
4: Sí.
2: Ya, ¿y cómo fue eso?
4: Lo que pasa es que estaba desarrollando estos aceites para que, típico que las mujeres tenemos flacidez.
2: Ya, pierden elastina
4: perdimos,
2: y colágeno.
4: Claro, elastina y colágeno.
2: Nosotras también.
4: Bueno. Sí, bueno, los hombres a veces no se preocupan tanto de esas cosas. Entonces estaba viendo qué utilizar para generar más elastina y que no se produzca esta piel sueltita. Y ahí estudié que
2: los
4: chanchitos y muchos estudios se hacen sobre la piel de los cerditos. Muchas empresas cosméticas
2: trabajan
4: y le aplican a estos animalitos para ver cómo funciona, por qué. Ahí salían todos estos estudios de distintas universidades prestigiosas del mundo. Lo habían descubierto y ahí se probaba y tenía mejor relación cuando uno se lo pone.
2: Así es, la proteína del chancho o del cerdo, como le quieren llamar, es la proteína más parecida a la proteína del hombre. Por eso es que, por ejemplo, en las enfermedades autoinmunes, como un lupus eritematoso, como una artritis reumatoidea, cualquiera de estas enfermedades, como el Hashimoto, las mujeres sobre todo que sufren de tiroides, lo primero que el médico debería decirle, no vaya a comer cerdo, o embutidos, o jamones. Ya una persona que quiere cuidar a sus hijas, por ejemplo, no le va a comprar un jamón de cerdo,
4: no.
2: O a su pareja, no le va a estar comprando, a no ser que no esté muy contenta con la pareja, ¿me entiendes? Uno nunca sabe. Porque claro, uy, mi amor, ¿por qué me has llenado el refrigerador de cosas de cerdo? ¿Por qué te quiero? ¿Por qué también?
4: Pero ¿sabés que los franceses?
2: ¿Ya?
4: Yo conozco un par de franceses que aman el cerdo.
2: Claro, pero es que claro, tú puedes amar al cerdo y
4: comérselo.
2: Bueno, entonces no lo aman al cerdo, porque claro, tú, yo por ejemplo, yo amo a mis amigos, yo no me como a mis amigos. ¿Te imaginas? Oye, bueno, ya está. Oye, le he dado mil vueltas a la canción. Ya encontró una canción para los varones, algo así entretenido, Daniel. Sí, ok, vamos a escuchar de inmediato. Entonces nos despedimos con este tema, la vitamina C, el ácido ascórbico, el ascorbato, como le quieren llamar, es una vitamina fundamental. Vamos a hablar un poco de sus beneficios, pero lo interesante es que ya tiene más de 53.000 estudios clínicos que lo avalan y que los animales no la necesitan porque la producen. A diferencia, el único gran animal que no lo hace, que somos nosotros, los seres humanos.

0: La voz de Fito Páez, que por muy delgadito que él sea, nos recuerda que hay delgaditos que sufren de dolencias articulares, dolores reumáticos, problemas artríticos. Ahora, la artrosis, que es un reumatismo clásico y característico de casi todas las personas mayores de 60 años. Fito Páez debe tener más de 60 años, ¿no? Él es más un flaco como Charlie García, yo son de esa generación. Yo, cuando era niñito, los escuchaba y eran viejos, ya, así que no. Digamos la verdad, la artrosis es una enfermedad degenerativa crónica casi universal después de los 60 años. Pero nosotros tenemos hoy día una oportunidad, tenemos herramientas para que esta situación artrósica que vamos a vivir todos, no hay quien se salve, ya, es como el coronavirus. Hay gente que dice, no, yo no, nunca me voy a agarrar, todos teníamos que agarrarnos el coronavirus. Lo que pasa es que muchos lo hicieron asintomáticos. El tema de la artrosis no puede ser asintomática. Siempre va a generar dolor, inflamación, invalidación ya de quien lo sufre. Flexia articular, don Fito Páez, por favor. Por si acaso, los que no saben, Fito Páez es el que cantaba esta canción, que don Daniel le dedicó a todos los varones. Flexia articular, como un importante recuerdo de lo que hay que hacer. El hombre tiene que amar a la mujer. Aparece en la Biblia, a propósito, ¿sabía?
1: Sí.
0: En la Biblia hay una orden perentoria, así, para el hombre y para la mujer. Cuando se juntan, cuando forman pareja, ¿ya? ¿Qué le dice al hombre? Hombre, ama a tu mujer. Hombre, ama a tu mujer. ¿Y a la mujer qué le dice? ¿Lo mismo?
1: Le dice, mujer, respeta a tu hombre.
0: Ya no sé en qué la puedo pillar, Alejandrita, usted. Así exactamente, tiene toda la razón. Hombre, ama a tu mujer, y a la mujer no le dice ama a tu hombre, que igual, ojalá que lo ame, obviamente. Pero le dice, lo más importante, respeta al varón. Bueno, don Fito Páez, particularmente en mi caso, todos, yo creo que a partir de los 60 años, cumplo 60 años, y empiezo a sufrir, o mejor, sentir la artrosis en mi cuerpo, aun cuando uno la empieza a construir desde antes. Entonces, en ese momento, con mayor razón, empecé a tomar flexia articular fuerte. Y de hecho, ahí apareció, porque antes estaba el flexia articular simple, light, así, el que lo tomábamos todos y nos aliviaba, nos desinflamaba, nos quitaba un poquito el dolor, qué sé yo. Pero ahí nos fuimos derecho a mejorar la fórmula y aplicamos la aminoácido terapia para todos los pacientes con artritis, artrosis, osteoartritis, reumatismos crónicos, las personas que practican deporte. No tienes que esperar cumplir 60 años, ni 70, para empezar a tomar flexia articular. Yo tengo 5 hijos, pero particularmente la más chiquita, Camilita, ¿para dónde va? Anda corriendo y trota, es como Forrest Gump. Corre, corre, no sé cuándo se va a aburrir de correr, pero que corre, corre. Entonces le digo, hija, no olvides tomar tu flexia articular, tiene 20 y tantos años ella, ¿para qué lo va a necesitar? Diría cualquiera, es para justamente evitar a futuro dolencias más complicadas, ¿ya? 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
0: Bueno, ahí está el flexia articular. Las direcciones del flexia articular. Partamos por Santiago, Alejandrita.
1: Me enredé. En Cayete.
0: Ve, ahí la pillé en una, por lo menos.
1: Está.
0: Sí. Es que usted está siempre pensando en la dirección de Madre Tierra en Valparaíso.
1: Claro. ¿Eh?
0: Pero bueno, vamos.
1: Calle Tenderini 60, local C110.
0: ¿Sabe usted quién fue Tenderini a propósito?
1: No.
0: Ah, por fin la pillé.
1: Pero disculpe, al interior de las Galerías Nacionales.
0: Sí, Tenderini 60, local C110. Ya, la pillé. Tenderini fue un bombero. un bombero. Mire. El bombero Tenderini. 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
0: Ya está. 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Quedémonos con esa. 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
0: 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Yo pedí un glucómetro por teléfono el otro día, ¿ya? 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No sé, me dijeron que era de origen danés, europeo. 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Pero lo estoy investigando, ¿ya? Para la gente que sufre de diabetes o quiere tener un control de su glucosa, lo pedí, ¿ya? ¿Y a qué teléfono?
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0: Ok, las razones de la vitamina C, estábamos hablando de esto, que son los factores de riesgo de por qué hoy día tú podrías estar... Oye, a propósito me llamaron, voy a decirle rápidamente, una dieta inadecuada, una dieta inflamatoria, intoxicaciones que provocan inflamación.
1: ¿Por qué necesitamos?
0: No, factores de riesgo que por qué podría estar al debe en la vitamina C, yeah. Y necesitamos tomar vitamina C para los beneficios que se los voy a preguntar a usted, pero yo voy a hablar de los factores de riesgo, ¿ya? Una dieta inadecuada, un bajo consumo de frutas y verduras. Hay unos doctores, medios bien locos diría yo, bien locos, tienen hasta la cara de locos y cabeza de loco, así uno los ve... Y lo digo así, nutriólogo y qué sé yo, que andan pregonando que la gente no coma fruta. Andan así pregonando que la gente no coma fruta. Y yo digo, pero ¿cómo no van a comer fruta? Y verduras y todo. Bueno, verduras no, se dan derecho contra la fruta por el aporte de azúcares, ¿ya? Pero resulta que el tema es no tomar jugos de fruta, ni prensados de fruta, porque eso es un concentrado de azúcar. Pero la fruta, comida, mondada así, comida... te aporta fibras que disminuyen el pic glicémico. O molida también, ya, frutas de la estación son importantes. Entonces vienen estos señores, yo digo locos, entre comillas, si usted es un doctor y usted es un nutriólogo y usted ha estado diciendo a los pacientes que no coman fruta, no me refiero a usted, me refiero a otro, ¿ya? Y que andan con la cosa esa, no coman fruta. Y la gente hoy día está dejando de comer fruta porque se ha demonizado la fruta por el aporte de azúcar. Es porque la gente toma néctares, jugos de fruta. Eso es lo que tiene mucho azúcar. Pero la fruta propiamente tal hay que consumirla porque aporta, entre otras cosas, fibra y vitamina C. La otra razón, y voy a dar esta nomás, ya, para no aburrirlo, la otra razón de por qué estamos tan al debe de vitamina C, ¿sabe qué cosa es?
1: ¿Qué, doctor?
0: El fumar tabaco. Oh. El fumar tabaco. Cada cigarrillo es capaz, cada uno de sus cigarrillos, hay personas que fuman hasta 3 cigarrillos al día.
1: ¿3? Hay, ¿sí?, gente que se fuma... 30 al día.
0: No, como fumar 30, no, 3. Pero mira, ya la gente que se toma esas, mira, te lo voy a decir así, químicamente, cada cigarrillo oxida, ya, inestabiliza, ocupa 60 miligramos de vitamina C de tu cuerpo. Entonces, esa gente que toma, no sé, por una tabletita de 50 miligramos, de 100 miligramos, las típicas, 100 miligramos, ya con 2 cigarrillos esas personas ya se consumieron toda la vitamina C que estaban tomando.
1: Doctor, ¿sabe qué me daba mi mamá? Esas
0: cigarrillos.
1: Esas vitaminas C todos los días,
0: ¿ya?
1: Efervescentes. Me encantaban.
0: Sí. Es como, pero fíjate, sonaba. yo la verdad, te digo la verdad también, da lo mismo, efervescente o no efervescente. La vitamina es como el magnesio. Magnesio, el tema del magnesio es uno solo, si es citrato, si es quelado, hay unas quelaciones, algunos aminoácidos que mejoran la absorción y ahí la digestibilidad de los magnesios, pero el magnesio es el mismo. Ahora, la tablita efervescente lo que tiene entretenido es que al niño se le hace como más lúdico tomarlo y le ponen sabor a naranja, que no tiene nada de naranja, tiene solo el sabor y el color y todo lo demás. Pero bueno, ahí les di 3, una dieta balanceada, mente mala, ¿ya? Un bajo consumo de verduras y frutas especialmente, y fumar cigarrillos o estar también en ambientes con cigarrillos. Pero ya está medido, cada cigarrillo, 60 miligramos menos de vitamina C. Ahora, ¿qué es lo que ocurre con un cuerpo pobre en vitamina C, aparecen síntomas. Por ejemplo, el otro día una de mis hijas se golpeó en el gimnasio y le apareció un hematoma. Entonces, papá, ¿qué hago? Yo le dije, bueno, aplícate árnica, alguna cremita antiflogística. Hay una muy buena en el mercado que se llama Reparivén. Pero por último, la árnica anda muy, muy bien para el hematoma que queda ahí, ¿ya? Porque va a romper estas fibrillas de colágeno. Y le dije además, pero comienza a tomar vitamina C. Tómate un gramo por lo menos de vitamina C durante 15 días. ¿Ya? En la síntesis de colesterol bloquea ya todos los mecanismos funcionales para que también bajes tus niveles de colesterol. Esa es mi respuesta, orientación a tu caso. Pero vuelvo y repito, por favor, baja los carbohidratos, porque aquí, más que el colesterol, hay que tener cuidado con los triglicéridos. Esa es mi respuesta, orientación. Felicidades, Nancy, y una pronta recuperación a tus problemas. Nos vamos, Alejandrita, rápidamente, nos pasamos un poquito, ¿no? Gracias por estar.
1: Muchas gracias, pues, doctor. Un placer, como siempre.
0: Daniel Cordobés, también lo saludo a usted y le agradezco. Gracias por estar, Daniel.
3: Nos estamos viendo mañana, doctor.
0: Ok, 23 horas más estaremos nuevamente al aire, y en el aire, con esta botica que hacemos con tanto cariño y amor. Será hasta entonces, y al finalizar, les compartimos el mensaje que es para mí el más importante y vital. Pongan siempre primero a Dios por sobre todas las cosas. Y luego al hombre.
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¿Se han fijado cuando el río lava humildemente los pies del sauce? Este se inclina para besarlo con sus ramas.

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1: Hoy con la bendición, la Fiscalía evalúa investigación. Por incidentes en las tribunas, la Sala del Senado postergó la tramitación del proyecto de sala cuna universal. Quedó para la sesión del martes. En el mundo, Estados Unidos e Irán intercambian nuevos ataques en medio de las hostilidades. Alemania culpó a Rusia por el ataque con drones en el aeropuerto de Leipzig. Y en los deportes, en el cierre del mercado de pases, Darío Osorio es el nuevo jugador del Crystal Palace de la Premier League. El Tribunal de Disciplina sancionó con 2 partidos a Javier Correa por sus gestos en el Superclásico.
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1: ¿Cómo están? Buenas noches. Bienvenidas y bienvenidos a esta edición del diario de Cooperativa que hacemos desde un Santiago con cielos cubiertos a esta hora, temperatura de 13,9 grados, la humedad sobre el 70% y esperando una mínima de 10, la máxima llegará a los 22 durante esta jornada con cielos parciales, dice la Dirección Meteorológica de Chile. También parcial en Valparaíso, Viña del Mar espera 19, La Serena y Coquimbo espera 21, 15 para Juan Fernández, 20 para Antofagasta, eso al menos durante la mañana. Nubosidad matinal en Arica y en Iquique, también esperan 20 de máxima durante esta jornada. En Copiapó esperan 27, 20 para Rancagua, 18 para Talca, 16 para Chillán. También precipitaciones, al menos matinales, en Concepción espera una máxima de 15. Lo mismo en Temuco, 12 para Valdivia, 11 para Puerto Montt. Parcial en Coyhaique espera una máxima de 7. Lo mismo en Punta Arenas, aunque se le suman chubascos. Misma condición para Rapa Nui, espera 20 en este miércoles 2 de septiembre. 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

0: capturas del denominado Indio Juan, un delincuente que escapó de la expenitenciaría junto a otro reo a fines de febrero. El informe con Pablo Rivera.
1: El alcalde de San Bernardo, Christopher White, vio aumentado considerablemente su resguardo policial luego de conocerse un supuesto plan para atentar en contra de su vida el próximo 17 de septiembre, el cual estaría coordinado por una organización criminal dedicada al narcotráfico que operaría en dos subpoblaciones de la comuna y que habría visto perjudicado su actuar tras los operativos encabezados por el edil, operación que estaba siendo liderada por Juan Flores, más conocido como el Indio Juan, quien cumplía cadena perpetua en la ex penitenciaría por un delito de femicidio, pero que en febrero de este año se fugó junto a Tomás González, alias Pelao. Ambos solo hacían con vestimentas similares a las de gendarmería, logrando burlar la seguridad del recinto. Tras 6 meses de diligencias, la VIP antisecuestros de la Policía de Investigaciones logró en la población La Bandera de San Ramón la detención de Flores, y sería en ese contexto donde el Ministerio Público detectó conversaciones con integrantes de una banda narco donde planificaban el asesinato del jefe comunal. El propio alcalde White fue quien condenó el crimen organizado en un video publicado en la red social X.
2: Momentos difíciles para mí, para mi familia, para mi entorno. El crimen organizado no puede ganar. Vamos a seguir adelante con más fuerza, con más convicción. He recibido múltiples apoyos porque somos una mayoría los que queremos que a Chile le vaya mejor. Así que agradezco en este momento a Juan Luis Castro, también a muchos otros que nos estuvieron acompañando.
1: Al tratarse de un plan coordinado para atentar contra su vida, se implementaron medidas de seguridad mucho más severas, las cuales, si bien no se dieron a conocer al tratarse de una investigación bajo reserva, el ministro de Seguridad Pública, Martín Arrau, confirmó la decisión de salvaguardar su bienestar.
3: Ya contaba con protección policial, eso se va a incrementar a raíz de esta nueva amenaza. Son medidas que, por supuesto, no vamos a comentar acá públicamente. Hay que tomar resguardos cuando suceden estas cosas, las personas que tenemos algún grado de exposición, una situación complicada cuando el Estado y funcionarios públicos y autoridades son amenazadas, pero acá no podemos retroceder y por eso incrementamos los niveles de seguridad hacia su persona.
1: Tras su aprehensión en el 7º juzgado de garantía de Santiago, se llevó a cabo el control de detención de Juan Flores, en donde se resolvió que esta fue legal y ajustada a derecho, por lo que este volvió a prisión para continuar con el cumplimiento de la cadena perpetua por el delito de femicidio que se estaba haciendo efectiva desde septiembre del 2024 hasta el momento en que se dio a la fuga. Así lo dio a conocer el fiscal regional metropolitano occidente, Marcos Pastel.
4: Lo que se hizo fue controlar simplemente que la detención no se hubiera ajustado a derecho y se le dio orden de ingreso porque, como ustedes saben, él había quebrantado unas condenas y en ese sentido entonces ahora tiene que entrar a cumplir su saldo de condena. Desde el momento mismo que tomamos conocimiento de los antecedentes, adoptaron medidas de protección respecto del alcalde.
1: Investigación que continuará de manera reservada no solo para dar con el paradero de Tomás González, alias Pelao, este otro reo que se dio a la fuga desde la ex penitenciaría, sino que también para ubicar a esta presunta banda dedicada al narcotráfico que participaba en la planificación para atentar con la vida del alcalde Christopher White.
0: Ya, eso con la información de Pablo Rivera en torno a la situación relacionada al alcalde de San Bernardo, Christopher White. Otro tema, en la región del Biobío, el atentado al molino Grolmus tiene veredicto condenatorio contra 18 de los 19 acusados por el brutal ataque registrado en Contulmo, esto en 2022. Un dron grabó todo, imágenes que se liberaron en la parte final del juicio. La nota con Christopher Espinosa.
5: 18 de los 19 acusados por el atentado al molino Grolmus en agosto del año 2022 fueron declarados culpables de múltiples delitos, entre ellos incendios, homicidios calificados en grado de frustrado, robo con violencia e infracción a la ley de armas, hecho que fue valorado por Karina Grolmus, hija de una de las víctimas.
6: Es algo que habíamos esperado ya por bastante tiempo, 4 años se cumplieron, estamos conformes, le damos muchas gracias a todo el equipo jurídico porque este ha sido un gran paso y esperamos que se termine haciendo justicia completamente. Sí, estamos conformes con el veredicto, pero falta aún la condena. La verdad es que ha sido un periodo difícil, ha habido que adaptarse a situaciones nuevas, mi papá sin su pierna, y esperamos este momento en realidad, que se hizo bastante largo. Sabiendo que la justicia lo está condenando, creemos, de la manera correcta, estamos tranquilos estando ellos presos. Y creo que no solo nosotros como familia, sino que toda la provincia de Arauco se ha visto beneficiada de que estas personas estén en la cárcel, ya que los delitos han bajado considerablemente debido a esto.
5: Después de un mes y medio de juicio, el tribunal oral en lo penal llegó a la convicción de declarar culpables a 18 de los 19. Solo fue absuelto de todos los delitos Camilo Astete Catrileo, hermano de Federico, el líder de la resistencia mapuche lafkenche. Hubo una estrategia judicial que fue guardar hasta el último un

0: Procuraduría Penal Pública, que tenía la representación de 14 de los 19 imputados.
1: Como defensa, no compartimos el veredicto condenatorio. Desde el inicio hemos sostenido que una condena no puede descansar en declaraciones con testigos con identidad reservada, cuando sus versiones no cuentan con una corroboración objetiva y suficiente. La reserva de identidad limitó seriamente la posibilidad de confrontar y de controlar la credibilidad de esos testimonios. El 21 de septiembre conoceremos la sentencia y sus fundamentos, y ahí definiremos la interposición de un recurso de nulidad.
0: La Fiscalía está pidiendo el máximo que contempla el Código Penal en Chile, es decir, el presidio perpetuo calificado para todos los adultos, mientras que para los adolescentes, los 10 años de régimen cerrado. La pena se conocerá el 21 de septiembre a las 14 horas.
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4: Vamos con otra información relacionado con la economía, algo que también ha marcado esta jornada. El IMASEC de julio quedó de 1,5% menos, en cifra negativa. Y de hecho, el ministro de Hacienda, Jorge Quiroz, adelantó que se va a revisar la proyección de crecimiento económico para este año, que se maneja en 1,8 puntos porcentuales. Gonzalo Aguirre tiene el informe.
5: En la encuesta de expectativas de agosto se esperaba un resultado más positivo para el IMASEC de julio, pero aquello quedó descartado a inicios de semana con los datos publicados por el INE. Finalmente, el Banco Central informó que el crecimiento económico del séptimo mes del año fue de menos 1,5%. Aquello no ocurría desde marzo de 2023 y estuvo determinado por un retroceso de 9,3% en la minería y por condiciones climáticas que afectaron el normal funcionamiento de los establecimientos productivos, lo que nos recuerda a los temporales de este invierno en distintas zonas del país. Sobre el desempeño de la minería, habla el presidente de Sonami, Jorge Riesco.
6: El IMASEC de julio confirma algo que era previsible y que Sonami ya venía advirtiendo. La actividad minera cayó un 9,3% y en buena medida por el impacto del mal tiempo en distintas faenas. Pero este resultado se suma a una tendencia que viene de antes. La minería registra caídas interanuales en 12 de los últimos 14 meses y el cobre lleva años estancado en torno a 5,5 millones de toneladas. Para recuperar el crecimiento tenemos que volver a darle a la minería las condiciones para crecer y aumentar sostenidamente la producción del país. Y las últimas cifras son un llamado a actuar con sentido de urgencia.
5: La producción de bienes, además de la minería, marcada por el desempeño del cobre que se vio afectado por menores leyes del mineral, mantenciones y condiciones climáticas adversas, cayó también la industria, incidida por una menor elaboración de combustibles y productos químicos. Eso sí, el resto de bienes creció 3,4% por el valor agregado de la generación eléctrica y una mayor disponibilidad de agua. Sobre lo que se espera ahora para los meses que le quedan al 2026, escuchamos a Natalia Bernal, académica de la Escuela de Negocios de la Universidad Gabriela Mistral.
7: No estamos frente a una caída que debe interpretarse necesariamente como un cambio definitivo de tendencia, porque existen factores transitorios que afectaron la actividad de julio. Sin embargo, la contracción mensual y el menor dinamismo de los sectores no mineros sí constituyen una señal de alerta. Hacia adelante habrá que observar si durante los próximos meses se recupera la minería y los servicios. Si esto ocurre, julio podría terminar siendo un tropiezo transitorio, pero si la debilidad persiste, en cambio, las expectativas de crecimiento para este año podrían comenzar a revisarse a la baja.
5: Desde el Ejecutivo, el ministro de Hacienda, Jorge Quiroz, defendió el haber hablado de un punto de inflexión tras los resultados más favorables de junio, que no se repitieron en julio. En sus palabras, la verdad es que fue inflexión porque todo lo que hemos visto en términos de expectativas, en términos de inversiones que se aprueban, han ido al alza. Sobre la proyección de crecimiento, esto comentó.
8: Desde luego que la proyección de crecimiento para el año completo, hay que tomar en cuenta este número y hay que ajustarla. El próximo informe de finanzas públicas va a tomar cuenta de ello. Ahora, lo que no ha cambiado en absoluto es nuestra perspectiva de lo que viene hacia adelante. Nosotros lo que estamos viendo son puras noticias positivas hacia adelante.
5: En cuanto a cifras de la economía, el martes de la próxima semana se actualizarán los datos de inflación con el IPC de agosto.
4: Ya, eso con la información relacionada a la economía. Mientras tanto, el ministro de Defensa reveló que su par argentino le confirmó que solo falta la firma del presidente Javier Milei para derogar el decreto sobre el estrecho de Magallanes. El canciller chileno aclaró que eso no es nuevo y que él manejaba la información desde marzo, todo cuando el presidente Kast está en la región de Magallanes. Mariano Reyes tiene el informe.
9: Los esfuerzos del gobierno del presidente Kast están puestos en que Argentina cumpla con su compromiso y derogue el decreto 457, donde se habla de un control conjunto y un espacio compartido de

0: La última información que tenemos de una conversación hace pocas semanas con el ministro de Defensa argentino, que desde el punto de vista del documento necesario para modificar la política de defensa y la directriz presidencial, está listo y en poder del presidente Milei para su firma.
1: O sea, ¿cuándo se firmaría argentino? Este documento, ministro?
0: No tengo más información.
2: No, yo esto lo he estado gestionando con la Cancillería argentina. Es un tema de la Cancillería y lo hemos estado conversando, como le digo, desde marzo. Para mí no es nuevo, como le repito, esto fue, estaba en la agenda de la discusión con Argentina en marzo de este año.
3: Y más allá de las descoordinaciones dentro del gabinete que parecieran no ser nuevas, hay diferentes exigencias para que Chile defienda la soberanía del Estrecho de Magallanes. El alcalde de Punta Arenas, Claudio Radonich, comentó la importancia de esas señales.
4: El Estrecho de Magallanes tiene un rol para el mundo mucho más potente que hace 10 años atrás. Panamá tiene problemas con el agua, hay una restricción, y este canal interoceánico sigue siendo un canal que no se cierra y no tiene que por qué cerrarse, que está administrado íntegramente por Chile, tanto en la vía marítima como en ambas costas. Por eso que es importante que venga, están los gestos diplomáticos, no ser tan timorato como hasta hace poco era la Cancillería, pero sobre todo con acciones en algo muy simple, conectividad. La conectividad no depende de un privado, depende efectivamente del Estado.
3: Y tanto desde la oposición como del propio oficialismo se ha pedido públicamente al presidente Kast que endurezca el tono y que él también le exija al presidente Milei una declaración explícita sobre la soberanía chilena del estrecho. Hablan la senadora Paulina Bodanovich, timonel socialista, y el diputado Eduardo Cretón, vicepresidente de la UDI.
5: Como chilena, soy muy categórica. Aquí se requiere unidad nacional para la defensa de nuestra soberanía. Chile tiene que tener una sola voz y una posición firme. Me parecería inexplicable que el presidente reciba al presidente Milei sin que esto esté concretado.
6: Y aprovechando que va a venir el presidente Javier Milei a Chile, es una buena instancia para que el presidente argentino ratifique sin ningún tipo de ambigüedad la soberanía chilena del Estrecho de Magallanes.
3: La avanzada de la Casa Rosada ya visitó el Palacio de la Moneda para la bilateral de este jueves, mientras el vocero del gobierno argentino confirmó una cadena nacional de Milei este jueves en la noche, llegando desde Chile para referirse a la cuestión de las Malvinas.
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9: Vamos con los deportes. Darío Osorio llegó como nuevo jugador del Crystal Palace a la Premier League, ya dejando Dinamarca. De hecho, su traspaso al fútbol inglés se convierte en el en la venta más cara en la historia del fútbol danés, para tener en cuenta. Javier Correa se perderá los próximos dos partidos de Colo-Colo por sanción del Tribunal de Disciplina. Ivo Bay lo cuenta en Cooperativa Deportes.
10: Darío Osorio cambió de camiseta y jugará en la Premier League. El delantero formado en la Universidad de Chile fue adquirido por el Crystal Palace de Inglaterra. El delantero firmó préstamo por una temporada con el club londinense, que tendrá la obligación de comprar la carta del jugador por una cifra cercana a los 24 millones de euros. Recordemos que la Universidad de Chile aún conserva el 10% de la carta del delantero del seleccionado chileno. En su arribo a Londres, esto dijo Darío Osorio.
11: Un nuevo capítulo comienza. De Chile a South London. Una nueva camiseta. Un nuevo desafío. Un nuevo hogar. Ahora es cuando empieza. Vamos a ir.
10: En el fútbol nacional, el Tribunal de Disciplina sancionó con 2 fechas de suspensión a Javier Correa después de sus polémicos gestos en el clásico ante la Universidad de Chile, razón por la cual el delantero de Colo-Colo se va a perder los próximos duelos ante Huachipato y también ante Deportes Concepción. En conversación con Cooperativa Deportes, el zaguero de Colo-Colo, Iván Román, fue cauto a la hora de hablar de la cercanía de Colo-Colo con una nueva corona. Los Salvos lideran con 52 puntos a 16 unidades de los segundos. La U y la Universidad Católica. Sobre las claras opciones de título, habló el defensor Iván Román.
12: Sí, una ventaja importante, pero como lo digo, todavía faltan muchos partidos, todavía hay muchos puntos en juego. Nosotros tenemos que ir fin de semana, a jugar una final todos los fines de semana para poder lo antes posible lograr el objetivo, que obviamente es salir campeón. Lo que más pensamos el grupo y los jugadores en ganar, y uno no va viendo si hay un récord de puntos o esas cosas. Uno todos los fines de semana quiere ganar, que es lo más importante, y sabemos que ganando estamos más cerca de conseguir las cosas que nosotros queremos.
10: Este miércoles el campeonato nacional se pondrá al día y lo hará con dos partidos. En Coquimbo, Coquimbo Unido va a recibir a la Universidad de Concepción desde las 6 de la tarde, mientras que a las 20:30 horas en Limache jugará ante Ñublense de Chillán. Y para concluir esta entrega, destaquemos en el tenis el juego de Alejandro Tavilo por la segunda ronda del US Open. El número uno de nuestro país jugará este miércoles ante el australiano Alexander Poblin. Fue la información del deporte en el diario de Cooperativa.
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0: Son las 7 de la mañana, 47 minutos.
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6: Canciller confirma que Argentina tiene listo el escrito para corregir la controversia por el estrecho de Magallanes. Fijan para octubre preparación de juicio oral contra el ex subsecretario del Interior Manuel Monsalve. Aprueban en la Cámara de Diputados proyecto que refuerza agresiones y ofensas a las policías.
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6: Hola, ¿qué tal? ¿Cómo están? Les saluda Francisca Cárdenas, conductora de CNN Chile, y les doy la bienvenida a esta nueva edición de noticias junto a radios regionales. La oposición no consiguió los 62 votos necesarios para crear una comisión investigadora por el caso Cerimedo y anunció que volverá a presentar la solicitud. En paralelo, diputados socialistas impulsan una iniciativa para transparentar el gasto electoral y el uso de cuentas automatizadas. Sobre esto nos cuenta más Nicolás Donoso.
7: Durante la jornada de este martes, la oposición esperaba que se lograra constituir eventualmente y aprobar más bien en la Cámara de Diputadas y Diputados en la sesión en sala la solicitud de comisión especial investigadora levantada sobre todo por el PPD, pero respaldada por gran parte de la oposición respecto al caso que afecta al consultor argentino, al asesor de alguna forma, Fernando Cerimedo, que se ha visto envuelto en distintas campañas políticas también por eventual uso de bots en redes sociales que eventualmente habrían favorecido o desfavorecido algún candidato en desmedro de otro a lo largo del continente y que también ha salpicado en Chile por la última campaña presidencial, pero también por el primer proceso constituyente. Y en ese sentido se necesitaban de 62 firmas, la oposición las tenía, por tanto confiados fueron el momento de la votación, pero le faltaron 2 votos. 60 obtuvieron de los 62, algunos parlamentarios de oposición, bastantes más bien, estuvieron ausentes de la sesión y de hecho de los 155 diputados solamente 103 se encontraban presentes al momento de la votación, por tanto se termina cayendo, por decirlo de alguna forma, esta comisión especial investigadora. No es primera vez que le sucede a la oposición, lo propio había ocurrido ya en un primer intento fallido con la comisión especial investigadora de la ex ministra de Seguridad Trinidad Steiner, y también en las respuestas que planteaban han dicho que son insuficientes por parte de la oposición en relación al tren de sistemas frontales. Luego, en el caso de la investigadora que compete a la ex ministra Trinidad Steiner, se reingresó, se visó y de hecho ya ha tenido 2 sesiones, además de una tercera por constitución de mesa. Lo propio se va a volver a intentar en esta oportunidad con esta instancia. Probablemente se va a terminar visando en los próximos días, pero es un nuevo traspié también para las pretensiones de la oposición por, de alguna forma, la imagen que se termina dando externamente de no alcanzar los votos, pese a que ya tenían las 62 firmas. De hecho, ya desde las oposiciones han llamado a cuadrarse. Por ejemplo, el impulsor de esta instancia, el diputado José Montalva del PPD, a que de alguna forma, y lo ha dicho textual, se termine levantando más temprano los parlamentarios para que de esa forma lleguen a la votación y no suceda un bochorno como el ya ocurrido. De todas formas, lo van a volver a reingresar a esta instancia de Comisión Especial Investigadora, y lo que podría suceder es que eventualmente se termine constituyendo en los próximos días. Pero hay otra arista también, lo que respecta a que la bancada del Partido Socialista terminó presentando un proyecto de ley que busca transparentar tanto el gasto electoral en plataformas digitales, pero también obligar eventualmente a candidaturas y a partidos políticos a que ellos puedan declarar cuentas o perfiles que terminen de alguna forma operando o financiando, incluyendo aquellas que funcionan mediante procesos automatizados y bots, un proyecto que fue anunciado por la bancada del Partido Socialista y que por tanto se comenzará a tramitar acá en el Congreso Nacional en las próximas semanas.
5: Lo que le pasa a Santiago no le pasa a Chile. ¿Qué pasa en Los Ángeles?
6: Un hombre fue sentenciado a 13 años de cárcel tras ser declarado culpable de abusar sexualmente de una menor y herir de gravedad a su hermano al ingresar ilegalmente a una vivienda en Los Ángeles.
5: Osorno.
6: Organizaciones ambientales manifestaron su preocupación por el incumplimiento de plazos en la creación de la norma secundaria para proteger los ríos Ragüe y Damas en Osorno, retraso que posterga las acciones estatales para descontaminar ambos cauces.
5: Coyhaique.
6: Con una inversión total de 5.800 millones de pesos, cofinanciada por el Mimbu y el gobierno regional, se remodelarán las aceras, calzadas y el entorno de la Plaza de Armas de Coyhaique.
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6: El próximo 5 de octubre se realizará la preparación de juicio oral contra Manuel Monsalve, ex subsecretario del Interior. La Fiscalía solicita penas que suman 14 años y 2 días de cárcel por los delitos de violación y abuso sexual que le atribuye al ex subsecretario. Juan Cristóbal Chatón nos cuenta más sobre esto. ¿Qué tal? ¿Cómo estás, Juan Cris?
8: Para el 5 de octubre quedó agendado un hito clave en el caso en contra del ex subsecretario del Interior, Manuel Monsalve. Hablamos de la audiencia de preparación de juicio oral, situación que, se podría decir en términos formales, da cierre a la etapa investigativa de este caso que indaga al ex subsecretario del Interior por los delitos de violación y abuso sexual que habría cometido en contra de una, en ese entonces, subalterna tras las fiestas patrias del año 2024. Tras un intento frustrado de la defensa por seguir ampliando el plazo de la investigación, el Ministerio Público presentó formalmente la acusación en la que piden 14 años de cárcel para la ex autoridad. Así lo comentó el fiscal regional metropolitano Centro Norte, Francisco Jacir.
9: La audiencia se fijó para el 5 de octubre, como usted bien indica. Han transcurrido, o recordará usted que desde que se inició la investigación, nosotros presentamos acusación en poco más de un año. Fueron 13 meses desde que se inició la investigación hasta la presentación de la acusación. Fue reabierta esta a solicitud de la defensa, lo que fue acogido por el tribunal. Y luego una segunda reapertura que pretendió la defensa fue rechazada en audiencia anterior y por tanto entonces nos encontramos ahora en una posición de continuar adelante con la investigación y no es posible, la ley no lo prevé. Una nueva postergación.
8: Prácticamente 2 años han transcurrido desde que el Ministerio Público abrió de forma reservada la investigación en contra del ex subsecretario del Interior, y desde la parte querellante valoran que finalmente se pueda llegar al hito, que es este paso oficial de la etapa investigativa a la etapa de juicio. Así lo comentó la abogada representante de la denunciante, María Elena Santibáñez.
10: Es una buena noticia que se haya agendado ya la audiencia de preparación de juicio oral para una fecha que es próxima, además está dentro de los límites que establece la ley y considerando, además, se agradece considerando que las agendas de los tribunales están bastante copadas generalmente y probablemente va a ser una audiencia más o menos larga. Esperamos que esta efectivamente se pueda realizar en esa oportunidad y que no haya más dilaciones para llegar pronto al juicio oral.
11: Dentro de la acusación presentada por el Ministerio Público se repiten algunos aspectos respecto a la presentada en diciembre pasado, entre ellas la solicitud de 14 años de cárcel en contra de Manuel Monsalve. También la presencia de altas autoridades del gobierno anterior para ser citadas a declarar en estrado en el juicio, entre ellos el expresidente de la República, Gabriel Boric, y los exministros de Estado, Carolina Toa, Luis Cordero y Ana Lía Uriarte. También destacan nombres del mundo policial, como por ejemplo el actual subdirector general de Carabineros, Enrique Monraz, la ex jefa de inteligencia de la PDI, Cristina Vilches, y la ex subdirectora general de Inteligencia y Migraciones de la Policía de Investigaciones, Consuelo Peña.
12: Muchas gracias, Juan Cristóbal, que estés muy bien. La Cámara de Diputados y Diputadas aprobó con gran mayoría el proyecto que refuerza agresiones y ofensas a Carabineros, la Policía de Investigaciones y Gendarmería. Los detalles los tiene Ornella Mellado.
13: En la Cámara de Diputadas y Diputados se aprobó el proyecto que refuerza las sanciones para personas que agredan o emitan ofensas graves a funcionarios de Carabineros, la Policía de Investigaciones, PDI y Gendarmería. La propuesta forma parte de la agenda Naín Retamal 2.0 y fue aprobada por 96 votos a favor, 34 en contra y 14 abstenciones. El diputado del Partido de la Gente, Javier Olivares, habla acerca de la aprobación del proyecto.
14: Esta aprobación es una señal clara en Chile. Tenemos que recuperar de una vez por todas el respeto por Carabineros y por la autoridad. Ya no podemos normalizar que quienes estén encargados de protegernos sean agredidos, amenazados, objetos de ofensas graves mientras cumplen con su deber a diario. Endurecer las penas frente a estas conductas yo creo que es avanzar en la dirección correcta. Obviamente, Chile lo busca. Si queremos recuperar la seguridad y el orden de nuestra patria, de las calles, debemos obviamente respaldar con hechos a nuestras policías y entregarles la protección que necesitan para cumplir esta labor. Y eso es lo que hoy día, por supuesto, hemos hecho.
13: Entre las principales disposiciones, la iniciativa establece una respuesta penal reforzada cuando las víctimas de atentados contra la autoridad sean funcionarios de Carabineros, PDI o Gendarmería. Se incorpora como figura de ofensa grave en el Código Penal la agresión a policías con el objetivo de establecer una regulación frente a conductas que afecten a la dignidad de la función policial o penitenciaria. Finalmente, el proyecto también contempla una herramienta que le otorga la facultad a las policías para detener en flagrancia a quienes tienen ese tipo de conductas graves.
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2: El canciller Francisco Pérez Mackenna afirmó que Argentina tiene listo desde marzo el documento para corregir su postura sobre el Estrecho de Magallanes, pero todavía falta la firma de Javier Milei. El asunto será abordado durante su reunión con José Antonio Kast. Los detalles los cuenta María Belén Araya.
3: El canciller Francisco Pérez Mackenna aseguró que el documento preparado por Argentina para derogar el decreto 457 de 2021, que establece la soberanía compartida del Estrecho de Magallanes entre Chile y Argentina, está listo desde marzo y permanece a la espera de que el presidente Javier Milei lo firme. Pérez Mackenna señaló que durante su primer viaje a Argentina, tras asumir el gobierno de José Antonio Kast, su par argentino le confirmó que el documento ya se encontraba preparado para la firma presidencial.
4: Efectivamente, esto estaba para la firma del presidente en aquella época. Está listo para la firma desde entonces. Nosotros, cada vez que hemos tenido oportunidad de conversarlo con nuestra contraparte argentina, le hemos recordado que eso está pendiente y que tienen que cumplirnos con entregarnos con firmar este decreto. Es un decreto que no solo tiene este elemento, tiene otras cosas también.
3: El tema también será abordado este jueves durante el encuentro entre los presidentes José Antonio Kast y Javier Milei, quien llegará a Chile para participar del Foro de Madrid. Pérez Mackenna indicó que en la reunión se tratarán los distintos asuntos pendientes entre ambos países.
1: Lo que le pasa a Santiago no le pasa a Chile. ¿Qué pasa en Graneros?
2: Con música, cueca, carruajes y decenas de asistentes, agrupaciones locales realizaron un tradicional pasacalle para celebrar el Día del Folclor y dar inicio a los festejos de fiestas patrias en Graneros.
1: Cartagena.
2: Autoridades aprobaron la ampliación de la zona de protección patrimonial en torno a la tumba y el Museo del Poeta Vicente Huidobro, con el fin de resguardar el valor histórico y cultural del sector en Cartagena.
1: Osorno.
2: Con la plantación de especies nativas y una presentación musical de su conjunto de cuerdas, la Escuela de Arte y Cultura impulsó la educación ambiental mediante la creación de un bosque, Millahuaqui, en Osorno.
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2: En el marco del bicentenario de la anexión de Chiloé a Chile, la Fundación Iglesias Patrimoniales de Chiloé enviaron una carta al presidente José Antonio Kast por el deterioro de los edificios patrimoniales declarados Patrimonio Mundial por la UNESCO. Sobre esto nos cuenta más Auri Morales.
5: La Fundación Iglesias Patrimoniales de Chiloé, por medio de una carta, solicitó al presidente José Antonio Kast y al ministro de las Culturas, Francisco Undurraga, una audiencia para abordar la urgente situación que enfrentan las 16 iglesias de madera declaradas Patrimonio Mundial por la UNESCO. Desde la Fundación indicaron que la carta es una invitación al presidente para que presencie los daños en la infraestructura de las iglesias y en conjunto busquen una solución para arreglar los daños. Así lo señaló Natalia Cruz, directora ejecutiva de la Fundación Iglesias Patrimoniales de Chiloé.
6: En el caso del tema de infraestructura, tenemos dos iglesias que están en una situación crítica, muy compleja estructuralmente, que son las iglesias de Ichuac y de Tif. En el caso de la iglesia de Ichuac, está el sistema de fundaciones de piso, que está con muchos problemas, está puntualmente con hundimientos y deterioro de las piezas estructurales. Por lo tanto, la intervención que se tiene que hacer es trabajando todo el sistema de fundaciones, y eso requiere también arqueología.
5: En detalle, solicitaron una inversión de emergencia de 500 millones de pesos por templo para intervenciones urgentes en Tetif e Ichuac, además de la ejecución de proyectos adjudicados e invertidos a través de alianzas público-privadas por más de 623 millones de pesos. Cabe destacar que las iglesias de Chiloé son más de 60 templos, los cuales 16 fueron declarados Patrimonio Mundial por la UNESCO en el año 2000 y que destacan entre los panoramas turísticos de Chile y la región.
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7: Lo que le pasa a Santiago no le pasa a Chile. ¿Qué pasa en Valparaíso?
8: Un total de 4.450 merluzas quedaron resguardadas en cámaras de frío durante el inicio de la veda biológica con el fin de garantizar el insumo para la tradicional fogata del pescador en Valparaíso.
7: Traigen.
8: Dos mujeres quedaron en prisión preventiva tras ser formalizadas por maltrato y operar un asilo clandestino en Traiguén, donde mantenían a 13 adultos mayores en deplorables condiciones de salud, dejando a 2 de ellos en riesgo vital.
7: Quinchao.
8: Con el objetivo de rescatar y poner en valor técnicas y saberes ancestrales de la textilería tradicional chilota, la comunidad Relpañ y Coñaf realizó una jornada comunitaria de minga para el teñido de hilados en Quinchao.
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8: En Chile existe una plataforma que tiene como objetivo reunir información sobre los varamientos de fauna marina en las costas chilenas. El sitio ya reúne 995 observaciones de 79 especies y busca aportar información para detectar patrones y apoyar su conservación. La periodista de CNN Futuro, Isidora Flores, nos cuenta más sobre esta iniciativa.
9: Hola a todos y todas y bienvenidos a un nuevo Boletín de Futuro. Caminar por la costa y encontrarse con un lobo marino, un ave o incluso una ballena varada puede ser una escena difícil de olvidar, pero lamentablemente es cada vez más frecuente. Sin embargo, cada uno de estos hallazgos también puede entregar información importante sobre lo que está ocurriendo en nuestros océanos. Por eso, una nueva plataforma ciudadana busca registrar los múltiples varamientos de fauna marina que ocurren en las costas de Chile. Se trata de la Red de Varamientos de Fauna Marina en Chile, REVAM, una iniciativa en la web de eNaturalist Chile, donde son los propios ciudadanos quienes pueden aportar fotografías y datos de los animales encontrados. Fue impulsado por el Ministerio de Medio Ambiente y la Fundación Oikonos. Chile tiene una enorme diversidad de fauna, cerca de 130 especies de aves marinas y más de 50 especies de mamíferos marinos, como las tortugas y lobos marinos y el chungungo, la nutria marina más pequeña del planeta. Pero esta biodiversidad también está expuesta a amenazas ambientales y algunas provocadas por las actividades humanas. Y cuando ocurren eventos inusuales de mortalidad, contar con registros puede ayudar a los científicos a detectar patrones, identificar zonas de riesgo y definir prioridades de conservación. La plataforma busca justamente reunir toda esa información en una gran base de datos. Verónica López, gerenta de proyectos de Oikonos, agrupación que impulsó esta plataforma, explica su importancia.
10: Esta idea nace porque se está perdiendo mucha información. Hay aves que sabemos que están llegando a las playas muertas y no sabemos cuántas son, qué especies son. Y esto puede ser relevante para especies que están en problemas de conservación, por ejemplo, pero también es muy relevante para entender cosas de la salud humana. Hay enfermedades como la influenza aviar, por ejemplo, que puede afectar al humano, y nosotros al poder estudiar a los animales en las playas, saber que están llegando, podemos adelantarnos a efectos que pueden afectar también a las poblaciones humanas.
9: Una vez que una persona registra un animal varado, la comunidad de eNaturalist ayuda a identificar la especie y validar los datos entregados,
8: Así, la observación queda incorporada automáticamente. Hasta ahora, Revam cuenta con 995 observaciones correspondientes a 79 especies distintas. Entre las especies más registradas están el guanay, el lobo marino común, el piquero, la gaviota dominicana y el yeco. ¿Pero qué debe hacer una persona si encuentra un animal varado en la costa? Lo primero es no tocarlo ni intentar devolverlo al mar. También es importante mantener a distancia a las personas y mascotas y avisar a la autoridad correspondiente. Y si el animal está muerto, su registro fotográfico también puede convertirse en información científica, porque una fotografía tomada en la costa no es solo un registro de lo que encontramos, puede transformarse en un dato que ayuda a entender qué está pasando con la fauna marina de Chile.
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8: 18 de los 19 imputados por el ataque armado e incendio del Molino Grolmus en Contulmo en 2022 fueron condenados por el tribunal. Los detalles los tiene Javier Vera.
11: Tras 4 años del ataque registrado en Contulmo, en la provincia de Arauco, región del Biobío, el tribunal oral en lo penal de Cañete condenó a 18 de los 19 imputados del atentado armado e incendiario contra el Molino Grolmus. En el veredicto se encontraron culpables a 18 de las 19 personas y se absolvió a Camilo Astete de los cargos. Según la investigación del Ministerio Público, los 18 condenados formaban parte de la resistencia mapuche del Afkenche y fueron considerados culpables de los delitos de incendio, porte de armas, robo con violencia y homicidio calificado en calidad frustrado. Explica más detalles el fiscal regional Roberto Garrido.
12: Lo primero es centrarse en las personas hacia quien va dirigida esta resolución, que son las víctimas. Hay que ponerse en la situación de personas que recibieron un ataque muy violento que directamente pretendía ultimarlos, pretendía no solo quemar las viviendas, edificios históricos respecto de su historia familiar, que los atacaron solo por el hecho de ser descendientes de extranjeros, como lo declararon las personas que participaron en este hecho, y ellas han sufrido un daño que es evidentemente irreparable.
11: Para este caso, los detenidos investigados fueron Federico Astete, el absuelto Camilo Astete, Víctor Maldonado Millaur, Víctor Maldonado González, Nelson Alonso Yempi y Javier y Domingo Millagual. El Ministerio Público solicitó penas que van desde el presidio perpetuo para 10 imputados, presidio simple para 6 acusados y 5 años de internación provisoria para el menor de edad involucrado.
8: Y llegamos al final de esta entrega informativa. Nos volvemos a encontrar en un rato más, por supuesto, con toda la actualización de las noticias. Que estén muy bien. Hasta pronto.
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Hola, ¿qué tal? Muy buenos días, ¿cómo están? Un gusto saludarles aquí ya en día miércoles, este 2 de septiembre de este año 2026. Saludamos a los amigos de nombre Moisés que están hoy día de onomástico. Anoche, más bien dicho, en la madrugada llovió muchísimo, muchísimo. Ahora en la mañana vamos a tener tal vez un par de gotitas, pero nada tan grande, por lo menos lo que se ve acá en el informe meteorológico, con una máxima de 14 grados nada más y con algo de viento y mucha nubosidad. Así va a estar este día miércoles. Les cuento que nos están sintonizando en México. Le mandamos un saludo muy cariñoso ahí a Rodrigo y su familia. Están sintonizando Femenina vía online. Ahí están escuchándonos en México, Veracruz, Jalapa. Muchos besos, muchos cariños y mucha buena vibra, como se llama este programa. En los controles, Marquitos G, listo, preparado. Arrancamos.

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Vamos a revisar, como todos los días, los titulares que trae Diario El Sur. Solicitan presidio perpetuo para los 18 condenados por ataque al molino Grolmus. Fiscal regional Roberto Garrido calificó el fallo como histórico. Dentro de 20 días, el Tribunal Oral en lo Penal de Cañete dará a conocer las penas que deberán cumplir quienes ayer fueron declarados culpables de diversos delitos por el hecho ocurrido el 2022 en Contulmo. Eso sí, todos fueron absueltos de las acusaciones por asociación ilícita. En el fallo se precisó que las pruebas presentadas en el juicio oral permitieron comprobar la organización previa del grupo y los roles asignados. El fiscal regional aseguró que apuntan a que enfrenten las penas más altas, en tanto desde la defensa evaluarán un recurso de nulidad. Elaborarán propuestas destinadas a reactivar el empleo en la región. Una mesa de expertos convocada por el gobierno regional definirá medidas para enfrentar la crisis laboral. La instancia cuenta con representantes de universidades, institutos profesionales y centros de formación técnica. Advierten que se deben actualizar planes de riesgo. Especialistas plantean que los cambios climáticos deben ser considerados en los instrumentos vigentes. En Las Higueras, Contraloría detecta fallas en obras del hospital. El Servicio de Salud Talcahuano anunció medidas correctivas luego de informe que reveló deficiencias. Gobierno asegura avance por estrecho de Magallanes. Ministros anunciaron que hay decreto listo para firmar. Los titulares de Relaciones Exteriores y Defensa afirmaron que el tema, que ha generado controversia en los últimos días, está muy avanzado y que hay un documento comprometido por las autoridades argentinas. Estas y más noticias en Diario El Sur.

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2: Se necesita joven para labores de junior en fábrica.

0: turnos rotativos lunes a domingo. Dama o varón chileno con experiencia. Interesados, enviar currículum al correo contacto@motelelparque.cl. contacto@motelelparque.cl. Empresa necesita auxiliar de aseo para desempeñarse en Jaime Repullo 385 Talcahuano. Sueldo más colación. Interesados, enviar currículum al +56 95 703 2582. 95 703 2582. Se necesita mecánico, 5 años de experiencia, que sea de Concepción. Enviar currículum al +56 96 732 1422. 96 732 1422. Se necesita soldador estructural. Debe presentarse en Camilo Enríquez, 2774 Concepción, de lunes a viernes de 11:30 de la mañana a 4:30 de la tarde. Experiencia como soldador estructural, montaje. Disponibilidad inmediata, responsable y puntual. Fono contacto 97 91 62 743. 97 91 62 743. Se necesita asesora de hogar sector Collao 3 veces a la semana, todos quehaceres de casa, que sea de sector Nonguén o Palomares. Interesadas, comunicarse al 97 214 62 18 o en el 94 234 0349. Y se necesita asesora de hogar puertas adentro, sector Camino Santa Juana, kilómetro 14. Verdadera interesada, comunicarse al 99 05 17 631. 99 05 17 631.
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Ay, que dan ganas de cantar esto. Me subo arriba a la silla para poder alcanzar la nota, porque es muy alta. Y qué lindo que canta David Bisbal. Lo hace un himno, esta canción maravillosa. Qué difícil hacer un cover de Camilo VI. Ay, con lo que era Camilo VI y su voz. Y se atreve David Bisbal, ¿quién otro? La verdad de las cosas. Muy lindo cover, muy linda versión. 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Les cuento que la Armada busca la lancha Talimar desaparecida en Tierra del Fuego. La Gobernación Marítima de Puerto Williams mantiene un operativo de búsqueda y salvamento marítimo para localizar a la lancha Talimar, con la que se perdió comunicación la madrugada del día de ayer. El gobernador marítimo subrogante de Puerto Williams, capitán de fragata Marcos Valderrama, informó que el procedimiento fue activado luego de recibirse la alerta por la falta de contacto con la embarcación y sus tripulantes. El rastreo se concentra en sector suroeste de Tierra del Fuego y se amplía a partir de la última posición conocida de la lancha. Según detalló la Armada, las labores abarcan la isla Phillips y se extienden hacia el norte hasta el canal Ballenero y hacia el sur hasta Bahía Cook. La Gobernación Marítima de Puerto Williams también sostuvo una reunión con los familiares de los tripulantes para informarles sobre los medios desplegados y el desarrollo de la búsqueda. Hasta el cierre de esta nota, la Armada no ha comunicado resultados positivos del rastreo y el procedimiento continúa en desarrollo.

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1: Han fallecido Mercedes Caro Martínez, que en paz descanse. El servicio religioso es hoy a las 14:30 horas en Parroquia El Buen Pastor, en Los Acacios 1718, San Pedro de la Paz, saliendo el cortejo hacia el cementerio Parque San Pedro. Ha fallecido Luis Orlando Ortiz Aranda, que en paz descanse.
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11 de la mañana con 2 minutos aquí en Femenina. 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Quien está delicado de salud, el gran Lionel Richie, de 77 años de edad, que fue internado hace unos días de emergencia en cuidados intensivos en San Luis, Missouri, tras sentirse mal al finalizar un concierto. Esto fue el 29 de agosto, hace unos días atrás. Al terminar de cantar una de sus más famosas canciones, el artista mostró signos de cansancio, pidió una silla para sentarse en el escenario. Ingresó a un recinto médico local para someterse a exámenes debido a posible cuadro de deshidratación leve. Su permanencia en cuidados intensivos se mantiene como medida de precaución. Se espera que reciba el alta médica próximamente. Desde acá, las buenas vibras para el gran Lionel Richie.

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3: Esta semana, la banda penquista Birmania con el tema No Quiero Volverte a Ver.

11 de la mañana con 17 minutos, te acompañamos aquí en Femenina, tu jornada de día miércoles, este 2 de septiembre, comenzando este mes hermoso, el mes de la patria, ¿cierto? El mes en que va a llegar la primavera, esperamos que se componga todo lo referente al clima que hemos estado terrible, pero un hermoso mes sin duda. ¿Te da miedo caminar solo o sola o moverte rápido por el miedo a caerte? 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Les recuerdo que Deporte Manía hoy día les va a llevar el encuentro entre Coquimbo Unido versus Universidad de Concepción a las 6 de la tarde por Liga de Primera desde el Estadio Francisco Sánchez Rumoroso. Se quedan con nosotros a través de la señal 96.7 FM, web y YouTube. Quedan todos invitados.

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Qué bueno el medley de canciones, ¿eh? Estábamos todos cantando, tarareando estos temas. 11 de la mañana con 36 minutitos. 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Les cuento que M-Bus y Plus Chile, o Plus Chile, como ustedes le quieran decir, unieron fuerzas para crear M-Plus, una nueva marca que ofrece viajes directos desde Concepción hacia la región de Coquimbo. Puedes viajar desde Concepción hasta Coquimbo y La Serena sin realizar cambios de bus en Santiago. Ambas empresas integraron sus sistemas para vender pasajes conjuntos que conectan las zonas del centro, sur y norte del país. Habilita conexiones directas y puntos de apoyo en Terminal San Borja de Santiago. La nueva flota incorpora buses de alto estándar como el modelo Marco Polo Paradiso 1800 bajo la identidad visual de M+. Ahí está entonces que se unen estas empresas para crear M-Bus y Plus Chile M+, esta nueva marca que ofrece viajes directos de Concepción hacia el norte, hacia Coquimbo. Qué buena, buena alianza. Vamos con otro buen tema musical aquí en Femenina.

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2: Se vende solo por renovación Toyota RAV4 año 2017, excelente estado, segunda dueña, transmisión mecánica, bencinero, 14.700.000 pesos conversable. Comunicarse al 98-230-43-11. 98-230-43-11. Peluquería ofrece arriendo sillón, ubicado en edificio Caracol, local 152. Contacto con señora Lucy en el 97-255-1479. Más 56-97-255-1479. Se vende estufa gas 15 kilos, marca Kendall, nueva, sin uso, 60.000 pesos. Y una estufa eléctrica Kendall, nueva, sin uso, 20.000 pesos. Para ambas, comunicarse al 97-896-7716. 97-896-7716. Se arrienda taller para mueblería o bodega. Comunicarse con señora Jacqueline en el 97-731-3838, 97-731-3838. Hablar con señora Jacqueline, esto es en sector Barrio Norte, calle Galvarino, 2230, Concepción. Se vende set de baño, tina, taza con estanque y vanitorio, todo en 100.000 pesos conversable. También se puede vender por separado. Comunicarse al 99-051-6069. 99-051-6069. Se vende cama clínica en buen estado con colchón antiescara. Se envían fotos. Número de contacto más 5699-570-4546. 99-570-4546. El precio 150.000 pesos. Cama clínica con colchón antiescara. Se vende un espejo de pared grande. Es para casa o boutique. 90.000 pesos conversable y una trotadora en excelente estado. Para ambas cosas, 94-244-9549. 94-244-9549. Se vende trotadora eléctrica full equipo Fitness, 300.000 pesos, una camioneta Ford Ranger, 8 millones precio conversable, y un auto Chevrolet de Spark 2013, 3.500.000. Para todo eso en el 93-628-3570. 93-628-3570.

Y claro, buscamos entre nuestros recuerdos y recordamos que a 15 años Chile no olvida, en memoria de las 21 personas que partieron aquel 2 de septiembre. A 15 años de la tragedia de Juan Fernández, recordamos con profundo respeto a Felipe Camiroaga y las otras 20 personas que perdieron la vida aquel 2 de septiembre de 2011. Desde Radio Femenina no olvidamos que una de esas personas que iba en ese avión era Silvita Slier, nuestra querida periodista que entró aquí a Radio Femenina a hacer su práctica profesional. De aquí se fue a Santiago, estuvo en Canal 13, después estuvo en TVN, y estando ahí en TVN hace ese fatídico viaje junto a todos los que iban en ese avión y pierde la vida. No podemos dejar de pensar en Silvita, cómo era ella, su carisma, lo profesional que era, pensar en su papá, en su mamá, en su hermano, a 15 años de aquello. Así es que un abrazo desde Radio Femenina, respetuoso a las familias, a amistades y compañeros de aquellas 21 personas que viajaban ese día.

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11: Para mecernos, 12 horas, 2 minutos.

hermosa, como siempre, nuestra página de folclore aquí en Femenina, cuando ya es mediodía en Chile, más 6 minutitos. 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Algo que les tengo que comentar. ¿Qué era? Ah, esto. Disculpen, ¿eh? Ayer estuve de cumpleaños, estuve de celebración, discúlpenme. Acá está lo que tengo que contarles, que la merluza austral pasó agosto. Bueno, pasé yo, no iba a pasar la merluza. Bueno, la merluza austral pasó agosto, finalizó su veda. Desde el Servicio Nacional de Pesca, Cernapesca, informaron el fin de la veda a la merluza austral, que estuvo vigente todo el mes de agosto. Ahora se puede volver a capturar el producto para que vuelva a estar presente en las mesas. El ente fiscalizador hizo un balance positivo ante la medida que busca proteger el pic reproductivo de este apreciado recurso que se encuentra en estado de sobreexplotación. A nivel nacional, pero con foco en el sur del país, se desarrollaron 135 operativos de fiscalización, controlando un total de 469 personas. En total se incautó 1,1 tonelada de merluza austral y 4 vehículos. Así que ya la merluza austral pasó agosto, finalizó su veda, puede entonces estar vigente en las mesas. Qué rica que es la merluza austral. Exquisita. Vamos a continuar en lo musical con este tema.

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2: Valor de la unidad de fomento, 40.876 pesos 41 centavos. Índice valor promedio IBP, 42.391 pesos 76 centavos. El dólar se cotiza hoy en 936 pesos 86 centavos. La unidad tributaria mensual tiene un valor de 71.721 pesos. El IPC de julio, 0,1%.
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Qué lindo tema, ¿eh? Le gustó recordar, precioso tema musical. 12 horas con 22 minutos. 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Les recuerdo del Super Bingo, pasamos agosto, este día 5, sábado 5 de septiembre, en Centro Español de Concepción. Nos comentaban ayer que quedaban unas poquitas en adhesiones en Zapatería La Negrita, que está en Freire 630 en Concepción. No sé si todavía quedarán. No se venden entradas en el lugar del evento ese día sábado. No van a haber entradas, adhesiones en el lugar. Así que solo recordarles que el Super Bingo se va a realizar este sábado 5 de septiembre desde las 3 de la tarde en el Centro Español de Concepción. 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

Ya, me asustó. Doce horas con 34 minutos. Hoy estaba leyendo en Diario El Sur que dice acá, yo no entiendo mucho de fútbol, esto a lo mejor se lo van a contar más en detalle en Deporte Manía en un rato más. No sé, no sé si estará en pauta ello. Pero un delantero formado en Universidad de Chile que da el salto, se trata de Darío Osorio, dice que llega a la Premier como uno de los chilenos más caros de la historia. ¿Lo puede creer? Arriba al Crystal Palace de Inglaterra. El delantero formado en Universidad de Chile dio el salto desde, no sé cómo se pronuncia esto, pero Midtjylland de Dinamarca. Un nuevo capítulo comienza, dijo él en un video. Y dicen que Darío Osorio ya vivió su primera jornada como jugador del Crystal Palace. El día miércoles vivió su primer día como jugador y el conjunto de la Premier League mostró distintos momentos de la llegada del seleccionado nacional a su nuevo club. Una de las publicaciones bajo el mensaje Vibras del primer día con Darío Osorio mostró a este futbolista de 22 años, muy jovencito, llegando a las instalaciones del Palace vestido de calle con sus zapatitos en la mano, descendiendo de una van antes de ingresar al recinto. El club también aprovechó la jornada para presentar formalmente la trayectoria de su nuevo refuerzo en un carrusel titulado La historia de Darío Osorio. La historia, tiene 22 años, ¡qué increíble! Palace destacó que juega como delantero, tiene 22 años y desarrolló su carrera entre Universidad de Chile y el Midtjylland, ay, no sé cómo se dice esto. Otro que llega, fíjese, dice, otro chileno que dará el salto a Europa será Maximiliano Gutiérrez, quien dejará Independiente de Argentina tras marcar 4 goles, completar 17 partidos para sumarse al Dinamo de Moscú en Rusia. Mira los chilenos cómo están dando que hablar en el extranjero. ¿Qué nos tiene Marquitos G? Vamos con este tema.

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Y nos vamos. Muchas gracias por la sintonía, la preferencia y la amistad. Nos volvemos a encontrar mañana, si Dios quiere, a las 10 de la mañana. Que tengan una linda tarde. Gracias, Marquito G en los controles. Chao, chao.

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0: Estimados auditores, muy buenas tardes a todos. Estamos comenzando el programa de hoy, Plaza Independencia en Femenina, desde el 96.7, como siempre, con información plural, chequeada y verificada. Miércoles, segundo día del mes de la patria. Moisés es hoy, Gregorio mañana, 14.1 la temperatura de este momento, pronóstico nublado para hoy día, algo de lluvia, muy poco, pero para mañana ya, nubosidad parcial para Tropiconce, 1.5. Se viene el primer cuecazo de la vivienda en Concepción, organizado por tres comités de vivienda: Valle San Ramón, Lomas de Nonguén y El Techo, un Derecho. Ya conversaremos de aquello aquí, en el 96.7. ¿Qué pasó hoy día en política? La Cámara aprobó, la segunda la vencía, dicen, ¿eh? Ya le contamos qué pasó ayer. Esta vez la Cámara aprobó comisión investigadora por el caso Cerimedo. Buscará reunir información relativa a actos de gobierno en relación al conocimiento, detección y fiscalización del uso de bots, manipulación digital y herramientas de la inteligencia artificial generativa desde el 2020 en adelante. Esta comisión dispondrá de 60 días para evacuar un informe. En lo que informa en la red social X, el periodista Poirot Escobedo, y nosotros sumamos lo siguiente: ¿cómo votaron sus parlamentarias y parlamentarios esta situación? Digamos que afortunadamente se aprobó. ¿Quién podría negarse a una comisión investigadora para esta situación que tergiversa la realidad, como es lo del tema de Cerimedo? Bueno, así votaron sus parlamentarias y parlamentarios en el Parlamento esta situación. Francesca Muñoz, Partido Social Cristiano, que ahora se llama Partido Cristiano, votó en contra de la comisión investigadora. No obstante, se aprobó. Roberto Arroyo, antiguamente del Partido Social Cristiano, ahora milita en el PDG. Volvió al PDG Roberto Arroyo y votó en contra también. Marlene Pérez, independiente UDI, no votó. Álvaro Ortiz, de la Democracia Cristiana, votó a favor de esta comisión. Lo mismo hizo Antonio Rivas, del Partido Socialista, a favor. Sergio Bobadilla, de la UDI, votó en contra. Patricio Briones, del Partido de la Gente, votó a favor. Reitero, ¿eh? Don Patricio Briones, Partido de la Gente, votó a favor. Paz Charpentier, ¿cómo cree que votó usted? Efectivamente, en contra. Republicana. No obstante, acá en el Distrito 20, 3 votos a favor, 5 votos en contra, incluida una diputada que no votó, se aprobó esta comisión investigadora en la Cámara por el tema de noticias falsas, de bot, de trolls, vinculada a Cerimedo. Están presentados, reiteremos, se viene, es un evento chileno para este mes de la patria, primer cuecazo de la vivienda en Concepción, organizado por tres comités de vivienda, como le decía al comienzo de este programa. Valle San Ramón, el comité de Nonguén, barrios de Nonguén, y El Techo, un Derecho. Hoy día conversamos, y muchas gracias por escucharnos y por vernos a esta hora en redes sociales, con don César Tropa, dirigente del Comité Valle de San Ramón. Don César, bienvenido a este programa. Buenas tardes.
1: Muy buenas tardes, muchas gracias.
0: Tenemos bastante tiempo para conversar de lo que cuesta conseguir una vivienda a través de los comités. Don Saúl González, ex concejal de Concepción y fundador de los comités, también con nosotros. Don Saúl, bienvenido a este programa, buenas tardes.
2: Hola, buenas tardes, Alejandro, un saludo grande a toda la audiencia, a todos los que nos están escuchando en Plaza Independencia, y complacido de estar nuevamente acá.
0: Estuve buscando quiénes son los comités de vivienda, organizaciones sociales autónomas que agrupan a familias para postular colectivamente a los subsidios habitacionales del Estado. El Serviu financia, evalúa y fiscaliza los proyectos, y el Comité de Vivienda es el grupo de vecinos organizados que se presenta ante el Serviu para solicitar esa ayuda. Y entonces, estimado César Tropa, dirigente del Comité Valle de San Ramón, aquí de Concepción, ¿cuánto cuesta obtener, desde cuando se parte organizando el comité y todo lo que eso significa, ¿Cuánto cuesta obtener una vivienda propia a través de ese sistema?
1: Bueno, claramente es un trámite muy largo, lleva mucho tiempo, muchos años, para que una asociación y una agrupación pueda organizarse y poder tener resultados positivos de parte de la autoridad. Hay mucha burocracia, hay mucho trabajo técnico, en la cual si no los comités no estuviesen preparados con las personas idóneas, sería mucho más largo también. Requiere de mucha asesoría técnica, que claramente nosotros tenemos la posibilidad de poder contar con la ayuda de don Saúl González, que él ya es un dirigente antiguo en el área de vivienda, y nos ha podido dar la ayuda necesaria para poder avanzar con estas trabas técnicas que muchas veces nosotros como comités nuevos no disponemos, o lisa y llanamente las autoridades nos pasan por alto, y tenemos la ayuda técnica del fundador de por lo menos del comité del proyecto Palomas de Alto, que ya se entregó hace 3-4 años atrás más o menos, y claramente tenemos un poco de avance, pero sigue siendo un trabajo bastante largo y que lleva también a que las familias se cansen. Hay un tiempo muy largo, un letargo muy largo de parte de las autoridades para que esto avance.
0: Don Saúl González, entonces, usted como fundador de estos comités, cuéntenos, y a los auditores de Femenina, que son miles, un ejemplo exitoso desde un año en que se creó el comité hasta el año en que se entregaron las casas o los departamentos.
2: Bueno, mire, el caso que yo puedo vivirlo en primera persona es el caso que puedo poner sobre la mesa, que, por ejemplo, había Alto de Palomares, ya, que es la Junta de Vecinos 21 de Mayo, se funda aproximadamente en el año 58-60 por un grupo de dirigentes, de los cuales mi padre era parte de los dirigentes. Ellos logran las casas después, 44 años después.
0: ¡Uf! ¡Tanto!
2: Cuando nosotros formamos, ahora, en ese tiempo mi papá, que falleció el año pasado, falleció de 87 años. El año 2007 yo formo Palomares Alto, con esta sangre dirigente que uno tiene, que trae innato. Y yo dije, si ellos se demoraron 44 años, me conformo con demorarme la mitad. No nos demoramos la mitad, que eran 22, nos demoramos 16 años.
0: Igual
2: el proyecto
0: es alto,
2: Palomares Alto.
0: ¿Eso entonces existe hoy día?
2: Palomares Alto es un proyecto que está construido en el sector de Palomares, ¿cierto? Que es el condominio de la Junta de Vecinos Martín Lutero.
0: Ya.
2: Está detrás de Copec.
0: Perfecto.
2: Entonces ahí, si usted me dice que le cuente un caso exitoso, sí, me encantaría decirle que se demoran los proyectos sociales lo mismo que se demora la parte privada. Una parte privada se demora 4 o 5 años. Pero haber bajado de 44 años a 16, créame que es un éxito. Porque hoy día tenemos un estado que camina lento, un estado que tiene muchas trabas burocráticas. Mire, tenemos la costumbre de decir que en la DGA, la Dirección General, General de Aguas, un trámite se demora del día que entró y salió un año. ¿Cómo puede tener costumbre el aparato estatal de decir, nos tomamos un año en dar una respuesta? Entonces, esa lentitud es la que viene a que los proyectos se eternicen. Un dato. En Concepción existen sobre 170 comités
0: de vivienda. ¿Comités de vivienda? 170, harto.
2: Sí, según registros de Secretaría Municipal de Concepción. Adivine cuántos hay activos hoy día.
0: ¿La mitad?
2: No más de 25.
0: Se aburrió la gente.
2: La gente se aburre de esperar. ¿Sabe cuál es el tema? Que detrás de cada comité hay grupos de familias que tienen realidades sociales, que están por largos años postergadas y que ven frustrado no solo su presente, sino el futuro de sus hijos. Entonces, necesitamos un Estado rápido, un Estado que sea resolutorio. Necesitamos autoridades que sean resolutorias, un municipio que llegue a tiempo. Nosotros fuimos muy apoyados por el Servio, por eso Palomares Alto fue un proyecto exitoso. Que ya tiene lindas casas construidas, unos tremendos edificios. Quien quiera decir lo contrario, simplemente está viendo el vaso medio vacío, no medio lleno. Acá teníamos la costumbre de ver proyectos de 20, 30, 44 años, como es el caso que conozco de manera en primera persona. Palomares Alto logró 16, y yo creo que eso se podría cortar por lo menos a la mitad si tuviésemos un Estado que camina rápido.
0: Y don César Tropa, dirigente del Comité Valle San Ramón, ¿en qué año se organizaron ustedes como comité, don César?
1: Nosotros estamos desde el año 2009.
2: 2017.
1: 2017 como comité, y ya llevamos 9 años dentro de este proceso de creación. Ha sido un camino bastante largo, como le decía anteriormente. vemos mucha burocracia, mucha traba de parte de las autoridades locales. Claramente nosotros con el afán de poder obtener nuestra vivienda propia, vemos que lisa y llanamente esto no camina. Nos dan una y otra pastilla de analgésicos para decir, vamos a avanzar en esto, pero sigue siendo algo muy lento.
0: Hasta los comités, esto es ignorancia mía, pero entiendo yo que los mismos comités ubican un terreno y los mismos comités intentan comprar ese terreno. ¿Cómo es eso?
1: Bueno, claramente parte del comité no es solamente agruparse y hacer asambleas, sino que también dentro de esto tenemos que organizarnos de una manera territorial que permita poder encontrar un lugar donde poder asentar nuestro proyecto. Buscar a la gente que esté dentro de nuestro círculo territorial, o sea, no podemos llegar y aceptar familias que vengan de otra provincia o de otra región, y todo eso camina dentro de este periodo de trabajo, ¿ya? Dentro de eso buscar las empresas patrocinantes, las entidades patrocinantes, también buscar las constructoras, los arquitectos que tienen que tomar este desafío y llevarlo a cabo. Y eso conlleva mucho tiempo.
0: En el fondo, ustedes a lo mejor deberían ser financiados por el Estado, porque yo creo que les facilitan el trabajo que debe hacer el Estado, ¿algo así o no, estimado Saúl?
2: Sin duda, el trabajo dirigencial no es muy bien valorado. Créame que los dirigentes dejan su familia, dejan sus hijos, postergan sus trabajos, postergan sus fiestas familiares, sus cumpleaños.
0: Son criticados también, voy a decir.
2: Muy criticados.
0: Se delegan una comunidad.
2: Pero lo que decía nuestro dirigente acá, don César Tropa, es fundamental el trabajo que hace el comité inicial. Mire, del día uno que se funda el proyecto, hasta que entre una entidad patrocinante, pueden pasar 10 años. ¿Y quién es el ente financiado por el Estado? Es de la entidad patrocinante hacia adelante. Cuando usted firma un convenio con una entidad patrocinante. Entonces, se busca el terreno y después todo un desafío llegar a algo. Nosotros hoy día, con Valle de San Ramón, estamos tramitando el subsidio de localización.
0: Ya.
2: Y la Seremi Vivienda está empecinada en negarnos el subsidio de localización. Hemos subsanado una y otra observación. Y este terreno hoy día tiene, se solicitan dos entradas principales que deberían ser de categoría vía, lo,

0: Lo técnico es, no sé, el álgebra, la física, eso es lo técnico, ¿cierto? La normativa. Pero las personas no son eso. Las personas son realidades que se pueden tocar, se pueden ver. Entonces, yo invito al Seremi Vivienda de Concepción, le envío un saludo grande al Seremi Vivienda, que por favor revisen la factibilidad de dar el subsidio a Valle de San Ramón. Porque hay 650 familias que esperan una noticia favorable. Y no la tuvimos. No han ido diciendo una y otra vez que no. Nosotros no nos vamos a cansar de golpear la puerta. Por ahí se decía Alejandro antiguamente que tantas veces que va el cántaro al agua al final se quiebra.
1: Sí, es verdad.
0: Se tiene que quebrar esta vez. Así no sea la primera, la segunda, a la que sea. Se tiene que quebrar.
1: ¿A quién se le ocurrió la brillante idea de organizar el primer cuecazo de la vivienda y en qué consiste? ¿Cuál es su objetivo?
0: Mire, tenemos harta mujeres, damas que forman parte de nuestros proyectos. Y créame que salió de ellas la idea.
1: Ah, buena, buena.
0: Y nosotros, obviamente, apoyar todas las buenas ideas. Y hoy día estamos acá por el Cuecazo de la Vivienda,
1: ¿Sí?
0: una actividad que juntamos nuestras tradiciones, el folclore congrega en la vivienda. Sí, eso es. La vivienda no es solo una casa. La vivienda es un proyecto de vida, representa un proyecto de vida de la familia, de los hijos, de todo. Entonces,
1: Una seguridad también.
0: mire, yo siempre digo esto. ¿Dónde me siento más seguro?
1: En
0: En mi
1: casa,
0: casa.
1: sí.
0: Aporta seguridad. Si tengo un techo, ¿puedo estudiar? Claro que sí. Pues. Aporta educación. Si tengo un techo, ¿tengo mejor salud? También. Aporta salud. Aporta economía. Vivienda es todo.
1: Claro.
0: Entonces, bajo esa premisa, bajo ese contexto, hoy día nos congrega la cueca, ¿cierto? Nos congrega nuestras tradiciones, nuestra gastronomía, pero todo alrededor de la vivienda.
1: Dice el aviso, una gran jornada de cueca, folclor y tradición para toda la familia. Y hay varios artistas
0: Sí,
1: invitados.
0: son
1: ¿Quiénes son
0: hartos.
1: ellos?
0: Son grupos folclóricos de la región, agrupaciones que son muy reconocidas. Oiga, un dato, el
1: ¿Ya?
0: mundo cuequero es muy movido,
1: Así
0: a los
1: es.
0: cuales le
1: No, así
0: envío un
1: es.
0: tremendo abrazo, un tremendo saludo. Ellos de verdad que representan una parte de nuestra sociedad muy importante, muy importante.
1: Se destacan las románticas entre espuelas y polleras. ¿Qué otros grupos se acuerda usted que
0: Los
1: van a estar ese
0: Tijuay,
1: día?
0: los rancheros del Biobío van a cerrar con música ranchera
1: Ah,
0: también.
1: bien,
0: Así
1: excelente.
0: que yo los invito a todos, va a estar muy bueno el día sábado 5,
1: Sábado 5, ¿dónde?
0: de las 3 de la tarde
1: ¿Ya?
0: hasta las 22 horas.
1: Perfecto, muy bien. Reiteremos entonces, sábado 5, el objetivo principal de esto.
0: Congregar la vivienda.
1: Ya.
0: Congregar la vivienda, estos tres comités quieren decir, nosotros existimos, sabemos que hay necesidades enormes en nuestro país, sabemos que tenemos problemas de presupuesto al parecer en la región, porque si nos está en duda los corredores de transporte, ¿cierto? Me imagino que es por un tema de presupuesto, por ende están viendo dónde se colocan los dineros, ¿cierto? En este caso los financiamientos. Nosotros queremos decir, acá está vivienda, necesitamos financiamiento, necesitamos subsidio de localización, necesitamos comprar nuestros terrenos. La idea es poner el punto arriba de la mesa.
1: No, sabe también, y estoy de acuerdo con usted, prioridades, porque se habla del rally Biobío,
0: Sí, claro.
1: millones de pesos, no sé cuánto, 20
0: 300
1: mil,
0: millones por
1: 30
0: un
1: mil millones.
0: municipio, por un
1: Ah,
0: lanzamiento.
1: sí, 300 millones en
0: Un
1: municipio, pero
0: lanzamiento,
1: el
0: 300
1: gobierno regional
0: millones.
1: entiendo que ya va como en 20 mil millones ya.
0: Mire, yo invitaría.
1: Imagínese, esa es prioridad el rally o darle la posibilidad a una familia de tener su
0: Mire,
1: casa.
0: yo le envío un mensaje al alcalde de Concepción, don Héctor Muñoz. 300 millones para hacer un lanzamiento del rally en Concepción. No hay cómo calcular si eso retorna o no retorna. Por tanto, yo le invito, señor alcalde, 300 millones le vendría muy bien a la oficina de la vivienda para que le coloquemos arquitecto, ingeniero, asistentes sociales y el municipio sea un punto de articulación de proyectos de vivienda. No es prioridad el rally, es prioridad la vivienda. Está colocando no el punto en la I, y el punto hay que colocarlo donde corresponde. Vivienda es prioridad.
1: Don César, ¿cuál de todos los artistas invitados que están le llama a usted poderosamente la atención o los conoce?
2: Y bueno, como dice don Saúl, efectivamente el mundo de la cueca, del folclore, es un mundo aparte. Nos hemos topado con una realidad que nosotros desconocíamos, o yo por lo menos de manera personal desconocía. Y claramente me voy viendo con mucha información respecto a estas agrupaciones. Un ejemplo, tengo una persona conocida, ya que trabajó
1: ¿Ya?
2: junto conmigo, y que está en el grupo de Brisas del Mar, de Talcahuano. Y por cosas del destino, supe que iba a ser parte de nuestro evento.
0: Ya, qué bueno.
2: Y claramente yo dije, guau, somos parte de esto. insisto, este mundo es un mundo muy apasionante. Desde el punto de vista de ahora que estamos haciendo esta organización, hemos visto que

0: la juventud está muy compenetrada con este, con esta cultura, ya he visto jóvenes de edad escolar que están ahí, y claramente nos llena de orgullo saber que son culturas que no se están desconociendo.
1: Sí.
0: Ya la juventud está bien compenetrada, lamentablemente no tiene mucha difusión, y en este caso el evento que nosotros estamos propiciando permite que todas estas agrupaciones juveniles puedan participar. Vamos a tener campeones nacionales de cueca que van a estar participando.
1: ¿Quiénes son ellos?
0: Ellos, a ver, déjeme revisar.
1: Sí, y junto con aquello también va a animar, dice aquí, Edgardo Fernández, el Paquito Cuequero.
2: Sí, el... muy conocido en el mundo de la cueca él.
1: Sí, sí, sí,
2: sí, claro.
1: Bien, excelente. Estamos entonces acompañándolos hoy día en Plaza Independencia de Femenina. Todo es política, en Política de la Vivienda a esta hora de la tarde y en el segundo día de septiembre. ¿Don César encontró ahí la información?
0: No tengo el nombre precisamente de los jóvenes que son campeones regionales de cueca, ya, pero claramente ya se nos presentaron, ya hemos visto algunas prácticas de ellos.
1: Perfecto.
0: Claramente nos han dado ese grato gusto de poder verlos bailar y también, sin menospreciar, darnos clase a nosotros.
1: Invite de nuevo entonces a las vecinas y vecinos de Concepción para que vayan.
2: Lo primero que voy a decir que es entrada liberada.
1: Ya, bien, excelente.
2: Todos pueden entrar gratuitamente. Los comités aquí se dieron la tarea de preparar una actividad de primer nivel. Vamos a tener sonido de primer nivel, línea rail, sonido, pantalla LED. Va a estar muy, muy lindo. Van a haber 15, 20 puestos de comida. Así que toda la comuna de Concepción invitado a participar de esta actividad. Y le mando un saludo a un campeón regional que es miembro del proyecto Valle de San Ramón, hijo de Natividad, de Palomares, a Tomás, un joven de 18 años, y es campeón regional.
1: Perfecto.
2: Baila espectacular, así que le mando un saludo. Él es miembro de nuestro proyecto, hijo de una socia del comité, y qué bueno nosotros poder abrir espacio para la cultura. La cultura es un tremendo aporte, es una calma al alma, una calma al corazón, distrae la mente, yo creo que un aporte a la salud, todo lo que es el deporte y también nuestra raíz. Entonces, obviamente íbamos a saludar a Tomás, ¿cierto? Un abrazo grande a este campeón regional.
1: Sí, por supuesto,
2: y obviamente,
1: por supuesto.
2: Invitar a los vecinos a participar de actividad. La entrada es liberada, parte a las 3 de la tarde, termina a las 10 de la noche.
1: ¿Día?
2: Día sábado.
1: Perfecto.
2: El día sábado.
1: Este
2: 5,
1: sábado.
2: Este sábado
1: 5 de septiembre.
2: Y van a haber 6 agrupaciones de folclore. Va a haber una agrupación ranchera. Van a haber 4 academias de danza.
1: Perfecto.
2: Y va a estar espectacular, así que todos invitados.
1: Y además, bailar cueca y hablar de posibilidad de vivienda.
2: Así es.
1: Muy bien, Saúl González, ex concejal de Concepción y fundador de los comités. Buenas tardes, gracias por venir.
2: Muchas gracias, Alejandro, gracias por invitarnos. Un saludo grande también a todos los que nos escuchan a través de Radio Femenina.
1: Y también despedimos a don César Tropa, dirigente del Comité Valle de San Ramón.
0: Muchas gracias, Alejandro, por la oportunidad.
1: Amables auditores, quédense con nosotros. Ya viene en 2 minutos más Deporte Manía.

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8: 13 horas, 29 minutos.
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13: ¿Qué tal? ¿Cómo están? Muy buenas tardes, bienvenidas y bienvenidos a esta jornada de Deporte Manía desde el 96.7. El saludo cordial. Es día miércoles 2 de septiembre y estamos, como es habitual, con información deportiva. Foco puesto en lo que vamos a tener en las próximas horas. Liga de Primera, Universidad de Concepción protagonista enfrenta a Coquimbo en la cuarta región. Novedades de cara a este duelo que va a afrontar el conjunto de la nona de Cristian Muñoz. Lo va a afrontar con bajas, lamentablemente. Ya vienen detalles de eso. También mirando de reojo lo del próximo domingo. Es una semana compleja para la UD en Conce, pero con ese envío que esperamos, por cierto, se extienda después de la muy buena victoria ante la Universidad de Chile, que genera ecos también en el Tribunal de Disciplina por el comportamiento de los azules. Luego detalles también de Deportes Concepción, sigue preparándose con bajas de cara al duelo del próximo fin de semana, este viernes, arranca de hecho la fecha, enfrentando al Audax Italiano en Cuyao. Información también del elenco Lila en esta recta final también para intentar conseguir un objetivo mucho más ambicioso que el trazado a principio de año. De Huachipato, información dentro y fuera de la cancha. A propósito, por una parte, de la preparación de los de Jaime García para el duelo ante Colo-Colo, que está convertido en un mar de lágrimas después de la suspensión a Javier Correa, ¿no? Bueno, detalles de eso también. Y también de lo que sucede en el fútbol con nuestros elencos. Naval de Talcahuano, que se va a Rancagua para jugar este sábado. Novedades de los navalinos que estuvieron entrenando esta jornada ahí en la cancha de San Vicente. También Arturo Fernández Vial, que va a jugar en el Morro como visitante ahí, recuerde, ante el Inter de Conce. Ya entradas a la venta para ese duelo del día sábado. Y también de lo que sucede en la tercera A, en la tercera B, con nuestros clubes y mucho más en Deporte Manía. El saludo para Héctor Alarcón Manzano. Héctor, ¿cómo estás? Muy buena tarde, bienvenido.
14: ¿Qué tal? Muy buenas tardes, estimados amigos, estimadas amigas. Hola, Sergito. Caramba, unos van, otros vienen. Esto es como el Hotel de Condorito, dos se van, tres llegan. Estás delicado de garganta hoy día. Yo aprovecho todo de ese inconveniente. Yo aprovecho de agradecer también a todas las personas que escribieron o me escribieron durante los días de ausencia. Sí, fue por un tema clínico, pero espero que pronto ya sea parte de la historia y del pasado. Así que muchísimas gracias a todo el mundo por la preocupación. Y tú hablabas de Huachipato, un Huachipato que tiene distintas novedades dentro y fuera de la cancha, señalabas. Y partimos con la mala noticia de Huachipato. Aun cuando ya no estaba ligado al elenco siderúrgico, pero durante muchísimos años fue factor, ojo, fue factor, hombre importante en la dirección técnica de las series menores de Huachipato para generar muchísimos grandes futbolistas al primer equipo del club acerero. Porque ha partido, falleció en las últimas horas Luis Castro. Hablar de Luis Castro en Huachipato es hablar de uno de los tantos formadores y formadores que estaban en la cancha, de los que hacían la pega, no de los que solamente hablaban de cómo hacer las cosas. Él estaba en la cancha para hacer la pega. Estaba radicado en Coronel, tenía una escuela de fútbol en Coronel, y ya hacía algún tiempo que había dejado el cuadro siderúrgico donde estuvo, no sé si 15 o quizás 20 años, trabajando con las series menores. Por lo tanto, realmente es una pérdida importante para el club acerero, y muchos futbolistas que llegaron a ser profesionales de esta actividad le deben agradecer a Luis Castro por la formación que les dio. Fue hombre importantísimo. Para quienes lo conocimos, sabemos todo lo que podía hacer y lo que costó realmente ese trabajo durante épocas en que no había tantas comodidades como hoy día, tanto presupuesto como hoy día, etcétera. Digo, como hoy día en cuanto a lo global, no como hoy día en Huachipato. Pero, de todas maneras, nuestro más sentido pésame para Lucho Castro, para la familia de Lucho Castro, su esposa, su hija.
13: No cabe la menor duda, tú hablas de un técnico formador, varias generaciones, varios talentos. Este es de los antiguos, ¿no? De los antiguos que viajaban, que corrían sobre todo el sur. En el caso de Luis Castro era de viajar hasta el extremo sur de nuestro país para buscar talento, y ahí es, por ejemplo, donde detecta a Gabriel Sandoval, por ejemplo, allá en la localidad de Lanco. El Chino Millar también, por cierto, que tiene que ver con ese
14: proceso. Sí, el Chino, claro.
13: Y hasta hace muy poquito también Lucho Castro trabajando en las series menores de la Sociedad Anónima Deportiva.
14: Y el Toro de Fresia parece que también, ¿no?
13: Sí, porque es de la misma generación. Claro que sí.
14: Claro, exacto.
13: Bien, así que nuestro abrazo fraterno, parte, mira, por cierto, para la familia de Luis. Sí.
14: Mira, Sergio, cuando hoy día Plaza, todo el casting, que un nombre, y Cincia Castro y otros. Le daban un dato y allá partían a mirar, o le daban un dato al técnico y le decía, por favor, vaya, míreme a este futbolista. Y entonces,
15: exactamente. Y de generaciones incluso entonces, más recientes. Nos encontramos con, el Nico Baeza, el Pato Peralta, Kevin Hidalgo, por cierto, que son jugadores que han manifestado también de manera pública su sentir de conocer de la partida entonces de don Luis Castro ahí en la usina. Bien, reiteramos nuestro abrazo y estamos atentos a las coordenadas en que ha despedido, como tú decías, radicado en la comuna de Coronel don Luis, así que atentos a esa información en las próximas horas. Saludamos a quien nos acompaña hoy, por cierto, en el panel, para hablar de todo lo que se nos viene en los próximos días, con el fútbol de la primera, también fútbol de segunda y también el fútbol de la tercera división, a Juan Pablo González, que está con nosotros a esta hora. Juan Pablo, qué gusto de saludarte. ¿Cómo estás? Buena tarde.
16: Hola Sergio, hola don Héctor, como siempre un placer estar acá, efectivamente buena tarde, agradable clima y tenemos harto de qué comentar, justamente como mencionabas previamente a nivel deportivo local.
15: Así es. Entremos al área. ¿Qué te pareció, Juan Pablo, la decisión del Tribunal de Disciplina en el caso de Jorge Correa? Porque genera ruido por estas horas.
16: Sí, fue justamente lo más comentado ayer durante la tarde, una de las últimas noticias del fútbol chileno. Me parece que era algo que se intuía que podía llegar a ocurrir, me parece que la gran mayoría ya sabía o se esperaba que justamente el delantero de Colo-Colo fuera sancionado. La duda era justamente cuántas fechas iban a ser. Recordar que también en parte la primera rueda fue suspendido también por unas declaraciones, entonces no es un caso aislado justamente el jugador estar involucrado en estas polémicas. Antes fueron 3 fechas, ahora son 2, y siento que es lo que ocurre justamente cuando se juega un poco con el exceso, el fútbol, el fervor en este tipo de instancias. En el clásico apenas salió justamente ese clip viral de la reacción, del gesto polémico, pues se hablaba o se intuía que Universidad de Chile iba a hacer la denuncia pertinente con respecto al caso, y la mayoría de los hinchas justamente estaban en desacuerdo con este tipo de acciones que provocan o que incentivan al tema de la violencia. Más que nada involucraba justamente si había o no denuncia, y se sabía que si llegaba a ocurrir, el jugador efectivamente sancionado tal y como ocurrió. Me parece que justamente 2 fechas es un saldo a lo mejor positivo, considerando el contexto justamente de Colo-Colo, entendiendo que no está en una situación complicada, que podía no haber sido más, y que justamente saca provecho con respecto a tener esa ventaja. En otra situación me parece que justamente el hecho de esta circunstancia generaría más molestia en la institución Alba, pero también se aclaró que es una sanción inapelable también.
15: Sí, claro. Héctor Aníbal Moza habló durante la jornada de hoy. Recordemos que esto surge de una denuncia de la U, ¿no? Con respecto al tema de Correa, creo que esta película todos los hinchas del fútbol y los chilenos ya la vimos el 2024, mismos actores, mismos protagonistas, el mismo guión. Lamentablemente sacan un tema fuera de la cancha, de cierta manera, que lo llevan a un lugar que no debería estar porque no tiene otros recursos. Estamos entre los sapos y un rey feudal, dijo Aníbal Moza a propósito de esta denuncia de la U que implica una nueva sanción para Correa. ¿Cómo lo evalúas? ¿Hay responsabilidad, por cierto, personal e institucional también por no controlar a Correa?
14: Yo creo que las dos cosas. Primero, no fue fuera de la cancha, señor Moza, fue en la cancha, porque el partido puede concluir en el tiempo de reglamento más el adicional, pero sigue siendo, cuando está en la cancha todavía, alguien puede ser suspendido por el mismo árbitro, incluso si lo hubiera visto, lo hubiera podido expulsar siquiera, hasta rumbo al camarín. Entonces, no es fuera de la cancha. Segundo, le pudo haber correspondido 3 partidos, la sacó barata, considerando además que tenía una, como decía Juanpa, una sanción anterior provocada, quien la siguiera, por choro también, por hablar lo que no debe. Tiene que cuidarse, deportista. Por lo tanto, era hasta 3 partidos la suspensión, le dieron 2. El pasado lo condenó. Por lo tanto, aquí no es que haya sapos, ni mucho menos. En el estadio había 45.000 espectadores, y en Chile otros tantos viendo la transmisión, y los dirigentes que estaban también en el estadio. La U salvó al Tribunal de Penalidades porque el tribunal iba a hacer la acusación de manera directa, ¿verdad? Por oficio. Y la hizo la U, alguien podía hacerla, la hizo la U, la podía haber hecho cualquiera, ojo, no solamente la U. Entonces, eso es. Así que yo creo que el señor Moza está en lo correcto para su club, para tratar de defender lo indefendible. Pero estaba siendo visto por todo el país y por los 40.000 y 45.000 que había en el estadio. Y lo otro es que estamos que corre de manera distinta, viene a TNT al término del partido, donde hicieron la consulta y él dijo, sí, claro, cómo no, chao. Eso fue todo lo que respondió. O sea, sigue demostrando que es un tipo mal educado.
15: Sí, claro. Ahora lo que apunta Aníbal Mosa tiene un foco, Juan Pablo, que tiene que ver con esa denuncia de la U contra Almirón, el tema del desacato. Ahí es donde se termina originando y por eso habla y utiliza precisamente este término del feudal, que no quiere ir más allá para no evitar que lo pasen al Tribunal de Honor, también Aníbal Mosa, si es que se refiere así a la dirigencia de la Universidad de Chile por el capítulo que vivimos aquí en Talcahuano hace poco.
16: Así es, hay un historial justamente de sanciones previas o de denuncias justamente de parte de ambos clubes. Se entiende también que justamente en esa ocasión había una disputa también en el sentido de el campeonato. Ahora se ve un poco más diferencial, más abismal esa diferencia, por así decirlo. También se hace justamente mención a, o se intenta aclarar un poco ese pique entre los dos clubes, que además son clásicos rivales, ese intento a lo mejor de Universidad de Chile por tratar de meterse en la pelea. Justamente sacando una pieza clave de delantero de Colo Colo que fue figura de los últimos partidos, pero no hay que dejar de lado justamente lo que se mencionaba previamente, ahora que no es un factor aislado, un caso aislado. En este caso le toca a Universidad de Chile justamente hacer la denuncia, pero tal y como lo menciona don Héctor, pudo haber sido cualquier club. En la semana también siempre comentábamos los casos, justamente ahora que pasó algo trágico en Coquimbo, de la conducta de los hinchas, pero creo que también hace falta mencionar que los jugadores dentro de la cancha tienen que, dentro de todo, incentivar a que este tipo de hechos sean más aislados o que directamente no ocurran. En ese sentido, también es verdad que Aníbal Mosa intenta defender los intereses de su club, pero no podemos, creo que, hacer la vista larga o la vista a un lado de conductas que justamente incentivan a que los hinchas también tengan su respuesta violenta.
15: Sí, muchas veces hablamos de ciertas situaciones, Héctor, que terminan gatillando reacciones virulentas de parte de hinchadas rivales. Hay futbolistas especialistas, habitualmente lo vemos también en los equipos denominados grandes, ¿no? Por la rivalidad que se genera, por ejemplo, entre la Universidad de Chile y Colo-Colo, y cómo eso se traspasa lamentablemente también a la tribuna. Acá hay una señal que, ojo, tiene que ver con infracciones a los reglamentos, porque aquí parece que muchos en Colo-Colo o hinchas de Colo-Colo, en particular algunos, tratan como de que es una situación de persecución hacia Colo Colo, que los quieren bajar, que es el mismo discurso que uno escucha en Macul, de que no quieren que Colo Colo sea campeón y que después alegan que los perjudica. Colo Colo, ¿cuántos años, Héctor? Por favor, tú, toma el micrófono y cuéntanos de las veces que ha sido favorecido con el tema de los arbitrajes, por ejemplo. Y ahora parece que las víctimas son, como que todo se centra en ellos, ¿no?
14: De los 33, 34, 35 copas que tiene, yo creo que unas 20 estuvieron de la mano de los árbitros cuando no existía la tele. Uno que es viejito en esta historia sabía perfectamente bien, y yo grafico con el mercurio en la mano, página 3, chiste de Lucas dando vuelta olímpica a Colo-Colo, con el árbitro también apegado al futbolista diciendo somos campeones. Lucas, don Renzo Pequenino, que en paz descanse, gran profesional chileno. Ahí estaba graficado la ayuda que recibía Colo-Colo. Y hoy día, obviamente, que Colo Colo, que dice que tiene de todo, fantástico, pero que no se olviden que tienen una responsabilidad. Y además, los futbolistas, iba a decir una palabra, la pensé en decirla, pero no, me voy a retractar porque si no estaría entrando a lo de Correa. Pero algunos y varios son unos ñeclas que, por estar bien con la barra, para que no los critiquen, para que los apoyen, ¿ah? Antes le regalaban entrada, no sé si lo harán todavía, está prohibido. Entonces, hoy día tienen que aferrarse a su barra, hacer cosas para la barra, para que la barra los avale. Entonces, ¿por qué no tienen que ser avalados por su juego, por sus goles, como el caso de Correa, y nada más, y nada más? Entonces, de repente les da susto estar contra una barra. Y como era solo barra de Colo-Colo, ¿verdad? Perdón, de la U. Entonces, había que tirarse contra ellos. Entonces, estaba clarito. ¿Quiénes estaban en la tribuna? Los azules. Nadie más que azules. Por lo tanto, no. Yo creo que podemos seguir conversando mucho acerca de este tema, pero las cosas están muy claras. El que obra mal tiene que ser sancionado, punto.
15: Así es. Tendrá entonces que purgar esta sanción el jugador de Colo-Colo y el Tribunal de Disciplina, por cierto, en otros ámbitos que tienen que ver con decisiones adoptadas. Ha citado a la Universidad de Concepción a propósito de los incidentes que ocurrieron en el estadio Roa. No hemos tenido la posibilidad de escuchar tu opinión, Héctor, sobre lo que sucedió en ese recinto deportivo, de cómo fue vulnerado el acceso una vez más por los hinchas de la Universidad de Chile en un proceso que terminó con 13 detenidos, 4 que fueron individualizados con el sistema de reconocimiento facial, pero el que paga los platos rotos es Universidad de Concepción como organizador del espectáculo y está citado la próxima semana para comparecer ante el tribunal.
14: Mira, aquí hay, yo creo que tres temas relacionados con lo que tú planteas. El primero, el bengalazo o los bengalazos dentro del estadio, que son de la U y punto, son de la U, sanción para la U y punto. Y cómo entraron todo al estadio, sanción para alguien, felizmente ya pusieron ojo y se sabe, ojo, ya tiene la policía uniformada, tiene los antecedentes relacionados con cómo fue, qué pasó. Y además del personaje que hizo no funcionar, lo voy a decir así protocolarmente, hizo no funcionar las cámaras para saber cómo entraban todo lo que ingresó para este tema, porque ya está claro también, ya está clarito cómo entraron. Ese es lo primero. Lo segundo, la expulsión del portero Brown. Me parece, para una amarilla, perfecto, para una. No sé qué opinaron ustedes los días anteriores, que es la segunda cuestión, porque eso todo iba calentando el ambiente. Entonces, la otra amarilla no lo sé, creo que no, porque resulta que él en ningún momento quiso demorar, en ningún momento. Él fue a buscar el balón, volvió, no sé qué le diría al árbitro. Pero si lo hubiera hecho, es la típica pregunta, lo hubiera hecho el arquero de otro equipo chileno que ya sabemos cuáles son, ¿hubiera actuado de la misma manera el sargento? Categóricamente digo no, para nada. Después, lo de Waterman, y además que dicen que demora, perdón, lo pueden llamar al tribunal porque se puso una tricota que no correspondía, porque todo club tiene que tener una tricota con el número cero, por cualquier cosa con el portero, tiene que tener una. La U de Conce la tenía, pero no quisieron demorar. ¿Y a quién favorecía que no quisieran demorar? A la U. Fíjate que pudo haber demorado muchísimo esperando que trajeran la polera, que Waterman no le quedaba bien la polera que se puso, que era la de Brown, etcétera. Igual le iba a quedar buena porque es más un batón el Brown más maceteado. Entonces no hubo ni siquiera un ánimo de demorar la acción. Y el árbitro no toma en cuenta eso. Nunca hubo ese ánimo, porque además apuró Waterman, apuró ponerse su polera y ir al arco. Y lo último, y que fue también al término del partido, cuando ingresa la gente de Universidad de Concepción, pantalón largo, dirigencia, un dirigente, ¿verdad? Pero aquí entró, y esto va a tener que verse bastante bien, uno lo veía, entró a calmar y que se vayan los futbolistas para un lado, que no haya líos, porque ya el lío se había registrado durante el partido. Ese personaje del Audi Conce que entró, que es muy vital para el funcionamiento del equipo, ¿verdad?, no entró con ningún ánimo de nada, simplemente para colaborar con el árbitro. ¿Que está prohibido? Sí, porque no estaba inscrito en la plantilla, por lo tanto, entra en la zona de exclusión, ¿no es cierto? Pero, ¿con qué ánimo entró? Simplemente para colaborar, y eso algún día tendrán que analizarlo. No entró a ponerle palitos al fuego, no entró a tirar bencina a la hoguera, nada, entró a colaborar con el árbitro. Pero hoy día hay que ceñirse simplemente a lo que está escrito, pero no a lo que realmente ocurre. Esas tres situaciones yo creo que hay que analizarlas bien y que el tribunal las tenga muy, muy en cuenta. Porque aquí lo más grave de todo, lo que origina muchas cuestiones, fue el tema de la barra de Universidad de Chile. ¿Y por qué no llevan al tribunal a la U, por último, que no supo hacerle un gol a un delantero que estaba en portería y quedaban como 15 minutos por delante? Es la historia deportiva que hay que contar también, la ineficacia de la U.
15: Exactamente. Juan Pablo, vamos a lo primero. La situación de las dos tarjetas amarillas que desembocan en la expulsión del Fatu Brown, apeló la Universidad de Concepción a la resolución del Tribunal de Disciplina, sin embargo se terminó sosteniendo la ausencia del meta para el duelo de hoy, sin poder estar ante Palestino, pero se sostuvo firme lo que indica el árbitro, estas dos cartulinas amarillas. ¿Te parecen las dos acertadas, este tema del balón y después de retardar el reinicio del juego?
16: A ver, un poco la línea que mencionaba también don Héctor, siento que ya a estas alturas en el fútbol chileno es casi irrebatible el considerar que los árbitros ven la camiseta al momento de jugar ciertas instancias, justamente ocurre con los equipos grandes o tiende a ocurrir en estas ocasiones. El contexto suele impulsar a que, por ejemplo, si no hubiera habido un penal en este mismo partido, siento que tampoco hubiera sido tan exigente con Brown en esa última jugada en el alargue. Hay cierta presión, evidentemente se hace sentir también la gente, en ese momento había mucha mayoría de Universidad de Chile, y eso hace que, por ejemplo, algunos árbitros siento que sean más quisquillosos o más delicados, como se suele decir coloquialmente, de este tipo de instancias. Estoy totalmente de acuerdo en que para mí con una amarilla bastaba y sobraba, pero también está siempre la intención, o al menos lo que uno observa, de que parece ser que el equipo que va por delante del marcador en el largue está haciendo todo desesperadamente por demorar, también en concordancia con el ímpetu del equipo que busca el empate, pero siento que Universidad de Concepción no hizo excesivamente tiempo, no dilapidó tantos segundos, no fue como en algunos partidos que
17: nada.
16: Cuando se esconden las pelotas, ¿no? En este momento Brown está, me parece, listo para sacar de arco y fue más una exageración del árbitro. Mantengo la línea de que para mí con una María bastaba y sobraba ahí. También me parece un poco raro que el tribunal no dé vuelta atrás. Me parece que también el intento por validar un poco la opción o lo que tomó el árbitro.
15: Bueno, ahí hay una cuestión que tiene entonces con la ponderación de este informe referil y al observar los videos. Entienden los integrantes del Tribunal de Disciplina que la primera amarilla estaba a reglamento. A mí me parece que la primera no tenía mucho sentido. Ahora la reacción del Fatu Brown de lanzar el balón hacia el suelo en señal de protesta por la amarilla era evitable, era totalmente evitable y se sostenía con una amarilla el Fatu en la cancha. Pero la primera amarilla era quizás parte de lo que intentaba la Universidad de Concepción desestimar, ya que él va derechamente hacia un costado a buscar el balón y el llamado del árbitro era hacia el otro, el que estaba a un costado del pórtico.
17: Sergio.
15: Sí.
17: Mira, aquí tengo el partido reporteado de Punta Cao. Una amarilla para la U de Chile, 5 amarillas para la Universidad de Concepción. Que se las merecían, no voy a entrar a analizar eso porque no es tema el que estamos viendo. Pero hubo 5 amarillas para la U de Conce, una para la U, ¿verdad? Una sola, que fue para Charles Aránguiz. Y hay en 3 oportunidades cobros del árbitro Diego Flores Seguel, donde futbolistas de la U también lanzaron la pelota contra el piso y lejos. No hubo amarilla. Por eso es la cuestión del criterio que regularmente cuando analizamos este tipo de situaciones pueden estar dentro del reglamento, pero para todos. Esa es la diferencia. Para todos. Yo te digo, 3 veces anotada el famoso pelotazo al piso o patearla lejos. ¿Hubo amarilla para algún jugador de la U? Ahora, de las 5 que tengo anotadas para la U de Conce, a lo mejor se las merecían, perfecto, no entro a discutir esa cuestión. Podíamos ir una para uno, desde Brown hasta Pablo Parra, Ogas, en fin, etcétera. Pero solo una para la U, que se portaron lindo, que se portaron bien. Entonces, eso es simplemente ser suspicaz, perfecto, soy suspicaz, pero no venga con historias así a contarnos películas de niños todavía.
15: Ahora, durante la transmisión el domingo, nos preguntábamos por qué se había tomado la decisión de no proteger la pista de Recortán, algo que habitualmente hemos visto en partidos previos cuando tenemos a Colo, la U, habitualmente el sector de la galería donde están estas hinchadas, considerando que muchas veces lanzan estos elementos pirotécnicos al terreno, pudieran eventualmente perjudicarla. Haciendo las consultas, entendían que como estaba la inestabilidad climática, esa protección al mojarse mancha toda la pista y cuesta mucho más sacarlo. Lo mejor es lo que se hizo. El guardia con guantes y tinetas con agua y arena. Por eso es que no hubo daños en la pista. Algo de pólvora que sale solamente con lavado. Por lo tanto, afortunadamente no tenemos daño en el recinto deportivo por ese comportamiento y por la caída de bengalas. Y ahí la explicación de por qué no estuvo protegida como habitualmente lo vemos en otros partidos clase A y seguramente este día domingo va a suceder lo mismo en el partido ante Colo-Colo. Fatu Brown, sancionado entonces. Dicho sea de paso, David Retamal sumó la 5ª amarilla, así que tampoco va a estar. Y pucha, qué lata, porque la línea de 3 se vio muy bien en el último duelo. Juan Pablo, lo más probable, a lo mejor que para el día de hoy pase Bastián Ubal, que ingresó en el segundo tiempo y se sumó a ese bloque defensivo. Pero es una baja de todas formas, porque anduvo muy bien David Retamal el domingo.
16: Totalmente, y siento que la línea de 3 se vio bien en primer lugar porque defensivamente funcionaron, pero creo que algo que no se menciona tanto, no se destaca, es que justamente sirvió para darle cierta claridad en ataque a Universidad de Concepción, que no lo tenía. La línea de 4 generalmente la utilizaban para poblar más el mediocampo, y ¿qué ocurría? Que justamente Waterman quedaba excesivamente aislado. Ahora el hecho de tener 3 defensas hace que los 2 laterales que están pasen a ser carrileros tengan mayor profundidad. En el caso justamente de Antonio Díaz me parece que le favorece bastante, siendo un perfil más ofensivo quizás que el de Villanedel, que es más de llegar a la línea de fondo, más de desbordar, y el gran acierto justamente me parece que es juntar a Waterman con otro delantero, que no es algo que se venga comentando hace un par de fechas, sino que diría que desde el principio de año. Toda la temporada se ha visto un Cecilio Waterman quizás más bajo, pero justamente es porque gran parte de su fútbol es aprovechar la explosividad que tiene. Esto se pierde cuando se le buscan balonazos en alto, si tiene un rol más de referencial, más de tener que bajar pelotas. En ese sentido siento que Funes Mori lo hizo pero perfecto lo que pedía el partido, como entró Nona Muñoz, El mismo Waterman dijo que se entendieron, han entrenado juntos, y eso en gran parte se construye con la línea 3 del fondo, que justamente permite a lo mejor ese equilibrio defensivo, pero también esa profundidad de los carrileros. Entonces me parece que es un gran acierto ese partido desde el punto de vista, evidentemente, de 3 puntos que los sacan del descenso, pero también de encontrar un funcionamiento que antes, los partidos que había ganado Universidad de Concepción quizás no estaba, a lo mejor muchas veces casi que siento que se encontró con la victoria sin justificarla desde el punto de vista táctico. De este partido creo que el triunfo es los 3 puntos y también justamente encontrar en cierta medida ese equilibrio, que hay que ver cómo lo gestiona Muñoz justamente con el tema de las bajas. La lógica dicta que lo más probable es que Duval, que también él partió en su llegada ubicándolo como central titular. Creo que Retamar a lo mejor aporta más en esa línea de tres, alternativa categoría de stopper, puede jugar un poco más de lateral, más abierto, proyectarse algo más. Duval a lo mejor es más un jugador de despeje aéreo, de estar más referencial en el área, pero siento que no darle continuidad a la alineación sería un grave error justamente tras todo lo que se ha avanzado en estas fechas.
15: Bueno, tenemos, Héctor, para hoy estos cambios obligados, la presencia del Terre entonces como titular hoy ante el elenco pirata, y esa línea de tres entonces que también va a tener un movimiento después de la suspensión de David.
14: A ver, correcto, sale David Retamal, pero es interesante el tema de la Universidad de Concepción. Interesante porque los entrenadores históricamente han dicho: nosotros tenemos que trabajar con lo que tenemos y tenemos que ser inteligentes para parar el equipo con los hombres que tenemos, que nos dan cuando se ingresa, por ejemplo, a mitad de año, porque no se puede jugar de otra forma. Si no tiene aleros veloces, no podrá buscar por fuera, porque no tiene wings veloces. Entonces la UDE, con Moisés González, Lucho Rojas, Valle Antonio Díaz, hace esos 5 del medio que resultaron una novedad, pero muy bien. Ya decíamos la semana pasada lo de Antonio Díaz.
15: Sí, que se lo ganó, anduvo muy bien con Everton de Viña del Mar.
14: Porque fíjate que, a ver, Antonio Díaz con Moisés González hacen la banda y se le acercan a los 3 del fondo, hacen los 5.
15: Lo que de todas formas deja de ser una, o marca un precedente interesante, es el rol de Moisés González como lateral derecho, haciendo toda la banda, pero con una precisión que también nos aclaraba la Nona Muñoz y que lo escuchamos en el programa del lunes, que tiene que ver con instrucciones específicas para un jugador, Juan Pablo, que no es de pasar constantemente. Su vocación es más defensiva y ante la U tenía que intentar neutralizar particularmente el trabajo que se desarrollaba por esa banda. Para el partido del día de hoy con Coquimbo, imaginamos que el técnico Cristian Muñoz les va a dar un poco más de libertad precisamente a los dos laterales. A mí me da la sensación que en el caso de Moisés debiera ser el volante, eso sí, el que esté cubriéndose permanentemente, considerando además cómo te ataca Coquimbo Unido con los dos extremos muy abiertos, ¿no?
16: Totalmente, y considerando también la salvedad de, puede que esté la duda a lo mejor de que puntualmente González haya ubicado ahí para ese partido con Universidad de Chile. En realidad desconozco hoy día el planteamiento, porque estaba la opción, o al menos si comentaban hace un par de semanas que Universidad de Concepción iba a jugar con línea 3, todo hacía pensar que el carrilero iba a ser Jorge Espejo, que claro, me parece que igual tenía una baja en el rendimiento. La ubicación de González puede que haya ido a lo mejor más sentido al tema de recuperar, tener un poco más de marca, de evitar subidas, porque generalmente Universidad de Chile dependía demasiado de lo de Marcelo Morales desbordando por izquierda, que es bastante neutralizado en ese partido. Incluso antes del partido, al ver los nombres, personalmente yo pensaba que quizás Retamal podía hacer más la labor de carrilero que incluso González, que ha sido más central o marchando como lateral. Entonces la función de carrilero me parecía novedosa, cumplió cabalidad, y habrá que ver si lo sostiene en este caso, porque justamente en un partido como Quimbo también depende de cuidarse, de hacer este repliegue defensivo, de tener 5 defensas en el momento en que el equipo rival tiene el balón, o quizás a lo mejor ir a buscar un poco más el partido y quizás está la posibilidad incluso de González que se involucre en la línea 3 como stopper por derecho. Habrá que ver si Espejo vuelve al equipo, o si por contraparte la Nona Muñoz sostiene a cabalidad todo el equipo, salvo las bajas que tuvo en el partido ante Universidad de Chile.
15: Exactamente.
14: Esa, oye, lo otro, Héctor. Mira, perdona Sergio.
15: Es una interrogante, al menos la que se abre para el partido. Me parece que no son pocas.
14: Con estos 5 hombres en el medio, suplió la baja futbolera de Ollanedel y de Espejo.
15: Sí, sí. Desde lo futbolístico me parece especialmente, porque lo de Ollanedel no viene siendo bueno. No solamente de este partido, y lo de Espejo, como tú marcabas, Juan Pablo, estamos hablando de un jugador que pensábamos que la Nona lo iba a recuperar. Ya los últimos 2 o 3 partidos antes de que saliera Viveros, el técnico le había dado mucho respaldo, le había dado continuidad, pero lamentablemente se fue fue diluyendo, y ahora con Muñoz tampoco. No ha sido lo que esperábamos de Jorge Espejo, yo creo en general, ¿no? Porque en Audax Italiano el año pasado, estamos hablando 25, 28 partidos fácil en esa temporada, quizás me estoy quedando corto, pero uno esperaba mucho más de Espejo, por eso es que había tenido opciones incluso de Deportes Concepción. No ha sido bueno el año del... esperemos que se logre reinsertar todavía, pero dentro de este abanico de alternativas para un plantel que no fue armado con extremos, no con carrileros, sino que con jugadores que tenían que desarrollar otro tipo de virtudes, como era amplitud, el término que utilizó mucho Juan Correal, y que no encontraba sentido. Por eso es un hallazgo lo de Moisés González, pero reitero, en vocación defensiva, no así en lo ofensivo.
16: Así es, a principio de año una de las grandes novedades fue justamente la llegada de Espejo, que llevaba una posición que iba a quedar en cierta medida desguarnecida. El año pasado fue Medina, el lateral de línea de cuatro, que tuvo continuidad y jugó prácticamente todo el año. Con Juan Correal se sabía y se vio desde la pretemporada que iba a jugar con una línea de tres con seis jugadores en el medio, está justamente este concepto de amplitudes, y la duda en el carril, generalmente en el carril izquierdo, porque al haber llegado Antonio Díaz no se sabía si iba a terminar jugando él o Yanedel, pero en el costado derecho me parece que todos teníamos claro que Espejo iba a agarrar la camiseta y que salvo alguna sorpresa no la iba a soltar más. Ahora ya en el segundo tramo,
17: mira,
16: con varios técnicos y varios esquemas, me parece que sí ha sido uno de los grandes perjudicados, principalmente por el rendimiento de él, porque ha jugado línea 4, línea 3 y no ha logrado sostener justamente una regularidad ahí.
17: Mira, todo sistema es bueno, muy bueno, todo depende
15: de lo intérprete. Y ahí está la responsabilidad que cae precisamente en cómo los termina ejecutando el técnico Cristian Muñoz. Vamos a hacer una pausa, ya seguimos. Recuerde que luego vamos a transmitir a través de Deporte Manía el duelo entre Coquimbo y Universidad de Concepción. Desde las 5:30 estará a través de el 96.7. Volvemos enseguida.
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8: 14 horas, 9 minutos.
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0: 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Muchas gracias a quienes están ahí conectados con nosotros, participando, comentando algunos detalles. A propósito de lo que hablábamos hace instantes, que tiene que ver, por ejemplo, con esa actuación del Tribunal de Disciplina y la convocatoria para Universidad de Concepción por la presencia de un dirigente en zona de exclusión por los incidentes. Se agrega también Universidad de Chile, que está citado también por el comportamiento de sus hinchas en condición de visitante. Por lo tanto, al margen de que Universidad de Concepción pudiera tener algún tipo de amonestación o sanción por el comportamiento, donde tiene que entregar en el fondo todos los antecedentes de que se cumplieron cada uno del protocolo de seguridad establecido en esa reunión de coordinación con la delegación. Y la Universidad de Chile, eso sí, su hinchada, puntualmente arriesga sanción de partidos sin público como visitante. Al frente tenemos, Héctor, lo de Coquimbo Unido, que también está citado por los incidentes que derivaron en la suspensión del minuto 68 del duelo ante Huachipato, y que a la espera de que el directorio de la ANFP finalmente tome una decisión con respecto a si da por terminado, si se juegan esos 22 minutos, falta también la sanción del tribunal que la próxima semana le va a imponer a Coquimbo Unido por ese comportamiento.
1: A ver, lo de la U está clarito. Eso fue demasiado evidente. Quedó el registro, quedó todo. Donde yo quiero seguir poniendo énfasis algo que señalé casi al comenzar. Que la autoridad, por favor, sea lo más transparente posible, civil y uniformada, en señalar por qué ocurrieron los ingresos de las bengalas. Lo que tienen detectado. Por lo tanto, me gustaría que lo hicieran público y señalaran qué ocurrió realmente, si funcionaron las cámaras, si funcionó todo lo que tenía que funcionar de manera continua, que no haya ningún bache en la grabación, ninguno. Habría un bache en la grabación en un momento determinado. Eso es lo que uno sabe y lo que uno podría exigir que se dé a conocer. Lo otro, bueno, es clarito, más allá que estén en el estadio Penquista, la barra de la U fue la que provocó, en el estadio Sánchez Rumoroso fue la barra de Coquimbo Unido la que provocó, etcétera, etcétera. Ahora, alguien dice, bueno, los tres puntos para Huachipato no están definidos, solamente tiene prerrogativa el directorio de la APP para eso, y lo segundo es que yo creo que sobre 20 minutos el partido da un poco como para jugar los minutos que restan. Bajo 20 minutos, 18 minutos quizás, podría entrar en la duda, pero sobre 22, considerando que además tienes 3 o 4 hasta ese minuto, hasta ese momento de adición, entonces yo creo que el partido se podría jugar a puerta cerrada, donde lo estimen conveniente y cuando sea. Me da esa sensación, Hugo, Sergio, pensando en que otros compromisos sobre 22 minutos se han disputado esos minutos finales de partido, ¿no?
0: A tu juicio, ¿cuál es la valoración que debiera someter Juan Pablo, el directorio de la NFP, para adoptar este acuerdo, independiente de que si es que se confirma el desarrollo de esos últimos 22 minutos, Huachipato será indemnizado por el tema del costo de traslado y alojamiento?
2: Claro, son cosas que me imagino que al menos desde la perspectiva un poco del hincha van asumidas con respecto a una situación tan grave que cambia totalmente los planes del club. El tema del viaje, el tema de justamente llevarlo a una atención urgente, como pasó con el arquero Bravo. Para muchos usuarios también leí en redes sociales que tenían una postura clara con respecto a lo que ocurre en este tipo de circunstancias. La mayoría puede decir que lo más fácil en este tipo de circunstancias es dar por finalizado el partido para dar una especie de sanción justamente para el equipo. Me imagino que estas cosas son un poco más complejas más allá de eso, pero también se entiende la perspectiva del fanático que considera que a lo mejor esta es una forma ya como de poner fin o de intentar que los clubes entiendan que la sanción tiene que pasar más allá de algo económico, que traspase lo deportivo para que afecte, pero también tenemos que entender que muchas veces estas personas que hacen estos actos ni siquiera están pendientes de lo deportivo tanto, sino que es más un poco un tema independiente de ensalzar un poco a la barra de que tengan este tipo de conductas. Por el bien del punto de vista deportivo, la idea, me imagino que también la justicia que pide en este caso el club como tal Coquimbo es que se terminen de jugar esos 20 minutos aproximadamente, más aún considerando que un empate o una remontada cambiaría totalmente el devenir de la tabla. En el caso del hincha de Huachipato, me imagino que también está totalmente en su derecho de pensar que no es necesario jugar esos minutos y que también haya un tema de justicia un poco para el actuar, que sea una sanción más grave, que comiencen a hacer se piensa un poco más antes de cometer este tipo de actos, más aún considerando que se pone en riesgo a un futbolista en una circunstancia que no debería ocurrir jamás.
0: Sí.
1: Mira, perdona Sergio, aquí yo voy a unir a algo que ocurrió también para el partido entre Ñublense y Deportes Concepción, porque la barra de Deportes Concepción lo único que ha hecho en las últimas horas es agradecer a Carabineros por la forma en que fueron tratados, en la que fueron resguardados desde Agua Amarilla hacia allá, para poder llegar al estadio sin ningún inconveniente, la, no sé, 15, 18, 20 buses que fueron al estadio Nelson Oyarzún. Entonces ellos agradecen a Carabineros por el plan que ordenaron, que organizaron, para que no haya ningún inconveniente. Entonces ellos dicen agradecimiento público.
0: Yo leí quejas, sí, eso sí, de algunos hinchas que fueron maltratados y manoseados, incluso algunos utilizaron ese término, que hubo excesivo celo hacia una hinchada familiar, digamos, en los controles de ingreso precisamente a ese recinto deportivo.
1: ¿De Carabineros? Ellos hablan del trayecto, esa barra que lo tengo escrito aquí, que cómo los cuidaron en la ruta hasta llegar al estadio. Allá en el estadio desconozco cómo lo habrán tratado. Puede ser también esa parte, porque en el estadio actúan de otra manera y son otros funcionarios de Carabineros que tienen otro rango y que tienen otra especialidad también. Entonces creen que todos los visitantes son unos bandidos. Por lo tanto, hay que actuar de esa manera. Pero en la primera parte, la que yo menciono, ellos simplemente, hasta con el nombre del oficial, que no lo recuerdo, me decían agradecimiento por la forma en que los cuidaron para llegar al estadio. Allá los dejaron tranquilitos. Y lo que tú tienes es otro antecedente. Porque claro, Carabineros actúa muy violento a veces con la barra visitante, porque quieren como sentar las bases de cuál va a ser su accionar. No, aquí con nosotros no se juega en Chillán, con nosotros no se juega en Concepción, con nosotros no se juega en Talca, por lo tanto cuídense. Puede ser también una señal decirle bienvenido, pero pórtense bien. Pero yo insisto en lo que de Collao, Juanpa y Sergio, insisto, se necesita saber qué pasó realmente, porque no entraron un llavero para tirar luces de bengala, no entraron un llavero para tirar luces al portero. Entraron muchísimas bengalas, muchísimas bombas de estruendo, muchísimas, y no saltaron al portero de turno, porque aquí la tribuna está lejos, nada más que por eso. Sí. Entonces, sí se necesita una respuesta oficial.
0: No fueron, bueno, lo oficial lo tuvimos el día lunes, escuchamos al delegado presidencial, digamos, haciendo un balance del dispositivo, pero el tema viene desde Santiago, y ahí es precisamente los organismos que tienen que ver con la coordinación de este evento, porque esto, reitero, cuando va la U y Colo Colo a regiones, todo es desde Santiago, y acá las autoridades locales tienen que acoger las instrucciones.

0: la prefectura X, en la tenencia X, cómo se va a actuar en Concepción. Y resulta que ellos en Santiago no se dan cuenta o no se percatan que cada vez que ha habido un plan destinado a la zona, pero preparado por la zona, han dado bien. En Las Higueras y en Collao. Esos dos estadios pongo de ejemplo, con hechos preparados por los uniformados y los civiles de la zona. ¿Por qué no conocen el movimiento desde Santiago de cómo se actúa aquí? ¿Por dónde se ingresa aquí? Por lo tanto, esa es otra historia. Por lo tanto, vamos a reclamar contra eso y vamos a reclamar también con el criterio referil o el criterio de la policía o el criterio de la autoridad, que a veces es autoritaria también en ese sentido. Pero insisto, cuarta vez, Sergito, cuarta vez se la puede dejar a las autoridades. Digan qué pasó realmente. Digan, por favor, qué pasó. Díganlo. ¿Qué pasó con el tema de las bengalas? Es el tema.
1: Bueno, no tuvimos mochilas voladoras como en el último partido, ¿te acuerdas de la U de Conce con la U? Las mochilas voladoras por Bonilla y por Tegualda en esa oportunidad.
0: Ahí, ese día renunció Keller. Ese día renunció Carlos Keller. ¿Te acuerdas? Ese día.
1: Sí. Fue un apriete durísimo. Bien, vamos a hacer una pausa, una detención y nos metemos a la cancha también. Tenemos desafío ya desde este viernes también, al margen de lo de hoy, de que vamos a estar 5:30 con Felipe García, Hugo Griñafini, Rodrigo Soler, todos los detalles para el duelo entre Coquimbo Universidad de Concepción. Enseguida sigue con ustedes Femenina FM.
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5: 14 horas, 23 minutos.
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1: 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Gracias a quienes están ahí participando, comentando con nosotros. Un poquito antes que se me olvide, Un saludo para David Orellana, médico cirujano, hincha de Huachipato.

0: que nos atendió muy bien hoy ahí en el Hospital Clínico del Sur, gracias a todo el equipo médico. Vamos
1: oiga,
0: a leer opiniones.
1: Oiga, Sergio.
0: A ver.
1: Anduvimos de clínica en clínica.
0: Usted anduvo en una, en Pedro Valdivia,
1: y yo estaba por la otra. Acá,
0: sí. Eso.
1: Estamos listos.
0: Susana, pasamos agosto.
1: Susana, nada más.
0: Susana Rapando. Pérez. Hola al panel. Naval juega en Rancagua y solo queda apoyar porque el sábado ese partido lo va a ganar. Ah, muy bien, están con Paya ya. Arrancó septiembre con todo. Saludos, Susana. Pablo Sáez, saludos, panel. Buenas tardes. Tengo duda. ¿El séptimo puesto va a Copa Sudamericana? No, hasta el sexto. César Fernández, excelente día para todos, esperando el partido de nuestro Deportes Concepción para este viernes y decir que tenga una buena y pronta recuperación Ariel Cafú Cáceres. Ricardo Faúndez, Yana Valipunto, Emanuel Chilensis, saludos desde Concepción, conectado al equipo, listo. Mauricio Pinto, yo no me atreví a preguntar por usted, don Héctor, por estar terminando agosto, pero ya en septiembre me alegra verlo y escucharlo nuevamente.
1: Muchas gracias, amigo.
0: Emanuel, no solo pierde patrimonio Huachipato, también recursos humanos de oro, lamentable, por lo de Lucho Castro. Feo lo de Correa agrega, pero lo hace otro jugador y en otro partido y pasa como ordinariez. Es cierto, se debe sancionar en el bolsillo por el club. Chelo Bastía, saludos desde Hualqui, el equipo de Deporte Manía, y Amado Vial. Braulio, también buenas tardes, amigos de Deporte Manía. Qué bueno, volvió don Héctor, pero ¿andará en rodaje o recuperado al 100%? En rodaje. Omar Lizama, saludo para todos los morados. Ahora no creerse el cuento de que somos los mejores. Humildad ante todo y seguir en la misma senda. Raúl Fuica, saludos, abrazos de León al Team Vilumilla. Me entero de una triste noticia. El gran profesor formador de jugadores que muchos llegaron al profesional, don Luis Castro. Así es, saludos para su entorno. Benjamín Montero, buenas tardes, Sergio, don Héctor. Pablito, al final Correa siendo Correa, una vez más creyéndose intocable, jugadores no preparados para el fracaso. Solo mundo de fantasía. Reinaldo Orellana, saludos al panel desde Villa Perales, Lila. Claudio Arroyo, buenas tardes. Hincha antiguo del fútbol y esta historia de Colo-Colo siempre igual. Lo único que cambia, declaraciones destempladas de sus directivos. Luciano Cruz, buenas tardes, Timmy Lumilla. Ricardo Figueroa, buenas tardes. ¿Aún piensan que barristas de Colo-Colo en el Estadio Nacional deben estar? Hay periodistas que ahí se le cortó el comentario. ¿Por qué defienden tanto, dice Ricardo, a la UDEC? Al Conce nunca le prestan ropa. ¿Hasta cuándo? Imparcialidad de lo correcto, dice Ricardo. Orlando Fernández. Estimado don Héctor, esta vez no estoy con usted. ¿Eh? Los dos arqueros y delantero trataron de hacer tiempo, dice. Héctor Rosas, hola amigos. Los clubes chilenos son buenos vendedores de futbolistas. La U vendió a Osorio en 5 millones. Su ex club ahora lo vende en 26. ¿Y Gutiérrez ahora pregunta? Claudio Arroyo, razón tienen en decir que el árbitro no actúa igual con el arquero UDEC y de otros equipos. Pero no seamos ingenuos, quiso hacer tiempo Waterman también. Braulio Diego Flores es sargento para dirigir a equipos de provincia con los capitalinos, la U, UC, Colo Colo, simple soldado raso.
1: Perdón, ¿sí? Antes que siga, Sergito, si hubiese querido hacer tiempo, discúlpenme, señor o señora, cada uno con su opinión. Si hubiese querido Waterman hacer tiempo, espera que le lleven la polera cero. Espera que le lleven la polera cero. ¿Y dónde estaba? Porque eso no ocurre casi nunca. En el último bolso del camarín de la U de Conce, sí es que estaba. Por lo tanto, se puso inmediatamente la polera de su compañero para jugar. Iban ganando, pudo haber demorado. Pero reglamentariamente, señores, hay una polera que el portero debe usar. Ahí está el detalle. No es que... Yo creo que Waterman no demoró. Si me dicen de Brown, bueno, ya compartamos. Pero Waterman en ningún momento quiso demorar, creo yo.
0: Bien, Huachipato, al margen de la resolución que esperamos pronto del directorio Juan Pablo, afronta duelo importante ante Colo-Colo, un Colo-Colo que viene salpicado por estas polémicas, ¿no? Le da un condimento adicional al juego donde se va a disputar con un entorno cercano a 20.000 personas. ¿Cómo evalúas el momento de García? Seguramente distinto por lo que se le vio en esos 68 minutos en Coquimbo, ¿no?
2: Claro, resulta un poco más complejo analizar en un partido que no alcanzó a terminar, pero en el que me parece que se vieron ciertas cosas o ciertas mejoras con respecto a una situación problemática que tenía previamente Huachipato. Ya está comprometiéndose un poco más o está comprometido un poco más con la zona baja y con la parte alta, como pasó por gran parte de la primera rueda. Entonces la urgencia de sumar se hacía cada vez más imperiosa. independiente de lo que pueda llegar a ocurrir, el hecho de ir en ventaja en Coquimbo parece un resultado más que destacado y que también se condice con un partido equilibrado que estaba haciendo. Si bien es cierto, saca provecho, saca ventaja con un gol que es prácticamente un regalo defensivo del escuadra local. Ese tipo de circunstancias hay que aprovecharlas, bien digo. Y además tenía una estabilidad defensiva en un equipo que, reitero, no es fácil ir a Coquimbo y aguantar el envión, aguantar los ataques constantes, los centros, un equipo que ataca muy bien por las orillas. Bajo ese punto de vista me parece que mejora un poco Huachipato y se enfrenta justamente a un equipo que ahora está un poco más tranquilo, más relajado, con 16 puntos por delante, pero que también viene justamente, como lo mencionábamos, con esa sanción, esa polémica, quizás ahora con menos alternativas ofensivas, con un Maximiliano Romero que se lesionó recientemente en el partido anterior española, y un Correa que comenzará a ser efectiva su sanción y que fue más importante justamente tanto en el partido contra Audax Italiano como en el clásico contra la Universidad de Chile. En ese sentido me parece que se puede llegar a aprovechar un poco de un equipo que ya me parece que está más confiado, está más relajado, por así decirlo, que está esperando en qué fecha levanta la Copa, y además la circunstancia de cómo afectará también el terreno de juego. Tenemos claro que Colo Colo a lo mejor está acostumbrado a otro tipo de fútbol, un poco más rápido, que se ve beneficiado por las canchas en buen estado. Vino a Universidad de Chile el fin de semana pasado, era evidente que se iban a quejar justamente del estado del terreno de juego, pero la cancha juega para los dos. En este caso me parece que eso también puede generar ciertas complicaciones para un Colo Colo que, como mencionaba, no está acostumbrado, que quizás no le pueda favorecer tanto lo que es su fútbol.
1: Mira, a Colo Colo le interesaría no venir, quisiera no venir por el tema de la cancha, obviamente, quisiera no venir. Y aquí voy a defender a la zona. Yo he escuchado a comentaristas futbolistas en distintos tipos de redes diciendo que la porquería de cancha de Collao, miren cómo está, etcétera, etcétera. Y la comparan con Rancagua, con Talca, etcétera. Le faltan antecedentes. Esta porquería de cancha tiene 12 años de vida, donde no se ha intervenido, básicamente. Se sembró y punto. Y donde además juegan elencos como Deportes Concepción, Arturo Fernández Vial, Universidad de Concepción, ocasionalmente Huachipato, y nos faltan dos partidos semanales. En las otras canchas se juega cada 15 días un partido, básicamente. Así, por lo tanto, hay una diferencia ya que analizar. Por lo tanto, es eso. Llueve más aquí que algunas partes cargadas para el norte. Y estamos hablando también del partido de Huachipato. Yo creo que las cosas que ocurrieron en el estadio Sánchez Rumoroso hay que tomárselas con muchísima lupa, con muchísimo cuidado, porque Huachipato hizo un muy mal partido y lo iba ganando. Pero hizo un muy mal partido, malo. Segundo tiempo no llegó nunca, nunca. Y en el primer tiempo llegó una vez, aparte del gol, claro. Llegó en el minuto 36 con un tiro libre de Altés que agarró el portero Diego Sánchez. Nada más. Por lo tanto, cuando al final del partido dice el señor García: este es mi equipo, como a mí me gusta jugar, como a mí me gusta jugar. Está bien, respeto la declaración, pero si le gusta jugar, que lo pelotee en todo el partido, fantástico. Ahora, si lo va a pelotear todo el partido y gana, lo aplaudo, porque hay que saber defenderse y hay que tener suerte para defender también. Pero, ojo, Huachipato no llegó nunca, excepto el regalito que le hicieron en el minuto 65, el pase de Hernández, un gran pase de Hernández, el zaguero central, para que apareciera Sergio Núñez e hiciera el gol. No es culpa de Huachipato ni es culpa de Núñez. Es esa una cuestión fundamental. Entonces, eso habrá que ver. Ahora, lo otro, no sé si van a actuar los mismos, de la misma manera, teniendo a Briceño por la banda para defender y para atacar, etcétera. Muchas cosas, porque si uno se mete demasiado con Huachipato se puede ver sorprendido, porque el señor García, de un partido a otro, a veces cambia. Y lo último, en esta pequeña intervencioncita, alguien dice que defendemos solo a la U de Conce. Voy a defender a un jugador de Deportes Concepción, a Cáceres. Y lo voy a defender, amigos, para que por favor no le pongan apodos, seudónimos ni cosas que se le parezcan. Esto de Ariel Cafú Cáceres, sáquenlo de su vocabulario. No es ningún jugador en Chile es parecido a Cafú. Ninguno, ni hubo en Chile algún jugador parecido a Cafú. Lo único que hacen los hinchas que lo quieren, le ponen Cafú, es perjudicarlo, porque le ponen una carga que no tiene, ni en Chile nunca ha tenido, nadie, ni en la mejor época dorada con el Guaso Isla como marcador derecho para ser parecido a Cafú. Por lo tanto, no pongan esos motes, porque simplemente lo único que hacen es perjudicar al futbolista. Esa es una ayudita solamente.
0: Sí, a mí me parece que Lo que se refiere García en esa declaración tiene que ver con el orden, porque por ejemplo no vimos, Héctor, improvisar posiciones. El técnico apostó por la línea de tres. Hablamos de esto, de la línea de tres, si es que tiene o no los intérpretes. A mí me parece, y lo dije antes del partido incluso, que sin Renzo Malanca no tiene los intérpretes, porque Toro no siente la línea de tres, pero Toro con Vargas y Caroca no se vieron mal, al menos es mi percepción. No. Por izquierda, apostó por Harold Antiñirre, en algún momento había sido por Cris Martínez, que hacía toda la banda. Cuando hablábamos de los amplitud delante con Juan Pablo, lo que se busca también es eso, que Harold Antiñirre se asocie con Kevin Altés, que fue el volante que puso por el sector izquierdo García acá, y por el sector derecho le encomendó más a Toro que se juntara precisamente con Mario Briceño. Pero desde lo defensivo me parece que se vio más orden, y en zona de volantes, al margen de que Mike León levantara su nivel y que se asociara bien con Sepúlveda, fue relevante volver a contar con Kevin Altés también, porque no venía jugando con un enlace. En el partido anterior tuvo que retrasar a Sergio Núñez y ponerlo detrás de Altamirano. Ahora el técnico tomó la decisión de utilizar un doble 9 con Núñez y con Rodríguez. Sacó a Altamirano, sacó a su goleador. No es fácil prescindir de un goleador. Lo tuvo en la banca y en un momento en que estaba administrando una ventaja, poco antes de la suspensión, el técnico mandó a la cancha a Cris Martínez y Altamirano, prescindió de Antiñirre y Altés. En fin, ¿qué quiero decir con esto? Que me parece que encontró el orden Jaime García en la propuesta, que es coincidente con que vuelva Altés. Puede ser coincidencia, cierto, pero de lo defensivo, una línea de tres ante Coquimbo también es llamativo, quizás mucho respeto por el rival, ya que defensivamente te ves un poco más sólido con los dos jugadores que van abiertos por los costados y también sienten un poquito más la marca, ¿no?
1: Pero el fútbol tiene dos fases: defiendo y ataco. Está bien, comparto plenamente lo que has dicho en cuanto a Toro, Vargas, Caroca, línea de tres más los colaboradores de los costados como Briceño y Antiñirre, ¿verdad? Para hacer sus cinco. Perfecto. Y al otro lado, hagámosle daño al portero rival, pues, hagámosle daño al Mono Sánchez, como debió haber sido el pasado día 30. Oye, a propósito, perdón, el partido se suspendió a los 77, no a los 68, a los 77 minutos. Por lo tanto, yo estaba diciendo 68 hace un rato, 77. Da para que se acabe el partido, ojo, da para que se termine en el tribunal. Da de más. Fue a los 77 minutos que se suspende el partido por 3 o 4 bombas de ruido que caen sobre el portero Cristian Bravo. 77 minutos. Me había olvidado.
0: Son 68, el árbitro lo consignó en el 68, Héctor.
1: Pero revisen el partido con la tele.
0: Por eso
1: revisen el partido con la tele. El partido se. La bomba de ruido cae en los 68, pero lo suspende a los 77.
0: Ah, sí, está bien. Pero lo que se
1: suspende a los 77.
0: Claro, pero claro, se van a jugar 22 minutos porque no hubo fútbol entre el 68 y el 77. Por eso llegamos a los 22 que se tienen que jugar. Y sí, ahí es lo que ayer debatíamos también con Hugo. Dentro de los antecedentes, seguramente que el directorio del NFP sopesa en este caso, tiene que ver con lo estrecho del marcador y con el tiempo de juego, Juan Pablo, que me parece también tiene mucho que ver para esa decisión. Y ahora, lo que te quiero preguntar también, Juan Pablo, amarrado a esto, ¿cómo ves a Huachipato y sus posibilidades ante Colo-Colo, donde lo más probable García sostenga esta línea de cinco, que a los equipos grandes, por cierto, le terminan incomodando mucho y que de contra pudiera hacer daño, considerando el contar con Kevin Altés, seguramente darle continuidad a Sergio Núñez arriba quizás, y en los segundos tiempos un poco más de frescor con Altamirano, con Cris, pero desde el arranque con Briceño, ¿no?
2: Sí, antes me gustaría mencionar justamente lo que comentaban previamente. Con respecto a la línea de tres, es raro porque muchos equipos hacen este cambio de una fecha para otra y es muy complicado encontrar esta estabilidad con centrales que a lo mejor no están familiarizados con ese esquema. En ese caso me parece que estoy totalmente de acuerdo con lo que plantea, lo de Toro me parece que no siente tan natural el puesto por ahí quizás, pero justamente en este partido también hay que destacar que si bien Huachipato no logró generar tanto peligro como cualquier equipo le gustaría, hay que también comenzar a construir el equipo que venía de muy, muy malos partidos. Recordar que, si mal no recuerdo, Huachipato recibió 17 goles en los últimos 5 partidos. Entonces llegar hasta el minuto aproximadamente 70 en Coquimbo sin recibir uno es una mejora desde el punto de vista quizás desde el esquema, desde el equilibrio, desde encontrar algo con lo que aferrarse tras varios partidos en los que caía y caía mal incluso. Me parece que es un muy buen paso justamente para un partido como lo es el partido ante Colo-Colo, donde va a ejercer la localía, justamente va a jugar en su zona, no es su cancha como tal, pero está encontrando un esquema que me parece que lo lógico es sostener esa línea 3, que quizás por grandes tramos del partido va a pasar a ser una línea de 5 en la que pueda fatear, intentar aguantar, encontrar a lo mejor más espacios, que quizás puede verse favorecido por esta problemática que tiene en ofensiva Colo-Colo. A lo mejor son las condiciones que están mejorando que hacen que el hincha sea un poco más optimista. De todas maneras, uno también espera justamente que haya bastante mejora en respecto al funcionamiento ofensivo, a que el mediocampo me parece que también tiene que encontrarse un poco más. Ha sido valiente en cierta medida Jaime García en, justamente como lo mencionaba, sacar a la gran estrella quizás como lo es Altamirano, más que por garantizar una mejora ofensiva, sino por encontrar un sistema. Me parece que esto es para tener a Maxi Rodríguez, que cumple más funciones. Los Altamirano está claro que es un muy buen goleador, pero necesita jugadores que a lo mejor cumplen más de un rol. Si tiene un delantero que es que el letal, a lo mejor que prácticamente no falla, pero no está siendo alimentado, no está siendo beneficiado justamente por un sistema que no viene funcionando, a lo mejor ahí tiene que entrar a ocupar jugadores que son más de sacrificio, quizás un poco más que pueden proceder, presionar, intentar pelear la pelota, y me parece que ese es el partido que a lo mejor menos le va a acomodar justamente a un Colo-Colo que, como lo mencionaba, sumado a lo de la cancha y a un equipo que puede replegarse y esperar, es el partido que me parece que ningún equipo grande quiere hacer. Lo vimos justamente muy parecido a lo que hizo la Universidad de Concepción con la Universidad de Chile y también justamente con la línea 3.
0: Sí. Así es.
1: Con una diferencia, sí, ¿eh? Con una diferencia. Y Colo-Colo tiene para romper una línea de 3, la Chile no lo tiene. No tiene. Te nombro solo uno, Hernández. Solo uno. Para romper una línea, no solo él, obviamente no, porque tiene dos mediocampistas como Madrid y un compañero que puede romper de atrás también. Pero tiene Colo-Colo, tiene, absolutamente. Por eso, como dice Sergio, Toro no se acomodaba a ese sistema, y por un partido yo no sé si se acomodó o no se acomodó, porque lo único que se dedicaron fue a defender. Porque una cosa, repito, lo hicieron bien defendiendo. Les compro la idea de los tres más los dos por extremo, Friseño en Tiñirra, para tener cinco. Pero ¿quién en el medio hacía juego? ¿Quién? Altés. De repente, y de repente poco, de repente nada. Entonces, porque una cosa es, me van a agarrar pelotazos todo el partido y yo voy a estar defendiendo desde entradita. Uno basta para romperle el sistema al señor García. Porque lo que hizo Guachipato fue defender. Por eso sostengo siempre, analizamos resultados, bravo. Tres puntitos que están ahí a la espera, que podrían caer para Guachipato. Pero el partido tienen para mí muchas dudas.
0: Sí, bueno, percepciones. A mí me parece de todas formas que fue un paso adelante, más allá del resultado, reitero, que al final
1: terminó. Claro, venía siendo boleteado, obviamente.
0: Desde los resultados, claro. Fue un equipo que fue expuesto permanentemente y que le hacían tres goles en 20 minutos, era demasiado. Entonces, más orden defensivo al menos. Vamos a hacer, muchachos, una pausa y seguimos con ustedes. Ya nos metemos al partido. Les vamos a contar algún detalle porque nos habían preguntado porque hay algunos hinchas lilas que se están preparando o que pretenden ir al Monumental también para ese partido con Colo-Colo. Ya le contamos detalles también sobre eso. Volvemos enseguida.
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8: 14 horas 44 minutos.
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0: 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Este viernes, Deportes Concepción a la cancha para afrontar su duelo ante Audax Italiano en el marco de el inicio de una nueva jornada de este campeonato de la Liga de Primera División. Foco de los lilas puesto precisamente al menos en esta competencia antes del receso. Recordemos que se disputa la fecha 22 y con ese partido comienza la fecha. Y que luego tenemos la fecha 23, donde Deportes Concepción visita Colo-Colo el 13 de septiembre. Y de ahí en adelante tenemos un receso largo hasta el 11 de octubre. Por lo tanto, y en ese receso tenemos Copa Chile, ¿eh? Recuerde, la última semana de septiembre, los octavos de final. Bueno, antes entonces de ese receso, Deportes Concepción viaja al Monumental para visitar a Colo-Colo, 13 de septiembre, reitero, día domingo, a las 5:30 de la tarde. Atentos porque este jueves están a la venta las entradas para público general y para la hinchada visitante. Ya comenzó el proceso de venta a través de Punto Ticket para los hinchas de Colo-Colo que habitualmente hacen este tema de canje para accionistas, hinchas preferentes, para socios del club social. También esta posibilidad de preventa solo para los hinchas de Colo-Colo. Para los hinchas de Deportes Concepción que van al sector de Magallanes, mañana jueves entonces a las 7 de la tarde van a estar a la venta las entradas para el partido que se va a disputar en el Monumental la próxima semana. Deportes Concepción, tú lo hablabas, Héctor, con una baja importante entonces, considerando que se aguardaban esos resultados de exámenes médicos y, bueno, antes de conocerlos incluso ya se adelantaba que era improbable su presencia y se termina ratificando. Cáceres, ¿dilema para el técnico?
1: Dilema, sí, dilema para el técnico, dilema para todo el mundo. Qué pena, qué lamentable. Porque además, de cara al futuro, Enríquez y Jonathan están al borde de la quinta tarjeta, entonces también es un dilema lateral. ¿Qué pasa si juega de lateral el mismo que jugó de lateral cuando se lesionó? Saca a un paraguas y lo mete al costado, o qué sé yo. A ver, ¿quién puede ser? No, Jonathan Rodríguez, no. El Chapa Martínez, no sé. ¿Irá con Brian? Creo que no. Va a tener que improvisar algo por ahí, ¿verdad? En una vez, no sé si Dylan por la izquierda y Riquelme por la derecha. O sea, las opciones que uno tiene, puede ninguna ser la opción de Fernando Díaz. Pero, como él dice, con tranquilidad, y puede mover a algún jugador del medio, como lo señaló alguna vez, para ir a una defensiva. Yo creo que por ahí va. No va a ser un lateral, va a ser un lateral para mi gusto, que lo saque de las zonas del medio y lo ponga de marcador derecho. Por ahí puede estar con una muy brillante colaboración de quien esté en punta. Particularmente creo que va a seguir siendo Joaquín Montesino. Entonces, como ha ocurrido también la colaboración que hace Montesinos marcando hasta el fondo de la raya, hasta el punto del córner, yo creo que por ahí puede estar. No veo a Brejar marcando la punta derecha.
0: ¿Cómo ves esa valoración que realiza por estos días el técnico Fernando Díaz con Reynoso, Juan Pablo, pensando en esa situación y en la característica también de lo que van a tener el viernes con Audax?
2: Bueno, situación complicada justamente. En la primera rueda se habló muchísimo de lo que era justamente la carencia de un lateral estable en Deportes Concepción, y ahora que Cáceres, me parece que con un aumento de su nivel sustancial, ha estado muy, muy bien posicionado. Lamentable cuando ya se ha consolidado que tenga justamente esta baja, sobre todo porque el equipo nunca tuvo de plano un representante lateral en la selección. Béjar ingresó en algunos partidos, pero tampoco se sostuvo de buena manera. Me mantengo un poco en la línea de lo que menciona don Héctor. Yo creo que en esta ocasión y en vista del funcionamiento del equipo, lo más probable es que me parece que Fernando Díaz ubique a alguien que a lo mejor no está tan acostumbrado al puesto, un poco improvisando, en pos de justamente mantener la regularidad con los otros jugadores. En su momento vimos a un Norman Rodríguez ubicado en el lateral derecho, pero siento que está muy bien en la posición de defensa central, como para a lo mejor sacrificar un poco esa parte. Habrá que ver cómo se improvisa, que me parece que justamente ese es el concepto. Va a tener que improvisar, y es un poco una complicación para un equipo que viene de muy buena manera en ese sentido y está en ese tramo de la temporada en que a lo mejor ese paso extra ya lo dio, ya se está distanciando un poco de la siempre complicada pelea de la medianía de tabla para abajo, y las aspiraciones comienzan a subir. En ese tipo de casos me parece que estas circunstancias también están para ver de qué manera está diseñada la plantilla, en el caso de un futuro a lo mejor, quizás hay una chance de alguna clasificación, algún torneo internacional, a lo mejor apuntar justamente a eso, a que el equipo sea un poco más completo, pero de momento me parece que la confianza en el técnico es total en ese sentido, y que intentará buscar a lo mejor un reemplazo que no baje tanto el nivel de lo que viene haciendo el equipo, que ha sido muy bueno.
1: Pero lo otro, también podríamos tomar el caso, muchachos, en como la cabeza de Fernando Díaz, que él pone a un jugador en el puesto que lo tiene asignado al número 2 o al número 3. Me explico. Falló un central, pone a un central que no venía jugando, ¿verdad? Punto. Arreglado el poste. Le falta un lateral, capaz que en el lateral que tiene, Ryan Béjar. Capaz que sea Brian Béjar el lateral, poniéndonos en cómo ha venido desarrollando su juego y su racionamiento futbolístico Fernando Díaz. ¿Verdad? No. Por ahí puede ser también, o sea, están todas las alternativas abiertas para mi gusto. Uno, por lo que ha hecho Fernando Díaz, pero lo otro, que también ha venido variando en el último tiempo. Y tercero, esas se las dejo para seguir conversando. ¿Dónde vas a poner a Dylan Varas, a Ramírez o al Nico Fuentes? Porque necesitas minutos como loco, Sergio, tú que eres el hombre de los números, necesitas minutos como loco, y se ha dado el lujo de no tener minutos en las últimas jornadas, o pocos minutos.
0: Sí, ese no deja de ser un tema a propósito de la decisión adoptada en el último partido, y a mí me da la sensación que en estos duelos, cuando juegas de local, con equipos eventualmente que están en una situación un poquito más baja en la tabla de posiciones, es donde tú puedes utilizarlo. Lamentablemente no creo que sea una tónica con Fernando Díaz, al menos, de que el técnico vaya a hacer lo que, por ejemplo, en un par de partidos hizo Walter Lema, de llegar incluso hasta 120 minutos por partido, jugando con Dylan Varas, con Javier Rojas o con Mateo González en un mismo partido. Hoy es solo Dylan Varas, independiente de que tenga otras alternativas, que Mateo González, ya que hablamos de banda, pueda ser una opción, que el Nico Fuentes...
1: No.
0: Ahora que el Nico Fuentes juegue ahora, después de que no ha jugado en todo el año, tampoco tiene mucho sentido, pero sí eventualmente probar a otra alternativa más en otra posición, dosificando y viendo también otras chances, viendo además cómo Riquelme viene actuando. No podemos pedirle a Riquelme que cambie de banda también por la incomodidad de un jugador que en Everton y en Colo-Colo lo hemos visto precisamente en ese perfil. La responsabilidad está precisamente acá, y si tú tomas la decisión de que Dylan Varas te pase a la izquierda, que Cristian Riquelme, ya que han dado tan bien, lo sostengas como volante por el sector izquierdo, bueno, uno de esos volantes se reconvierten a la banda derecha. Y ahí tú tienes alternativas. Ya viste a Yona y sabes que también Misael Dávila, ese perfil tampoco le incomoda. Pero es parte de una reconversión, reitero. No es que sean los jugadores laterales por defecto. Es un escenario en el que lamentablemente que cae por una situación física y no tener en el plantel dos por puesto.
1: Pero lo claro es que sí que va a tener que hacer una reconversión. Tú agregas ahora a Dávila, por ejemplo. O sea, opciones tiene, eso está claro. Pero yo creo que los entrenamientos de la semana, el de mañana particularmente, no sé si fue hoy día el de fútbol, ¿verdad? Creo que puede haber sido hoy día, era clave, fue clave para poder establecer quién iba a ser el lateral derecho. En fin, pero a ver, ahí no sé si Baduli puede ser el que corra por el lado izquierdo. No viene jugando Baduli, en todo caso viene entrando en los segundos tiempos, pero es rápido, es encarador cuando está. No sé quién tiene en este minuto el Audax para poder correr por ese lado. Hay que mirar también, y para eso Fernando se sabe muy bien lo que puede pasar, ¿no?
0: Sí, pero con Fernando Díaz da la sensación, Juan Pablo, que los partidos tienen que ver con la característica propia más allá de lo que te pueda proponer el rival, ¿no?
2: Sí, totalmente, y justo en realidad en este caso me parece que si le da continuidad a Audax Italiano a lo que es la formación de los últimos partidos, el duelo sería contra Giovanni Chiaverano, que justamente en el último partido marcó un golazo en el Estadio Monumental.
0: Pero el Audax viene de recibir 5, yo creo que mínimo 3 cambios va a tener que desarrollar el técnico.
2: Totalmente.
1: Chiaverano no va por el medio, Pablo.
2: En el último partido Audax se paró con 4 en medio, y Guajardo fue por la derecha y Chiaverano por izquierda.
1: Con dos.
2: Sí, jugó con doble 9, con Coelho y Uribe fue una especie de ancho, claro. Entonces, ahora, evidentemente, lo lógico resultaría que Audax moviera el esquema después de un partido en el que prácticamente no le salió casi nada y que casi que se encontró con un gol. En ese sentido va a tener que...
1: Pero yo creo que sí lo mueve. Perdona, yo creo que sí mueve su sistema. No va a venir a jugar con dos puntas. No, no viene con dos.
2: Y aparte que no se le viene dando el resultado con los 2-9, entonces tiene que venir a urgente. Audax está en una situación en la que tiene que conseguir puntos. En ese sentido, creo que Deportes Concepción y principalmente Fernando Díaz puede sacar un poco de provecho. A lo mejor quizás va a tener que improvisar, yo creo que, porque sería una sorpresa que Béjar, que ni siquiera ha ido citado en el último partido, llegue y se plante como titular sin haber entrado, no haber tenido muchos minutos con este técnico. Estoy muy en la línea de que me parece que va a ser alguien del medio que a lo mejor va a tener que tomar ese rol, y justamente a lo mejor también tiene en la cabeza el técnico el tema del minutaje. Quizás es jugársela demasiado, pero justamente Riquelme creo que ha tenido esa virtud de que no llegó solo por hacer lateral izquierdo, ha demostrado cierta polivalencia. En uno de los primeros partidos en Copa Chile pasó al medio. Sí, quizás a lo mejor ubicarlo como lateral derecho le puede perjudicar demasiado en el perfil, pero ojo que también está el hecho de que a lo mejor tema de estar a pierna cambiada lo favorezca en una faceta más defensiva, no tanto a lo mejor exigiéndole el desborde, y a lo mejor quizás por ahí puede estar, pero es bueno que en este caso tenga esta situación. Me imagino que si era en el primer semestre hubiera sido mucho más caótico, entendiendo que el equipo está con una urgencia. Ahora hay cierto margen de poder plantear a ciertos jugadores que a lo mejor tengan que asumir ciertos roles, pero de todas maneras ganar sería importantísimo, hacerlo jugando bien, por supuesto que también lo es, pero refleja un poco el hecho de que la plantilla está a lo mejor consiguiendo más objetivos de los que podría con la amplitud que tiene. El once titular ya prácticamente está de memoria, está rindiendo a la perfección, pero es lo que pasa con estos equipos, que a lo mejor se cae un nombre muy regular o muy estable y hay que entrar a mover la pizarra.
1: Yo estoy en fíjate que Béjar, perdona Sergito, Béjar no solamente está ausente, como dice Juanpa, en las últimas citaciones, hace más de 6 partidos que no está citado. Más todavía. Más de 6 partidos no está citado.
0: Sí. Yo estoy en línea con lo que menciona Héctor también, considerando el momento del Audax italiano, la obligación. Y es lógico que en el Monumental íbamos a tener ese 4-4-2. Pero ahora uno esperaría a Trojanski, que no fue titular en el último partido, pero los dos que menciona Juan Pablo no fueron desequilibrantes. Me la juego, digamos, por Trojanski como referente, y con Paolo Guajardo, quizás Fuentes, como los que te lleguen a la banda y traten de asistir. No ha sido bueno lo de Pinares tampoco, Juan Pablo, en los últimos partidos, pese a que el técnico ha poblado zona de volantes con diversos nombres. Tú mencionabas, por ejemplo, a Pinares, Sandoval completando esa línea de volantes, pero también está Mateos, que venía jugando previo a lo de Colo-Colo.
2: Exactamente, Mateo fue uno de los nombres que se cayó de la oncena, que tampoco ha tenido una regularidad estable en Audax, y lo que los hinchas al menos se puede ver a través quizás de las redes sociales es la molestia con los refuerzos que han llegado. Lo de Pinares llegaba a lo mejor para hacer ese enlace que se intentaba conseguir entre un mediocampo que estaba desconectado y la delantera, y lo otro, lo de Damián Pizarro, que fue uno de los refuerzos a lo mejor que más expectación generó en el equipo itálico, y que en los primeros minutos, los primeros partidos prácticamente no suma minutos, ingresa contra Colo Colo, lo que me parece que no fue un partido destacado de él, prácticamente no tiene participación, y
1: nada
2: comienza a demostrar que tiene ciertas falencias, y que este era el parón justamente para mejorar a un equipo que podía distanciarse un poco de la zona del descenso para quizás aspirar a lo mejor a un cubo internacional. En resumidas cuentas, esto no termina ocurriendo, no está encontrando funcionamiento, y está en esa tanda de que el equipo no repite prácticamente ninguna semana, hay 2 o 3 modificaciones por partido, sin encontrar ni siquiera estabilidad ofensiva, porque no marcó un gol contra Colo-Colo, no marca Antonio en la Calera, pero en el partido contra Colo-Colo también recibe 5, demostrando que está bastante feo en las dos áreas.
0: Sí, muy exigido el Audax italiano por este momento, porque entiende que si pierde va a quedar expuesto a caer a zona de descenso directo al cabo de esta fecha, si es que el Audax Conce y Cobresal consiguen sumar de a 3 también, lo va a dejar en esa situación al equipo itálico, y al frente un Deportes Concepción que con un triunfo se podría posicionar en esa posición de clasificación a torneos internacionales y endosarle toda la responsabilidad a Everton, a Palestino, a Ñublense, que están un poquito más adelantados en la tabla de posiciones, sumado a ese otro partido que se viene en el Monumental, Héctor, antes de que termine la primera rueda, para ojalá llegar al receso estando inserto en esa etapa, ¿no? En esa zona al menos de clasificación.
1: Pero como sostenido en algunas ocasiones, las segunda rueda son realmente pero dramáticas a veces. Y además no responden a una lógica ilógica que tiene el fútbol. Por lo tanto, el Audax viene boleteado, no viene bien, etcétera. Pero nunca se sabe. Porque al jugador siempre se le pide que dé un poco más de su 100%, sobre todo en estas condiciones, y quizás cuando lo sacan. Entonces, por lo tanto, y Fernando lo sabe, y los futbolistas lo saben, por lo tanto, también tendrán que cuidarse muchísimo y tratar tratar de que ese primer cuarto de hora tan famoso en cada tiempo sea el que marque la definición del partido. Entonces, porque yo, eso está claro, Concepción le hace un gol en el cuarto de hora inicial y le cambia todo el sistema, a lo mejor al entrenador de Audax Italiano, y los futbolistas se vuelven ahí abajo. Por lo tanto, es un partido interesante de ver desde ese punto de vista. Y además, de nuevo, interesante de ver desde el punto de vista del terreno, que Concepción ya lo conoce, ¿verdad? Lo conoce. Sobre todo los que juegan por las bandas como Itan Espinosa o Joaquín Montesinos, que son los que quieren volar con la pelotita en los pies y la cancha de repente los frena, y que ya la conocen y saben perfectamente bien a qué atenerse. Y probablemente con Joaquín Larribey de hombre punta, ¿no?
0: Sí, Joaquín Larribey de hombre punta, pese a haber terminado con esa molestia en el último partido, sí, y que eventualmente haya encendido alarmas, pero ha sido una semana de tranquilidad para él. Entendiendo eso, partiendo desde ahí, mucho también se plantea escenarios en los que hemos visto a Joaquín Montesinos con una vocación más defensiva en ese carril, en esa banda. ¿Les asombraría? Yo recuerdo una entrevista que el mismo Joaquín Montesinos dio cuando estaba en México.
1: Ya sé dónde vas.
0: Y decía, llévenme como lateral derecho a la selección. El tema de ser lateral o de tener un poco más de marca, de no pasar quizás tanto, o de correr toda la banda, ya que hablábamos del Audax Conce de la amplitud, ¿no? Bueno, lo mismo, y que se le sume a alguno que te gusta a ti, Héctor, a Aldrix Jara, quizás como una buena alternativa, haciendo un tándem por ahí.
1: Uy, qué banda sería esa, qué banda sería esa. Echar a correrla por la banda, pásale el carril 1 a 1, pásale el carril 2 de la pista sintética y el disparo. Y el disparo. Los dos van a llegar al córner del otro lado, los dos. Mira, entre tanta cosa que se le ocurre a uno, eso que se te acaba de ocurrir, ¿y por qué no? ¿Y por qué no? Si de ingenio está el mundo, hay que buscar con cosas distintas, ¿y por qué no? Y además, si Joaquín dijo alguna vez, pásenme la camiseta de lateral derecho y la juego. En fin, no sé si da para tanto, pero ¿por qué no?
0: Sí, y esto no es que sea Juan Pablo González una característica o una virtud, pero Joaquín Montesinos marcando en una vocación más defensiva ante emergencia, que se han agotado los cambios, de que hay que cubrir una posición, tampoco, digamos, es descabellado.
2: No se me ha ocurrido, Sergio, pero haciendo un poco de memoria, recuerdo que en los buenos momentos de Deportes Limache de Víctor Rivero, Joaquín Montesinos no ingresaba tanto como extremo. Su vocación ofensiva, a lo mejor en ese momento, claro, había muchos jugadores que estaban ocupando las posiciones ofensivas de Limache, como era justamente el caso de Castro, de Meneses, de Sosa como referencia, y en varias oportunidades lo improvisó, no como lateral, pero sí tuvo que hacer las de carrilero en la línea 3. Justamente el técnico en algún momento habló de eso, se puso el tren efectivamente, y lo puso ahí justamente por el sacrificio. Lo destacó como un jugador que no tiene problemas en volver, en hacer el recorrido por la banda completa, que es muy explosivo, como lo hemos visto.
1: Pero entonces lo ha hecho, Juanpa, entonces lo ha hecho. Entonces, llego muchas veces a defender al córner, a tu córner, digamos.
0: Sí. Y a ver si nos ayudan, la memoria no sé, no está muy frágil, sobre todo en este estado hoy día. Pero me parece que uno de los partidos de Conce, Joaquín, lo vimos los últimos minutos con esa responsabilidad, sí, incluso del técnico Fernando Díaz. A ver, vamos a leer opiniones de nuestros auditores que participan por acá. Nicolás, creo que Aldrix Jara juega más por la izquierda y Montesinos y Cáceres por la derecha. Si jugara Carrasco o Dávila por Cáceres, no tienen llegada al área o centros como Cáceres. Larribey de verdad no jugaría, lo guardarán para Colo Colo, jugaría pocos minutos si fuese necesario. Claudio Muñoz tendrá que ir un sub-21 de titular y otro a la banca por cualquier eventualidad. Ezequiel Cáceres pregunta, ¿cómo ve el estado físico del equipo, don Héctor? ¿Llegaremos bien al término del campeonato? Ezequiel lo pregunta.
1: Sí, exactamente. ¿Por qué? Porque se hizo ese trabajo de cara a cómo va a terminar el campeonato. Recordemos que había una crítica muy potente, y se veía en los partidos, acerca de el rendimiento del estado físico de los futbolistas. Entonces hicieron un trabajo de cara al futuro, y el futuro es la fecha número 30, ¿no? Yo creo que sí, que terminan bien, sí. No hay ninguna duda.
0: Con Copa Chile de por medio también tienes en los partidos de esa semana, y donde no se juega por la Liga de Primera, cae bien. Rodrigo Leal, Joaquín Montesinos por Cáceres y Jara más arriba, el Juaco conoce el puesto, Rodrigo es la misma. Guija pa 70, con la alineación que sea, apoyamos al Conce. Saludos desde Valdivia. Sebastián Villalobos, Béjar no va a jugar, lo firmo. Emanuel, el dilema del lateral del León Lila no es el quién, jugadores hay, lo importante es mantener funcionamiento. Jorge Quinteros Dylan es diestro, no es zurdo, así que lo más lógico sería Varas a la derecha, Riquelme a la izquierda y Varas suma su 21 sí o sí. Ricardo Lagos, ¿para qué tanto enredo si con el lateral derecho jugamos de local y con un equipo malísimo como Audax jugaría con línea de tres? Pero sé que el señor Díaz es pragmático a sus ideas futbolísticas. Alan Lagos, sacar a Jonah Rodríguez del mediocampo es desordenar el equipo. El uruguayo no debería cumplir función de defensa. Se dio por la eventualidad en Chillán. Lucho Lila, la estructura del equipo no la va a perder. Hay que salir a asegurar el primer tiempo y el segundo se entra con un par de juveniles una vez asegurado el partido. Esteban Riquelme, Araya, Ramírez o Fuentes, Norman, Grillo, Riquelme, Sandoval, Jonah Enríquez, Montesinos, Larry. A los 30 se evalúa a Cáceres, hay que sumar minutos en este y el de Calera. Cáceres no va. Luis Carrasco, ¿cómo está la relación del club social con la concesionaria? ¿Hay acercamiento de las partes o solo esperar fuerza, garra y corazón? Minuto sub 21 también Mauricio Saavedra, ojo ahí. Claudio Muñoz, la banda derecha, debiese ser Montesinos y Aldrix, otro que suma bonos ahí, ¿eh? Edson Valencia, y se pasa Riquelme a la derecha y Varas recupera a la izquierda. Ahora si no resulta, se modifica el segundo tiempo y pasa Rodríguez a la banda. Manuel Oviedo, buenas tardes, panel. ¿Podría poner a Dávila por ese costado derecho? Dávila lo pide también Lucho Lila. Montesinos jugó de lateral, dice Rodrigo Leana Lavalón. Fernando Muñoz tendría que jugar Riquelme de lateral derecho y contar con Varas de lateral izquierdo. Conso obligado a sumar minutos sub 21. No queda margen, dice también Claudio Muñoz. César Fernández, Jonathan lo mantengo, la defensa por la banda izquierda, el otro paraguayo al medio de la contención. El Chapa Martínez, César Fernández es el hombre que entró con todo, ¿eh? A lo Chiqui Chavarría entró el Chapa Martínez.
1: Eso.
0: Leñador, vamos a hacer una pausa y seguimos con más, con ustedes en Deporte Manía.
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2: 15 horas, 14 minutos.
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4: 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Recuerde que hoy, transmisión desde las 5:30, Liga de Primera, Coquimbo Unido, Universidad de Concepción, desde la Cuarta Región. Relatos de Felipe García, junto a Hugo Grignafini, Rodrigo Soler, todos los detalles para este duelo pendiente del torneo de la Liga de Primera División. Deben jugar también Limache y Ñublense, recordemos, en el otro partido pendiente para poner al día el campeonato de la Primera. Y esta mañana Héctor Juan Pablo se fue hasta la cancha de San Vicente, al Estadio San Vicente Naval de Talcahuano, para trabajar preparando el duelo de este fin de semana ante Deportes Rancagua, tercera división A. Recordemos que los navalinos están luchando palmo a palmo en una tabla que está muy estrecha y van a jugar precisamente en este partido que corresponde a la fecha 15, el día sábado. Lamentablemente, Claudio Muñoz recibió una sanción de 2 partidos a propósito de la expulsión en el último duelo ante Lautaro de Buin, en un contexto también muy particular. Estaba haciendo, me parece, en ese lapso de juego un buen primer tiempo, estaba controlado el juego, no había diferencia entre el equipo del Toqui Naval y lamentablemente se fue expulsado. Roja directa para Muñoz, ausente 2 partidos que son clave. Estamos en las últimas instancias, Juan Pablo, hay mucho en juego en este torneo de la tercera división A. Pierde un jugador importante, Walter Estrada, todavía le queda una semana más, por lo tanto, él se está recuperando de un desgarro. Son bajas muy sensibles cuando estás luchando mucho. Es demasiado el premio que disputa Naval.
5: Exactamente, y más para una institución como lo es Naval, que muchos se comenta justamente con respecto a lo que es la presión de tener que subir, de retomar a profesional. En este caso, se complica mucho en este encuentro cuando hay bajas, un equipo que le ha costado por ahí encontrar regularidad, como que está cerca de justamente los primeros lugares, pero de repente ocurren estas circunstancias que le han puesto contra, que se le han puesto en contra justamente, que el técnico ha tenido que improvisar con las suspensiones, con las bajas. Efectivamente, no es mucho lo que queda, entramos en el campeonato. Es una obligación justamente para Naval estar la presión ahí de retomar, al menos de meterse en la pelea o de estar hasta las últimas fechas, y esperemos que justamente lo pueda lograr.
4: Es cierto. Viaja Naval el día viernes, por lo tanto hay otro esfuerzo que realiza una vez más el equipo directivo, Venegas, Ferrada, compañía, para poder hacer que el plantel tenga la posibilidad de tener descanso, llegar precisamente a la sexta región, descansar y afrontar un partido que está programado para el mediodía del día sábado allá en el estadio del Complejo Deportivo Patricio Mequis. Héctor.
6: Mira, regularmente Naval hace eso, la dirigencia de Naval se ha propuesto que el futbolista, que la plantilla trabaje bien, trabaje tranquila, y además le están entregando condiciones prácticamente profesionales y casi al 100%, excepto la diferencia simplemente de ingreso, pero el resto es absolutamente profesional, desde el trabajo, la utilería, los profesionales que están a cargo de los futbolistas y los viajes, para que haya un descanso muy reparador, no llegar 3 horas antes a un estadio, etcétera, seguir una colación y vamos a la cancha a ver qué resulta. Y Naval lo ha hecho. Por lo tanto, está dentro de lo que viene haciendo. Uno podrá decir, ¿y con eso tienen que ser punteros? No, si fuera por eso, habría simplemente que hacerlos viajar el día antes, hacerlos descansar, entrenar con ropa bonita y van a ser punteros. No. Pero, de todas maneras, lo están haciendo. Ahora, lo otro que tendrá que preparar Naval de cara al futuro, tengo entendido, pero allí me faltan antecedentes todavía, es que va a tener que responder ante la ANFA, por una posible suspensión de la hinchada. Atención. Entonces, eso también

0: también se reencontró con el triunfo. Recordemos que Malleco está con 41 puntos, Lautaro tiene 40, en esa lucha del primer puesto está muy cerrada. Mira. Quintero tiene 37, Comunal Cabrero y Naval 34, que son los que están generando el corte a liguilla. Si termina hoy, Naval cuarto se cruzaría con Lautaro y Quintero con Comunal Cabrero. Va a ser clave también considerando este calendario y este partido que, reitero, el que se va a jugar este sábado corresponde a la fecha 15, a la pendiente por el sistema frontal. Y después le va a corresponder a Naval afrontar el duelo que tiene que recibir a Quintero. Ahí sí que hay mucho en juego en el Morro. Ojalá que no exista ninguna sanción, Héctor, como tú tienes ahí alguna información, porque así como llegaron 1.200 personas en el último partido, considerando que enfrentas un rival directo, Quintero, que es un equipo muy sólido, requieres contar con la presencia de toda la hinchada, ojalá en un número importante, a lo que estamos precisamente dialogando previo a Fiestas Patrias. Hay que recordar además que Naval decidió modificar la fecha de la asamblea, que inicialmente iba a ser este viernes. Como el plantel viaja el viernes con dirigencia, viajan el viernes al mediodía, se tomó la decisión de que la asamblea queda para el 11 de septiembre a las 7 ahí en la sede, donde se tiene que aprobar el acta anterior, el informe correspondiente a la primera rueda, informe de tesorería y varios. Así que la asamblea, que estaba programada para este viernes, se modifica en 7 días en Serrano número 10, Naval de Talcahuano, mucho en juego, visitando a Deportes Rancagua, que en la tabla está 3 puntos abajo que Naval. Imagínate la motivación, Juan Pablo, para Rancagua. Si gana, alcanza Naval y se mete también de lleno en esta disputa por la liguilla.
1: Exactamente, en un torneo donde los de arriba no paran ni paran de ganar y sumar, no quieren ser terreno, también están los clubes que quieren escalar posiciones, como es el caso justamente de Rancagua, que tiene una, desde la perspectiva, bien digo, de sus hinchas, tiene una ocasión casi perfecta, casi inmejorable, porque me parece que están igualados, de hecho, en diferencia de gol. Simplemente tiene que ejercer la localidad y derrotar a Naval, que tampoco es una labor fácil, que son dos equipos que están justamente en una situación muy similar desde el punto de vista de la tabla, y ya comienza, o ya se ubica justamente en los puestos de liguilla, que es una lucha que justamente los equipos un poco más abajo están teniendo, entendiendo siempre que los de arriba prácticamente no están cediendo terreno, por lo que es una categoría que está muy interesante. Naval tiene, lo decimos, la obligación de ir y sumar, pero justamente Rancagua tiene muchísima más motivación en el sentido de que está aspirando a un objetivo que a lo mejor es más ambicioso de lo que se pensaba al inicio de la temporada. Entonces, interesante ver qué propondrá justamente el equipo local, porque también tiene la obligación de seguir sumando.
0: Exactamente. Bueno, en la tercera división B, ayer con Hugo Grignafini hacíamos ahí un collage, un calendario, tirábamos las cartas y veíamos la bola de cristal, porque estamos en tierra derecha, quedan 5 finales en ese campeonato de la tercera B, y uno de ellos es Arturo Fernández Vial, que tiene que enfrentar al Inter de Concepción, que ayer le dio una mano con ese triunfo importante sobre Deportes Valdivia, una mano para Iberia y una mano para Fernández Vial. Bueno, se va a jugar el partido en el Estadio El Morro entre el Inter de Conce, que va a ser local, ante Arturo Fernández Vial. Entradas a través de Móvil Ticket, 5.000 pesos el valor de la tribuna general, 8.000 la tribuna Oscar Herrera, adultos mayores y niños hasta 12 años liberados para este duelo, donde Arturo Fernández Vial busca extender este rendimiento que se le dio en la primera. Siempre habló Zapata de las 6 finales y que se sentían capacitados para ir por los 18 puntos. Ayer con Hugo entendíamos que lo podía hacer considerando el calendario, que me parece es muy beneficioso, pero el Inter de Conce bajó muy bien y de manera dura ayer a Deportes Valdivia, Héctor.
2: Mira, un día vi un partido, ¿eh? No sé si de los que regularmente tenemos nosotros contacto cuando hay fútbol, pero un día tuve el link y vi al Inter Concepción, y es un equipo bien ordenado, ojo, es un equipo muy ordenado. De repente pareciera que está como siendo superado, pero se reordena y ataca violentamente. Es un equipo que juega bastante bien. Hay que tener mucho cuidado con el Inter, así como habrá que tener cuidado con el rival de turno que tenga, con Fernández Vial, por ejemplo. Pero, de todas maneras, yo no sé si va a empezar a escribirse clásico o no. A ver, más allá de las localías que puedan tener, de sectores, por último, pero son los dos de la ciudad. En fin, pero es un equipo ordenado, interesante de ver. Y vamos a ver cómo se va a enfrentar con el Fernández Vial. Pero, aquí está el tiempo de la verdad. Así como hablábamos de la Serie B, ¿verdad? La hora de la verdad con las 5 finales, con un Lota que todavía no, digamos, no convence si tiene tanta seguridad y certeza para salvarse, yo te diría.

0: que al otro lado, en la A, también en la B de la tercera, el otro, perdón, en Lota en segunda división, está en la liguilla final. Todavía Fernández Vial, con esos baches que ha tenido, no otorga la certeza que venía dando, más de una boleta inexistente que no se puede registrar, lo último, pero sí, ojo con el Inter, que ha tenido más regularidad en el campeonato.
1: A priori asoma como uno de los partidos más complejos que tiene Fernández Vial en esta recta final, ser sólido en esta cancha del Morro, donde el recuerdo más fresco es ese duelo con Buenos Aires de Parral, que fue un partido de todas formas ajustado, donde el resultado me parece que es un poco injusto para lo que se vio en cancha. Lo importante, y me parece que fue lo que también deslizábamos el lunes analizando lo que fue esa victoria sobre Nacimiento, las virtudes y los relevos, ¿no? Ramiro Pavés, Enier Castro, Alexis Mancilla cuando entra, Jeremías Olivares que volvió y el equipo lo sintió favorablemente, no se notó la ausencia de Barzúa, que recordemos todavía le queda esa suspensión, Juan Pablo, los que tienen posibilidades a demostrarla en esta parte final también del campeonato, que la pueden pelear y ser una opción para el técnico.
2: Y ese es un tramo totalmente relevante, justamente estos partidos ya se pueden afirmar que son finales, y esta me parece que, viendo el fixo, justamente es una muy importante por los dos clubes, por todo lo que involucra, lo que rodea a esta especie de derbi que se está armando, y que además a lo mejor no se esperaba a principio de temporada que estuvieran tan relativamente cercanos en el tema de posición. Son 6 puntos apenas que los separan. Me parece que con un partido menos, Inter de Concepción, que también tiene la chance de intentar involucrarse, de meterse en la parte alta, me parece que más la presión justamente para Fernández Vial, que con este equipo comienza a intentar buscar esa regularidad en este último tramo de la temporada para cerrarla de buena manera y, ¿por qué no?, justamente llegar a las primeras 3 posiciones. Pero evidentemente el hecho de esta, como muchos equipos cuando comienzan a tener bajas después de los buenos resultados, es complicado encontrar, o más aún en estas categorías donde los planteles son más cortos, alternativas que puedan reemplazar a lo que venían haciendo previamente. Pero justamente también es una tremenda oportunidad para los jugadores que vienen de atrás de cerrar el año de buena manera.
1: Sí. Van a jugar en esta fecha de la tercera B, reitero que es la fecha 15, la pendiente por el sistema frontal de julio. Iberia visita Valdivia, se matan entre sí dos equipos que también están peleando con Fernández Vial ese puesto. Buenos Aires el puntero con Nacimiento, Hualpén visita Payaco, Vicente Pérez Rosales a Pumanque, Conchalí enfrenta a Hualqui, Laja histórico local ante Gasparín. Les recordamos que con lo que pasó ayer, Buenos Aires 53 puntos, 10 de ventaja, mirando hacia atrás al Laja histórico. Deportes Valdivia, que es el puesto que están peleando no pocos equipos. Valdivia tiene 40, Fernández Vial y Deportes Iberia 38. Estos tres equipos que están peleando el puesto que hoy tiene Deportes Valdivia. Reitero, Valdivia recibe el sábado al Club Deportivo Social y Cultural Iberia y de manera paralela Fernández Vial. El escenario más favorable, por cierto, sería que Fernández Vial haga la tarea y que por ahí se dé un empate entre Valdivia y Iberia para que no se arranque ninguno.
0: Pero el Inter, ¿cuántos puntos abajo el Vial? ¿3 o 6?
1: Está 6 puntos abajo.
0: A 6, ya.
1: Sí. Matemáticamente tiene opción, pero está 8 de Valdivia, sí, que es el equipo que está clasificando. Sí. Es demasiado.
0: Y que Valdivia anda parejito también, anda cuidando su lugar, ¿verdad?
1: Es curioso.
0: Interconcepción, fíjate que Interconcepción, primer año de competencia, hasta aquí yo simplemente reconozco que lo ha hecho bastante bien, muy bien.
1: Hay una inversión importante para que las cosas funcionen, ¿no? Partiendo desde la toma de decisión del cuerpo técnico. Bien, muchachos, nos vamos a reencontrar luego, 5:30, ahí estará nuestro equipo de exteriores para los detalles de Coquimbo Universidad de Concepción. Héctor, Juan Pablo, que les vaya muy bien, gracias por la compañía.
0: Ya, muchachos, hasta mañana, señores, señoras, gracias. Que Dios los bendiga.
2: Igualmente, que estén muy bien, muy buena tarde.
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8: 15 horas, 31 minutos.

Buenas tardes, bienvenidas y bienvenidos a Disco Club con ustedes en este miércoles 2 de septiembre. Buena música, noticias hasta las 5:30 de la tarde. Momento en que llegará Deporte Manía con fútbol de primera división, Coquimbo Unido, Universidad de Concepción. Hasta ese momento, la música presente por Femenina.

En el día después de que se revelara un plan para asesinarlo, el equipo municipal informó que por motivos de seguridad el alcalde de San Bernardo, Christopher White, se encuentra en un domicilio que no es el suyo y apartado de su grupo familiar. Al inmueble han concurrido pares de distintas comunas y sectores políticos para expresar su apoyo de manera personal. En alusión al indio Juan, quien estuvo prófugo por 6 meses y es el presunto autor del plan contra White, la autoridad de Independencia, Agustín Iglesias, relevó que es un delincuente que sale, entra y hace lo que quiere, y más encima está al mando de una confabulación para matar a un alcalde. Es terrible. Tiene que haber un punto de inflexión. Hay que conversar y ponernos de acuerdo. Por otro lado, el personal municipal indicó que desde el primer caso de amenaza en su contra, White contaba con un carabinero de la División de Protección de Personas Importantes, y hasta ahora son 3 los uniformados que lo resguardan.

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2: Se necesita trabajadora para amasandería, disponibilidad inmediata. Debe vivir cerca o en el sector de Barrio Norte. Experiencia deseable en atención de público o ventas. Contacto vía WhatsApp +56 97 33 24 706. 9733-24706. Empresa constructora requiere secretaria recepcionista en Concepción. Enviar currículum al correo jsilva@banrum.cl. jsilva@banrum.cl. Se requiere joven como aseador en Talcahuano, conocimiento comprobable en servicio de aseo, baños, oficinas. Corte de pasto también. Además, se requiere maestro eléctrico, idealmente formación técnico en conocimiento y experiencia práctica en otras áreas de mantención y construcción. Enviar currículum recepcion.personal.gm@gmail.com. Empresa eléctrica de la zona requiere maestro montajista eléctrico con experiencia. También ayudante eléctrico con experiencia. Enviar currículum a promecltda1@gmail.com o contactarse al 41-23-69-354. Se requiere varón para reemplazo como junior, persona responsable y proactiva, conocimiento en trabajos con hidrolavadora, para desempeñarse en sector arenal en Talcahuano. Enviar currículum recepcion.personal.gm@gmail.com. Se necesita manipuladora de alimento, con o sin experiencia. Presentarse de 9 a 12 horas, lunes a viernes, en Maipú 2131. Maipú 2131, en Concepción.
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9: 16 horas, 2 minutos.
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Asegurar la continuidad del tratamiento en la comodidad de su hogar es la alternativa que hoy ofrece el programa de hospitalización domiciliaria del Hospital San José de Coronel a pacientes estables afectados por patologías crónicas o agudas. Una iniciativa que permite asegurar tratamiento de estándar hospitalario proporcionado por un equipo clínico compuesto por enfermeras, médicos, kinesiólogos, TENS y asistente social que recorren distintos puntos de la comuna para llevar una parte del hospital al domicilio del paciente. En torno a ventajas que este tipo de tratamiento reportan al paciente, señalan que en su domicilio recibe la misma calidad que recibiría estando hospitalizado, mismos recursos, pero mejorando bienestar y cómo se sienten en su propio domicilio, lo que apoya que el proceso de recuperación sea más rápido. 455 personas se han beneficiado de la iniciativa de enero a junio, lo que se traduce en 2.119 días de cama evitados. Actualmente, hospitalización domiciliaria cuenta con 16 cupos y tiene promedio de alta en alrededor de 5 días. Para mantener el flujo de atención, cuenta con 2 equipos desplegados en terreno, en jornada de 8 a 17 y el otro de 11 a 20 horas.

Y hoy se ha iniciado el primer festival de fotografía contemporánea del Biobío, desplegando una programación miscelánea con charlas magistrales, muestras y talleres en espacios culturales y académicos de Concepción. Hoy se desarrolla un workshop Errante Laboratorio de Desplazamiento a cargo de Aníbal Mangoni de Argentina en Balmaceda Arte Joven. Hoy, en tanto, a las 6 de la tarde, en Casa Minga, ubicada en Beltrán Matías 75, se va a desarrollar la inauguración de la exposición colectiva Mal de Ojo. Mañana, de 9:30 a 13 horas, en la sala David Stichkin, el conversatorio Mala Imagen, charla Mata Oscura, de México 1994-2026, de Carlos Abello, en el Departamento de Artes Plásticas de la Universidad de Concepción. También mañana, de 20 a 20:30, en Bar Galería Aura, Ongolmo 42, proyecciones audiovisuales varias. El jueves, el lanzamiento a las 7, en Galería Aura, del fotolibro Retratos Pitucos, reflejo de la invisibilidad humana de Walter Marcelo y Sebastián Pinto. El viernes 4, visionado de portafolios, de 10:30 a 12:50, sala David Stichkin. Y la jornada de cierre el sábado 5, de 10:30 a 13 horas, la ronda de publicaciones, dirigida por Aníbal Mangoni e impulsada por el Centro de Estudios Fotográficos de Córdoba, en la Casa del Deporte de la Universidad de Concepción. Variadas actividades desde hoy y hasta el sábado. Más detalles en la cuenta en Instagram, @FEFCOBioBio.

los 110 mil pesos. La gira conmemorativa de Alturas de Machu Picchu, obra creada a fines de 1981 en París, ha convocado a miles de personas a lo largo del país para celebrar una obra fundamental de la música latinoamericana, inspirada en los versos del canto general de Pablo Neruda.

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1: 16 horas, 30 minutos.
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1: La plataforma HBO Max liberó un nuevo tráiler de Harry Potter y la Piedra Filosofal, nueva serie basada en el primero de los libros de la saga de J.K. Rowling. Esta primera temporada de la serie está protagonizada por Dominic McLaughlin como Harry Potter, Arabella Stanton como Hermione Granger y Alastair Studd como Ron Weasley. El elenco también incluye a John Lithgow, Janet McTeer, Papa S.D.U. y Nick Frost. Será la segunda adaptación audiovisual de la franquicia luego de las exitosas películas, estrenadas entre el 2001 y 2011, que dejaron más de 9 mil millones de dólares en ganancias.

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4: 17 horas, 3 minutos.
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1: Mike Towers no hace música sobre sentimientos fáciles de sobrellevar. Y es que a lo largo de la carrera ha quedado como resultado 16 número 1 en Billboard Latin Airplay, múltiples certificaciones de platino en 3 continentes. El artista puertorriqueño construye su legado a partir de la disposición a explorar emociones que no siempre son fáciles de expresar. Y su nuevo sencillo, Carita Feliz, explora una tensión que casi todos reconocemos, pero de la que pocas veces hablamos. La distancia entre la cara que mostramos al mundo y cómo realmente nos sentimos en un día cualquiera. De ello habla Mike Towers en Carita Feliz.

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0: Buenas tardes, ¿cómo les va? Aquí estamos en Deporte Manía para una nueva jornada deportiva a partir de las 18 horas. Coquimbo va a recibir a la Universidad de Concepción en un partido pendiente, se ponen al día. La Universidad de Concepción, que viene de un triunfo espectacular frente a la Universidad de Chile, un Coquimbo que viene medio a los tumbos, el equipo de Caputo, pero hoy se ponen al día. Partido interesante para los dos, afortunadamente para el equipo universitario. El triunfo frente a la Universidad de Chile le permitió, por supuesto, salir de esa zona riesgosa. Estaba descendido cuando ingresó al campo de juego. Después del partido, por supuesto, tres puntos que le valieron salir de esa zona y dejar a Cobresal y a Calera en el fondo de la tabla. Pero es un partido importante por eso, porque Coquimbo está tratando de ingresar a la Copa Sudamericana. Y el equipo de la Universidad de Concepción, el equipo de la Nona Muñoz, está tratando de salvarse, de mantener la categoría. ¿Quién iba a decir que el equipo universitario, que arrancó bien, ahora se encuentra bastante complicada en la tabla de ubicaciones? Pero bueno, así es el fútbol. Vamos a estar entonces a partir de las 18 horas llevándole el relato, por supuesto, del calvo del relato, un hombre que se identifica con Radio Femenina y se identifica también con Deporte Manía. Pero vamos a estar con Sergio, va a estar en la locución comercial. Vamos a ir entonces con Sergio Godoy Acosta en la locución comercial.
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0: Seguimos en Deporte Manía. Está nuestro compañero Rodrigo Soler con la formación de los equipos. ¿Cómo te va, Rodrigo? Bienvenido, buenas tardes.
2: Muchas gracias, compañero. Muy buenas tardes a toda la audiencia también de la Radio Femenina de Deporte Manía. Estamos en una hermosa tarde después de todo lo que ha sido este clima bastante raro, por así decirlo, acá en la región. Bastante húmedo en general, pero hay clima de buen fútbol el día de hoy. Y ya estamos en una fecha pendiente donde ambos equipos vienen de distintos presentes. Sabemos que la Universidad de Concepción, que está de visitante, viene de una gran victoria frente a la Universidad de Chile, una trabajada victoria que le costó también. Y por otro lado, Coquimbo viene de un partido que se tuvo que suspender, que viene de lo que era por el momento parcialmente una derrota frente a Huachipato, que lamentablemente debido a los incidentes que hubieron dentro del estadio de Coquimbo, se tuvo que suspender. Y por suerte no hubo ningún afectado de gravedad. Ya hubo un comunicado por parte del equipo de Coquimbo donde pide las disculpas tanto al club Huachipato como al jugador Cristian Bravo, al arquero. Y por suerte no hubo grandes afectados.
0: Ahí estaba entonces Rodrigo Soler, que va a estar con nosotros esta tarde en la transmisión. Reitero que va a comenzar el partido a las 18 horas dentro de 25 minutos.
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0: Y vamos a ir a la formación de los equipos de las formaciones, tanto de Caputo como de la Nona Muñoz. ¿Cómo forma el equipo local, Rodrigo? El equipo de Caputo, que reitero, necesita recuperarse, necesita de un triunfo también en la tabla. Viene de estar cayendo parcialmente con Huachipato. Un partido difícil frente al equipo de la Usina, con lo que tú estabas describiendo, ¿no es cierto? Que se suspendió en el segundo tiempo. Y el equipo de Coquimbo, sin público, va a jugar esta tarde sin público, va a recibir a Huachipato con la siguiente formación, Rodrigo.
2: Sí, porque bajo los tres tubos va a estar el arquero, el número 13, Diego Sánchez, va a también estar con una línea de cuatro en el fondo, donde Francisco Salinas va a ser el lateral derecho, teniendo la dupla de centrales al 4 Elvis Hernández y al 2 Benjamín Gazzolo, ex Huachipato, dejando por izquierda al 28 Sebastián Cabrera. En la zona de volantes tenemos a un ex Colo Colo también, al número 15 Cristian Zavala, al capitán el 7 Sebastián Galani y a un ex UDEC, al número 8 Alejandro Camargo, dejando por izquierda al 27 Luis Riveros. Y las llaves de gol, los atacantes que va a tener Hernán Caputo el día de hoy, va a ser el 9 Nicolás Johansen y el 18 Pablo Rodríguez.
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0: Ahí estaba entonces el equipo de Hernán Caputo, que necesita, reitero, recuperarse, necesita tratar de ganar para meterse decididamente en la pelea para ingresar a la Sudamericana. Hay varios candidatos ahí, entre ellos, por supuesto, Deportes Concepción, que está muy cerquita con el triunfo del otro día en Chillán, se acercó a Ñublense y le está pisando los talones. Entonces el equipo Lila va a estar muy expectante de lo que va a ser este partido, porque si no logra sumar de a tres, Coquimbo sale favorecido indirectamente Deportes Concepción en esta pelea por lograr ingresar, ¿no es cierto? Nada menos que al sitio de honor en el ámbito internacional. Recordemos que Concepción va a jugar el viernes, tengo entendido el viernes va a jugar con Audax Italiano, un partido importante en el Estadio Municipal de la Avenida Collao, para decididamente estar en la pelea. Pensar que hace 5, 6, 7 fechas todos se conformaban con la permanencia, que Concepción se quedara en la categoría. Hoy en día el objetivo, las metas son totalmente diferentes y Deportes Concepción mira con el objetivo de clasificar en el ámbito internacional. Por supuesto que la prioridad es mantenerse en la categoría, todavía no está definitivamente, quedan muchos partidos por desarrollarse, pero la meta ahora es otra, la de los jugadores y los directivos y del propio técnico Nano Díaz, miran como objetivo principal el partido que viene, pero el objetivo general es, ¿por qué no?, ingresar a la Copa Sudamericana.
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0: Ya tenemos entonces confirmada la oncena del equipo de Caputo, el equipo pirata. Vamos a ver cómo forma la visita el equipo de la Universidad de Concepción, dirigido por la Nona Muñoz. Esta es la oncena del equipo visitante, Rodrigo.
2: Sí, porque viene con variantes la Nona Muñoz. Viene con el arquero, el número 13, José Sangüesa, el 17, Moisés González. Tiene la dupla de centrales, el capitán, el número 4, Osvaldo Roque González, en conjunto con el vikingo Miguel Barbieri, dejando también a Benjamín Sáez por izquierda. Luego tenemos en la zona de volantes, tenemos a Luis Rojas por la banda derecha, tenemos a Brian Ogás, que va a ser como el volante tapón en esta ocasión. Tenemos a Jason Fuente Alba, que va a estar un poco más suelto como enganche, dejando por izquierda a Antonio Díaz. Y acá también va a estar la misma dupla en ataque que vimos frente a la Universidad de Chile. Va a estar el argentino-mexicano Rogelio Funes Mori con la 22 y al panameño mundialista a Cecilio Waterman.
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0: No cabe duda que la Universidad de Concepción viene con un envión anímico importante, venía de una campaña bastante paupérrima, venía de derrotas consecutivas, de los partidos que había dirigido la Nona Muñoz, entre ellos la derrota frente a Deportes Concepción, y se recuperó con un triunfo importantísimo, determinante, clave frente al equipo azul de la Universidad de Chile. También venía de una derrota frente a Everton de Viña del Mar, con un primer tiempo paupérrimo. El segundo mejoró, pero no le alcanzó como para acercarse a la igualdad. Entonces, dos equipos que, reitero, necesitan ganar, necesitan sumar de a tres. El punto yo creo que no le sirve a ninguno de los dos. A lo mejor le podría servir un poquito más a la U de Conce por su calidad de visita, pero si quieren pelear por algo importante, en el caso de Coquimbo, pelear por clasificar a los sudamericanos, y en el caso de la U de Conce, de salir rápidamente de esa situación incómoda que significa estar peleando el descenso, por supuesto que tres puntos serían de oro para comenzar a asomar la cabeza en este partido, que reitero, comienza a partir de las 18 horas.
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0: Perfecto, está Hernán Caputo.
3: Por un lado, no solamente por un lado derecho, tenemos buen ataque por banda, sabiendo que también, independiente de que Universidad de Concepción viene de ganar el partido, también vimos algunas fortalezas y también debilidades del equipo en el último partido, y nosotros, como todos, entrenamos, vemos a los demás y planificamos los partidos debido a lo que son los rivales y nuestra fortaleza.
4: No. Los minutos juveniles, que tenemos que trabajar con los minutos juveniles, estamos ahí al debe, así que hoy tenemos a Retamal suspendido y también a Fatura, así que entra José y también entra Sáez, pero más por un tema de suspensión y los otros por minutos juveniles, así que no queremos modificar la estructura y vamos a tratar de sumar la mayor cantidad de minutos hoy por esa banda, así que es un poco los cambios, no vienen más allá por rendimiento. Creo que contra Everton el segundo tiempo y con la U no ha dado mucho el sistema, así que tiene que ver netamente por las necesidades del minutaje, así que esperamos sumar los minutos que necesitamos. Tenemos con Páez también que está en la selección, así que lo ideal sería sumar 120 días.
5: Que se fortalece por las bandas, que hoy tiene modificaciones por la banda izquierda, ¿cómo se planteó también este duelo?
4: No, sabemos todos, sabemos cómo juega Coquimbo, sabemos la fortaleza, que ocupa mucho la banda, mucho centro, mucho directo, los balones detenidos también son determinantes, entonces creo que ahí está la clave del partido y nosotros tenemos que hacer lo nuestro, jugar como lo estamos haciendo. Creo que Cecilio con Rogelio se están complementando súper bien, tenemos dos delanteros muy potentes, así que esperanzado en hacer un buen partido, ratificar lo bueno que hicimos. Y entendemos bien cómo juega Coquimbo, así que tenemos que poner foco en eso. Sabemos cómo va a ser el partido y tenemos que prepararnos para eso.
0: Ahí estaban las expresiones de Hernán Caputo y de Cristian Muñoz, los técnicos de Coquimbo y la Universidad de Concepción, respectivamente.
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0: Ya los equipos se han ido a camarines para las últimas instrucciones, prepararse para ingresar en algunos minutos más al campo de juego. Hoy en el relato va a estar el calvo del relato, como le dice Carlitos. Felipe García, ¿cómo te va, Felipe? Bienvenido, buenas tardes en Deporte Manía.
6: Hola Hugo, buenas tardes, bienvenidas y bienvenidos todos a la transmisión donde... A ver, el partido, recordemos, como bien lo dijo Rodrigo también, suspendido en la fecha 16 por el sistema frontal que afectó a la región de Coquimbo. Este partido se jugará sin público por los incidentes frente a Huachipato, los tronadores a los pies del portero Cristian Bravo. El tema para Coquimbo, lo contrastante, es que en ese día Coquimbo celebraba 68 años de su fundación, la gente de Coquimbo Unido. Además, tiene un nominado, la Roja Sub-20, el microciclo, con Martín Mundaca, y en la zona también hay otro... nominado acá en nuestra zona, el único nominado de acá, el portero Ignacio Cruzat, es otro de los nominados para esta microciclo de la Roja Sub-20. El último partido entre ambos, 31 de enero del 2026, la UDEC 1, con un gol de Lucho Rojas, y Coquimbo 0, donde fue expulsado Salinas con doble amarilla. El tema, Hugo, es que en esa fecha Coquimbo cortó una racha de cuánto. Imagínese cuántas victorias. Recordemos que Coquimbo venía de ser campeón histórico. 21 partidos invictos le cortó a la Universidad de Concepción. ¿Qué tal?
0: Buen antecedente.
6: ¿Qué tal?
0: Buen antecedente. Vamos a ver qué pasa esta tarde con las formaciones de uno y otro equipo. Ojalá brinden un buen espectáculo, Felipe. Y aprovecho, Felipe, después de estos avisos, ¿de quién va a dirigir? Vamos con Sergio y ya volvemos.
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0: Estamos en Deporte Manía, en Radio Femenina. ¿Quién es el árbitro y sus colaboradores?
6: Don Juan Lara será el central del compromiso. Manuel Marín como árbitro asistente 1. Diego Gamboa como asistente 2. Don Héctor Jona, que volvió recién el fin de semana a dirigir. ¿Por qué? Porque lo castigaron cuando se enfrentó a Kevin Altés de Huachipato. Y don Fernando Béjar estará en el VAR, secundado por don Sergio Lagos como asistente de árbitro VAR.
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0: Quedan 11 minutos para que comience el partido, 18 horas comienza el partido entre Deportes Coquimbo y el equipo de la Universidad de Concepción. Vamos a ir a las alternativas, Rodrigo, que tiene uno y otro equipo. Coquimbo, ¿cuál es la banca que tiene Hernán Caputo para esta tarde en el partido que comienza, reitero, a las 6 de la tarde?
2: Sí, los sustitutos que tiene el actual campeón del fútbol chileno son el número 1, Gonzalo Flores, el 26, Lucas Sosa, el 11, Alejandro Azócar, el 16, Juan Cornejo, el 23, Matías Cepeda, el 30, Benjamín Chandía, el 14, Salvador Cordero, el 29, Facundo Pons y el 35, Gino Alfaro.
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0: ¿Y cómo? ¿Qué alternativas tiene el equipo de la Nona Muñoz? ¿Cuáles son las figuras que tiene en la banca el equipo universitario, estimado amigo?
2: Sí, la Nona Muñoz tiene a los siguientes jugadores: al 12, Diego Matamala; al 6, Bastián Ubal; al 21, Jorge Espejo; al 15, Yerko Yanael; al 19, Christopher Mesías; al 14, Pablo Parra; al 25, Harold Salgado; al 26, Tomás Rocco; y al 7, al goleador que tenía en la primera B, a Ian González.
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0: Ahí estaban entonces las formaciones de ambos elencos, las alternativas que va a tener tanto Caputo como la Nona Muñoz. Vamos a ir con nuestros gentiles auspiciadores y retornamos muy pronto para el partido entre Coquimbo Unido y la Universidad de Concepción, que comienza a partir de las 18 horas.
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13: 17 horas, 54 minutos.
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0: Restan 5 minutos, ya se preparan tanto Coquimbo como la Universidad de Concepción para salir al campo de juego en un estadio totalmente vacío, sin público. Se va a jugar, es una ventaja si jugar sin público, claro que sí. Yo me acuerdo de para la pandemia, que se dieron muchos resultados donde los equipos visitantes lograron buenos triunfos. Yo no digo que el público es determinante, el público no juega, pero sí ayuda. Un estadio con mucho público ayuda al local y no digo que atemoriza, pero en
6: lo apura un poquito, ¿no?
0: A cierta manera el visitante se siente mucho más incómodo. En cambio, sin público, bueno, se va a escuchar los gritos, se va a escuchar todas las instrucciones de los técnicos. En fin, ya está. Lo vimos al arquero Sánchez saludando a cada uno de sus compañeros, ¿no es cierto?, para ingresar con su tricota normal, con negro y amarillo. Me hace acordar a Arturo Fernández Vial, ¿no? Arturo Fernández Vial podría tener también una camiseta como esa, pero el pirata ya está listo.
6: El listado del Vial no...
0: Para ir... No, sí. No, ya sé, pero Vial puede tener... Vial tiene alternativas también, tiene una negra,
6: sí. Tiene una blanca y negra también, claro.
0: Claro, o sea, el negro y el amarillo te lo podés poner como quieras, ¿no? Sí. Claro, la auténtica, el original, listado, claro. El listado, pero... En todo caso, ya está preparado, ya están los suplentes de Coquimbo Unido en el banco respectivo, estamos esperando. Ahí aparece la Universidad de Concepción también, está bajando las escaleras para ir rumbo al campo de juego. Yo diría que en un minuto más van a ingresar, ¿no es cierto?, para con su camiseta blanca, ¿no es cierto?, con vivos azules. Están ya preparados los dos como para ingresar al campo de juego. camiseta roja, medias rojas, pantalón rojo, el portero, Sangüesa, el de la U de Conce.
6: Es como un salmón, ¿no? Sí, es como sandía.
2: Un naranja flúor, más que nada. Claro.
0: Yo diría más sandía. Bueno, la verdad que sandía, melón, ponerle lo que quiera. Aparecen, aparecen con un celeste y media celeste también. Y ya aparece también, me refería a los árbitros, ¿no? El color de las camisetas de los árbitros. Ya están en el campo de juego los protagonistas. En 3 minutos más comienza el partido.
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0: Rodrigo, rápidamente, ¿cómo forma Coquimbo? Rápidamente.
2: Sí, con Diego Sánchez en el arco, tenemos a Francisco Salinas por la banda derecha, Benjamín Cazzolo y a Elvis Hernández, dejando por izquierda a Sebastián Cabrera. Luego tenemos en la zona de volantes a Cristian Zavala por derecha, tenemos a Sebastián Galani y Alejandro Camargo como el doble pivot, dejando por izquierda a Luis Riveros, que puede ir variando un poquito más en el ataque, dejando también arriba a Nicolás Johansen y al 18 Pablo Rodríguez.
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0: ¿Cómo forma?
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0: ¿Cómo forma ahora sí? ¿Cómo forma el equipo visitante, la U de Conce?
2: Sí, con el 13, José Sangüesa en el arco. Tenemos a Moisés González con la 17. Tres centrales, va a estar Osvaldo Roque González. Va a estar el canterano Benjamín Sáez. Y el 3, Miguel Barbieri, dejando por izquierda a Antonio Díaz. Luego en la zona de volantes va a estar Luis Rojas con Brian Ogas. Y por izquierda va a estar Jason Fuente Alba, dejando en el ataque a la dupla que viene siendo repetida después del partido con la U, al 18 Cecilio Waterman y al 22 Rogelio Funes Mori.
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0: Ya están entonces los protagonistas, el sorteo correspondiente, el árbitro era Lara, Juan Lara. ¿Cuáles son los colaboradores, estimado relator?
6: Manuel Felipe Marín, Manuel ya. Marín como árbitro asistente 1, Diego Gamboa como segundo, don Héctor Jona, el árbitro para los mandados, como le dicen algunos, Escobar.
0: Y tenerlo, a ver si te pillo lo del bar y a bar, ¿tenés o no?
6: Don Fernando Béjar y don Sergio Lagos.
0: Fenómeno, no lo puedo pillar nunca el pelado de relato.
6: ¿Le doy una más?
0: Dale.
6: Frente a frente de los DTs. 3 partidos jugados. No hay empates. 1 para Caputo, 2 para la Nona Muñoz.
0: O sea, la Nona tiene una pequeña diferencia en las en los enfrentamientos. Ahí se Zavala y el goleador de Waterman,
6: Cecilio.
0: Cecilio con Rogelio Funes Mori serán los hombres que tratarán de derrotar al pintoresco Mono Sánchez.
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0: La última arenga del Mono Sánchez con los componentes del equipo de Coquimbo. Vamos al relato del partido con el señor Felipe García, el calvo del relato.
6: ¿No hay fanfarria? No, no alcanza para mí. Bueno, es que normalmente tú me pones fanfarria.
0: No sea grande, normalmente,
6: normalmente pone fanfarria.
0: Mira, ahí
6: presenta.
0: Aparece otro pelado también.
6: Otro más, Camargo, claro, cómo no. Señoras y señores, se nos viene el fútbol. ¿Por qué? Porque estás en el 96.7 femenina FM.cl para el compromiso entre los del Campanil Y el conjunto pirata. ¿Cómo está, Rodrigo?
2: ¿Bien? Todo bien. Preparado para lo que se viene.
6: ¿No sufrió el fin de semana tanto? ¿No? ¿Ya? No. Bueno, arranca el fútbol y los vídeos, por supuesto. A través del 96.7.
15: Tempo.
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6: Cuando el pelado Camargo mete el pelotazo, ahora cruzado, quiere subir a gente de Coquimbo, Cabrera que la va metiendo de nuevo la diagonal, Lucho Rojas ahora que va, mandando la pelota para arriba, y otra vez Camargo va abriendo la pelota para la derecha en Coquimbo Unido, quiere ganar línea de fondo, el centro, llegaba un hombre por al medio, pero cobró falta, ¿acaso ahí, Hugo?
0: Efectivamente, en todo caso estaba todo anulado. Primera incursión ofensiva de Coquimbo a los 30 segundos del partido. Va a sacar desde el fondo el arquero Sangüesa.
6: Va Sangüesa ahora. Estamos en el minuto de juego nomás. Y el pelotazo que va buscando Cecilio Waterman. Saltó con todo nomás Hernández. Y ahora otra vez revolviendo la pelota en el minuto de juego acá en el 96.7. Va jugando Coquimbo Unido, que quiere entrar en territorio del campanil. Va subiendo, ganando metros Galán y ahora buscando la proyección de Riveros. Pero, sí, se la atravesó perfecto, preciso Moisés González para quedarse con la pelota y darle salida a lo de Conce. En minuto con 20, marcador en blanco, 0-0 en el Sánchez Rumoroso.
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6: La Universidad de Concepción, el campanil que va saliendo ahora por la franja central. Va metiendo el pelotazo nomás. Ogas ahora que va avanzando. ¡El pelotazo para Cecilio! Tiene que salir Sánchez. Tiene que salir el mono Sánchez, pendiente de todo. Tiene que estar el mono porque el pelotazo para Cecilio era importante. ¡Ay! Un jugador lesionado en Coquimbo Unido, Rodrigo.
2: Sí, el número 4, Elvis Hernández, parece que le tiró al isquiotibial.
0: En el primer pique que tuvo, parece que... que va a ser la gran ausencia, ¿no? Antes, a los dos minutos de juego,
2: sí.
0: De la manera que se tiró al suelo y se agarra en ese sector, por supuesto, me da la sensación que le tiene que haber pegado un tironcito. No creo que siga.
6: Los isquiotibiales, en la primera jugada, un tirón así, la verdad que venía con alguna molestia ya.
0: Que calentó,
2: mal augurio.
0: Se supone.
6: Claro. Sí.
2: Y se está preparando el número 26, Lucas Sosa, en el conjunto coquimbano, a la espera de lo que se resuelva también por el Elvis Hernández, que está tendido en el suelo todavía.
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6: Rodri, gesto inequívoco.
2: Así es, relator, de que ya están pidiendo el cambio, Elvis Hernández no va a poder continuar y se está preparando el 26 Lucas Sosa para poder ingresar al gramado juego.
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6: Y ahora va saliendo la gente del campanil. ¿Por qué? Porque devolvieron la pelota. Moisés González quiere jugar por derecha. Se le está abriendo mucho por allá Sáez. Sáez ahora prefiere jugar al medio. Está saliendo Ogas. Ogas ahora la va jugando para adelante. ¿Con quién? Con el Fuente Alba. Ahí, aquí, ¿qué pasó? Lateral en ataque para el campanil. Tres cuartos último de cancha. Cuando se viene el campo, Rodrigo.
2: Sí, ingresa finalmente el número 26, Lucas Sosa, y sale el número 4, el lesionado Elvis Hernández. Ya tenemos la primera variante en el primer tiempo.
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6: Después de esta voy con Hugo, porque el campanil va, saque y mete el pelotazo al área contraria. Funes Mori está fuera de ella ahora. Lucho Rojas ahora la quería devolver para Cecilio Waterman, pero sale el mono Sánchez. Hubo un cambio así en tan poco tiempo, siempre va a marcar para mal un compromiso.
0: No cabe ninguna duda, o sea, si a los dos minutos se te lesiona el zaguero central y tenés que entrar con Sosa, que en este caso que es el que reemplaza, primero agota un cambio inesperado, ¿no es cierto?, antes de lo presupuestado, y segundo, bueno, es un jugador que está lesionado y que a lo mejor tampoco va a estar para la próxima fecha. Teniendo en cuenta el problema muscular, generalmente si es un desgarro o un tirón, como se dice habitualmente, demora bastante para recuperarse.
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6: Quiere ir Johansen hacia adelante, pero la defensa del campanil hace el cruce y Osvaldo González quiere meter el pelotazo. Saliendo desde el fondo no más. Por acá está Toño Díaz y aquí, sí, sí, la quiere Rogelio. Funes Mori ahora va para adelante, el empujón desde atrás no lo marca. Lara dice, siga, siga, Rodrigo.
2: Sí, parece que se tiró según el árbitro en este momento. Se sigue jugando acá en el Francisco Sánchez Rumoroso.
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6: ¿Cuándo va Coquimbo Unido ahora saliendo desde zona propia? Va el pelado, claro, Camargo que la va jugando hacia la izquierda. ¿La quiere Johansen? No, en definitiva quiere ir Riveros. Riveros ahora que va centralizándose. ¡Upa! ¿La falta esta sí la cobró? Sí, sí la cobró. Johansen en el piso, Hugo.
0: Sí, tiro peligroso, seguramente va a caer el centro. Vamos a ver si lo realizan o no, o prefieren tocar cortito. Lo tocaron abajo al hombre de Coquimbo. Tiro libre para el local.
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6: Mano arriba de parte del atacante del conjunto coquimbano, Cecilio Waterman Funes Mori en el área propia. ¿Por qué? Porque se viene el centro de parte del conjunto pirata. Los coquimbanos a ver que quieren agitar todo. Va Cabrera para el tiro libre. Va el zurdazo al área, al punto penal. Funes Mori la termina sacando. Jason Fuentealba que lo quiere ratificar, pero Cabrera la mete de nuevo a territorio del campanil. Arriba Johansen, no puede. Lo dejaron picar, está de afuera del área. Va Fuentealba otra vez. De primera Lucho Rojas aclarando todo el panorama. La juega en corto para Funes Mori. Y ahora Lucho Rojas que con el muslo, una genialidad. Y el pelotazo cruzado no le gustó. Arriba Cecilio. La termina sacando la defensa de Coquimbo. Termina sacando la defensa de Coquimbo y claro, va dando una salida, la recupera el campanil, otra vez, sí, va para allá, va con Jason, va con el Toño Díaz, el remate a distancia, el Mono Sánchez que le embolsa la primera del campanil, la podemos saludar, Rodrigo.
2: Así es, muy buena llegada del campanil que está probando desde lejos, quiere avisar que era el primero también el conjunto de la Nona Muñoz.
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6: Cuando Coquimbo Unido ahora quiere salir por derecha, prefiere retroceder y ahora va Salinas. Salinas ahora que va a meter el pelotazo cruzado. El pelado Camargo que ve cómo pasa por arriba de él y aquí la quería Cecilio. ¿Por qué? Porque sabes que está plantado, sabes en definitiva, como lateral volante por derecha, Hugo.
0: Sí, en el fondo son cinco, en el fondo, ¿no? Del equipo universitario que se desdoblan cuando atacan. Cuando defienden, tenemos una línea de cinco y cuando atacan, eso se desdobla y quedan con tres.
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6: Barbieri por izquierda va mandando la pelota fuera de laterales para Coquimbo Unido, que ya cerca del territorio que divide de la línea que divide el territorio en dos. Va mandando el pelotazo, quiere por la izquierda ahora, va jugando con Riveros, Lucho, el exu de Conce, sí, la va jugando hacia atrás y sabes, ahí lo va interrumpiendo todo. Otra vez va Coquimbo Unido, quiere Johansen, pero la termina entregando. Ahora sí, el centro que va, Zabala, el cabezazo, la defensa del campanil, viene el pelado Camargo, uy, venía rozando con todo y va, sale conduciendo, epa, el taco de Lucho Rojas para aclarar todo. El panorama va aclarándose, claro, con el Toño de ahora Funes Mori que tiene que volver a retroceder. Epa, y el enganche era bueno y lo cometían falta. Sí, se la cobró, ¿no, Hugo?
0: Sí, señor, falta al Funes Mori. Tiro libre casi en la mitad de la cancha a favor del equipo visitante.
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6: ¿Se lo quería llevar para la casa? ¿Se lo quería llevar de recuerdo?
0: No creo, no creo. ¿No? No.
6: Estaba aguantando Cecilio ahora, pero sin falta, dice el árbitro Rodri.
2: Sí, sin falta, polémico igual, porque se venían agarrando ambos jugadores, tanto Waterman como Gazzolo, venían forcejeando para ver quién pivoteaba la pelota.
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6: Funes Mori que lo va jugando hacia atrás, Galani preciso para poder recuperar el Pirata, que ahora quiere en zona propia tener la pelota y hacer algo de fútbol. ¿Por qué? Porque Claridad no ha tenido. En 9 minutos del primer tiempo, el marcador está empatado 0-0, con un estadio sin público, con un Sánchez rumoroso que no va a estar gritando del tablón. ¿Por qué? Por la sanción que cayó de parte de la NFP. Johansen ahora que quiere controlar, la juega hacia atrás. Camargo ahora que la va jugando más atrás todavía. ¿Por qué? Porque el lado de Conce está presionando en territorio propio. Planteamiento inteligente, me parece, Hugo. Similar a lo que ocurrió el domingo. Esperando en su zona, pero la salida es muy rápida en la contra.
0: Partido parejo, ninguno de los dos ha inquietado mayormente. La U de Conce tuvo un remate de media distancia que no tuvo problema Sánchez, un par de centros que ha tirado Coquimbo, pero reitero, partido parejo, ninguno de los dos se saca ventaja.
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6: ¡Cabrera! Para el lado de las moras, decía un amigo mío. ¡Por allá! Lejísimos el remate a la portería de Sangüesa. El hombre de él que está en el campanil para este partido, y claro, están repitiendo la lesión del hombre de Coquimbo Unido que de tuvo Hernández. Que salir, de Elvis Hernández, claro.
0: Ese pique en ese forcejeo con Waterman, ¿no es cierto?, en esa pretendida habilitación para el centro delantero del equipo universitario, ahí le tiró e inmediatamente pidió el cambio.
6: Si me pregunta a mí, ya venía con molestias, ¿ah? ¿Eh? Porque a los 5 minutos después del calentamiento, y que al primer pique ya le haya molestado,
0: y se
6: ya
0: puede, tenía... No necesariamente. Un pique es un esfuerzo. Hay que ver si calentó bien o no calentó bien. El desgarro se produce no necesariamente porque haya tenido algún problema anterior. Se puede producir en cualquier pique largo o corto. En este caso, en el primer pique, prácticamente se lesiona y queda ausente del resto del partido.
2: Hay que tener en cuenta también de que puede venir de una sobrecarga muscular debido al partido que tuvo frente a Huachipato.
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6: Y a ver qué va a pasar, porque en 12 de la primera fracción el marcador está en blanco, 0-0. Gana 5 o 6 metros Moisés González para sacar otra vez el segundo lateral. Y ahora Lucho Rojas va haciendo el globito a su marcador. La adquiría Waterman. La terminó ganando Galani. Galani ahora que epa, hace una de lujo y se carga hacia la izquierda. Pelotazo que manda de revés a Bala que la quiere ganar. Viene desde el fondo. Osvaldo González y el lateral. Es en ataque ahora para el conjunto Pirata. Marcador en blanco. 0-0 en 12:30.
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6: Y aquí quiere otra vez Coquimbo Unido. ¡Epa! ¿Quieren ganar metros fuera del área? Fuera de la cancha, de hecho. Cabrera avanza, la verdad que como 7-8 pasitos. Y el árbitro no le dice nada. Y ahora el que la hace de lujo es Galani. Galani que la manda por detrás. Perfecto, preciso gas para poder retener la pelota y darle la salida otra vez al conjunto del campanil. Con Jason Fuentealba, que sale por el medio. ¿Quiere meter el pelotazo? No, prefiero porque se la dejó corta. Tuvo que ir al piso ahí Barbieri de manera notable porque lo que expuso a su compañero Fuentealba, Hugo, fue tremendo. Pudo, reaccionó bien el experimentado central. Cuando va al campanil ahora, la tiene Funes Mori, la deja por el medio. ¿Qué quería pasar el Toño Díaz? Y Waterman viene desde atrás y nada. La logra despejar la defensa Pirata. ¡Qué errores en los dos áreas, eh!
0: Se está calentando el partido en el buen sentido de la palabra. Se equivoca Fuentealba. Tratando de dar un pase atrás, se queda medio corto y exige al zaguero central, y después en el contraataque trató de generar peligro el equipo universitario. Partido parejo, 0-0 hasta el minuto, se justifica.
6: ¿Hay una falta ahora, Rodrigo?
2: Sí, parece que más que falta están pitando la anterior, sí, de una patada que recibió Luis Rojas al momento de controlar la pelota. Les está costando a ambos equipos poder controlar el balón en ciertas jugadas. Es por eso que ya tuvimos casi 2 chances de gol.
0: En todo caso, impecable está el campo de juego, por lo menos lo que se ve, ¿no?
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6: Lucho Rojas que la manda para atrás. Barbieri ahora que levanta la cabeza. ¿Y la juega para quién? Para Osvaldo, por el medio. González mandando el pelotazo. Roque ahora queriendo conectarse con Funemari, que la peina. La pasada al Toño Díaz, que va. Ay, no corrió Waterman. No corrió Cecilio, salió el Mono Sánchez y se quedó con la pelota, Rodrigo.
2: Sí, era buen centro donde podía haber llegado Waterman. Chocó en un jugador de Coquimbo. Pensó que se iba al córner el jugador panameño, por eso no fue a correr por la pelota.
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6: Lo vivo que Johansen Hugo ganó el córner.
0: Es el primero del partido y le favorece al equipo local.
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6: Zavala para el córner, Rodrigo.
2: Así es, Zavala va a tirar el primer córner.
6: El córner que va Funes Mori, que la termina sacando. La quiere controlar Jason Fuente Alba. La quería pelear el Teño Díaz también. Pero tiene que volver Jason Fuente Alba para poder sacar esa pelota que está en zona propia. Cuidado que está a un costado del área grande del campanil. Y ya lo jugaron. El centro que va entrando. Cabrera, nada. No, dijo el árbitro Juan Lara. Siga, siga, no más, Hugo.
0: Tampoco me pareció penal. Seguramente la va a estar revisando el VAR. Por si se nos escapa algo a mí, al árbitro, pero en todo caso fue un buen centro de la derecha y se anticiparon al hombre de Coquimbo que cayó en el área, pero nadie reclamó del equipo pirata.
6: A usted no se le escapa una, Hugo.
0: ¿No?
6: No, si usted trabaja en Deporte Manía, no se le escapa nada.
0: Esperemos que no se escape nada.
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6: En 16:30 de la primera fracción está 0-0 el marcador acá en el Sánchez Rumoroso. Coquimbo Unido y el Campanil, partido pendiente de la fecha 16, cuando va saliendo Osvaldo González ahora por el sector central, la franja, pelotazo frontal también, bueno, Cecilio a pelearla entonces en la tierra donde supo salir campeón Waterman, y ahora la va jugando hacia atrás. ¿Sabes ahora que lo va jugando con quién? Aparecía por ahí Ogas y ahora la está ganando Lucho Rojas. Y ahora quiere rematar al palo de la mano derecha. Se calienta el Mono Sánchez porque lo dejan patear y tuvo que mandarle el mono al córner para lo de Conce.
2: Sí, así es, relator. Tuvimos un tremendo tiro de Luis Rojas que pudo haber marcado el primero. Se pasó por poco por la banda izquierda. Avisó a Diego Sánchez, donde tuvo el primero lo de Conce.
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0: No sé si entraba la pelota, pero igual, bien el remate.
6: ¡El correr que va! Johansen la termina sacando del área propia y sigue insistiendo la al campanil, que quiere sonar fuerte. La deja pasar Fuente Alba y la termina regalando a la gente de Coquimbo Unido. Y cuidado que va, porque en territorio central, Zavala que la jugó, va subiendo por derecha Galani. Galani que va a meter el pelotazo cruzado. ¿Quién llega? ¿Quién llega? No llegó nadie, Hugo.
0: Pasa naranja, no llegó nada. Desperdició una buena ocasión, un buen contraataque en el anterior. Creo que fue lo más peligroso ese remate de Díaz, que manotea al mono. No, me da la sensación que no ingresaba, pero por la duda el arquero nunca sabe. Fue lo más peligroso del partido y, por supuesto, perteneció a la visita a la Universidad de Concepción.
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6: Quiere ir Riveros ahora por esa pelota, la prefiere cambiar. Galani, ¿qué? La va jugando. Atrás está su central, Gasolo, que se quiere apoyar con Cabrera. Y va haciendo la diagonal. Gasolo que va metiendo el pelotazo cruzado. ¿Y ahora con quién quiere ir? Porque está Riveros de cabeza. Sabes ahora que lo va sacando y lo va controlando el campanil con Rogelio Funes Mori. Y ahora lo va jugando atrás. Y el pelotazo que va a venir frontal. A correr, Cecilio. A correr nomás. ¿Por qué? Porque no puede encontrar.

0: Bien, está Lucho Riveros, está Rodríguez y ahora está Zavala haciendo la pared por la orilla antes que salga la pelota. ¿La quiere ganar antes Jason? Sí, la ganó Fuente Alba, un costado del área grande del campanil y quiere dar la salida, pero la va presionando. El pelotazo la de parte del Toño Díaz. Adelante, la quería controlar Cecilio. Falta, termina cobrando en definitiva el juez Lara.
1: Hugo. Efectivamente, falta en ataque. La defensa va a salir por el sector izquierdo del ataque. Del ataque pirata y el partido es parejo. Los dos están tratando de imponer su sistema. Lo más peligroso fue ese remate de Díaz. Ninguno de los dos arqueros ha intervenido, al margen de que el Mono tuvo exigido, ¿no es cierto?, en esa jugada. Partido parejo. Mucha diferencia de aquel Universidad de Concepción que vimos hace algunos días cuando enfrentó a Everton de Viña del Mar en aquel primer tiempo, donde la defensa era un verdadero flan. En esta oportunidad se ve un equipo mucho más solvente, más seguro en el fondo.
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0: ¡Cuidado, queda Zavala en el área! ¡No hizo la... no cerró la pinza nunca por el otro lado, Riveros! Zavala se arrancaba por derecha el pelotazo que lo ganaba impecable el ex Colo Colo. No cerró nunca Lucho Riveros, el ex Audax italiano. Y se salva el campanil, Lugo.
1: Fue lo más peligroso del equipo de Coquimbo Unido. Se fue por la derecha Zavala. No sé si remató al arco o pateó para alguno que ingresara por el centro. Y casi un hombre de Universidad de Concepción le pega el zapatazo. Pudo haber sido autogol, inclusive lo más peligroso del local.
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0: ¿Cómo se nota el toque de calidad de Lucho Rojas, ah? Jugando la pelota en profundidad, el Tano es de los buenos del fútbol chileno. Cuando va el campanil ahora en territorio contrario, jugando el lateral en 21 del primer tiempo. El marcador está en blanco, 0-0. A un costado del área grande del conjunto coquimbano. Funes Mori ahora que va dando la media vuelta. Ahí está Camargo para poder despejar. Aquí el hombre de Coquimbo reclama la falta. También el técnico Hernán Caputo de afuera. ¿Pero qué dijo el juez, Rodrigo?
3: Siga, siga, dijo el árbitro.
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0: Pelotazo largo de parte del campanil. Moisés González la va jugando al otro lado con... ¿sabes qué? La termina haciendo rebotar en el hombre de Coquimbo Unido. Y otra vez la tiene Lucho Rojas. La quiere jugar por el medio. Aquí se va apoyando. ¿Con quién? Está Brian Ogas. Anticipación de la defensa coquimbana, pero la vuelve a tener Rojas. Y ahora la tiene Jason. Fuente Alba metiendo el pelotazo. Funes Mori quería ganar esa pelota. Le llega. ¿Por qué? Porque la rechazó el defensa. ¡De cabeza, Cecilio! La termina mandando afuera el defensa. Y hay córner para la Udeconce, ¿no?
3: Sí.
1: No, dale, dale, dale.
3: El segundo, si no me equivoco, estaba la disputa ahí entre Seba Cabrera, si no me equivoco, y Waterman, que estaban en el forcejeo. Parece que finalmente cabecea Waterman y va a ser saque de fondo.
1: Es lo que por lo menos demostró el árbitro, ¿no? Que mostró que el saque es desde el fondo para el equipo local.
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0: Ya aquí la tiene Coquimbo otra. No hay peaje al medio, ¿ah? ¿Eh? Vamos a último cuarto de cancha, a último cuarto de cancha contrario. Y ahora lo va recuperando el campanil. Lucho Rojas que va del 1-2 propio. Y aquí va saliendo la Udeconce. Franja central, pelotazo en profundidad de parte de Jason Fuentealba. Bien interrumpido todo de parte de Camargo. Y que se junta con Rodríguez. Y ahora va saliendo la gente de Coquimbo Unido. En 23:30 de la primera fracción. El marcador en blanco 0-0. Pero está todo a toda velocidad. Rápido y furioso el partido. En 23:40. ¿Le ha gustado el compromiso hasta ahora?
1: Entretenido, pero no se hacen daño los arqueros, salvo ese remate de media distancia que exigió al Mono Sánchez. Sangüesa prácticamente ha pasado su sobra por ese centro de Zavala por la derecha, pero muy poca participación. Se juega mucho, se tiene la pelota, cada uno la administra criteriosamente, pero reitero, los arqueros prácticamente, salvo esa jugada muy puntual de remate de media distancia que interviene Sánchez, han sido meros espectadores en estos 24 minutos.
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0: Sáez ahora saliendo para la Universidad de Concepción. La jugó con Lucho Rojas y el cabezazo de Jason Fuentealba que termina en los pies de un coquimbano. Allá va buscando el pelotazo. Por...

0: qué? Porque Sosa la quiere tener de media vuelta. Jason Fuentealba que la vuelve a recuperar. ¿Qué ha ayudado Jason Fuentealba? Ha ayudado muchísimo. Comparado con el partido del domingo, Hugo, me parece que Jason está siendo clave también en la recuperación de pelota. Cuidado que va Lucho Rojas ahora por el medio. Salió desde el fondo Sosa para poder despejar. Y Gasolo también. Y la mandó para afuera en el lateral ahora para lo de Conce, Hugo.
1: Está jugando bien Lucho Rojas, está administrando bien el partido. Buenos toques. Es un equipo que cuando tiene la pelota en su poder la maneja criteriosamente. Le falta un poquito de profundidad a la Udeconce.
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0: Era buena la anticipación de Waterman, pero ahí se lamenta nomás el panameño, Rodrigo.
3: Sí, así es, ahí estaba peleando también con Sosa en la defensa para ver si podía ganar la pelota con sus ex compañeros, recordando que salió campeón con Coquimbo la temporada pasada.
0: Y la juegan para atrás con el mono que tiene que mandar el pelotazo para la izquierda, y aquí quiere salir Lucho Riveros, que quiere pelear esa pelota. Sale también Moisés González, y en definitiva el lateral es para Coquimbo Unido, que ya lo jugó Cabrera, que lo quiere hacer, se junta con Riveros también, pero la defensa del campanil la va sacando, y ahora la tiene Ogas, la jugó para el medio con Jason, y Lucho Rojas de cabeza, conduce la pelota, tiene uno en su espalda, se lo quiere sacar, la media vuelta la tiene que hacer, la rotonda la va dibujando, y se va juntando con Sáez. Sáez atrás para Moisés González, que va levantando la cabeza, y prefiere por la izquierda, el que está por allá es Barbieri, el vikingo que va jugando con Rocky, Rocky vikingo en una defensa... Ay, ay, ay, no pasa cualquiera. Y ahora quiere salir, sí. ¿Con quién? Con Moisés González y otra vez con Rocky. Osvaldo que lo va jugando para Barbieri. Y Barbieri que quiere dar la salida por izquierda. Allá va cruzando. Uy, el Toño Díaz iba ahí con ventaja. No lo vio nadie. La terminan regalando ahora. Pero la vuelve a recuperar Jason Fuentealba. En definitiva, la defensa de Coquimbo Unido. ¿Cobró falta?
3: Sí, así es. Debe ser la segunda falta a favor de la Universidad de Concepción. Está tendido en el suelo Jason Fuentealba.
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0: No tengo moral, pero Lucho Rojas bastante más ceñido.
1: Anda bien, Luchito se recuperó plenamente de esa lesión que lo tuvo a mal traer.
0: Y a ver qué pasa con el tiro libre, porque es en el último cuarto de cancha por la izquierda el ataque del campanil, zona defensiva derecha del conjunto coquimbano, el pirata que está... en la línea del área grande, toda su defensa, por fuera quiere ir Cecilio Waterman, el pelotazo queda aparte de Lucho Rojas en el área, Funes Mori que vio que venía un mono para atrapar esa pelota, ¿y qué pasó, Rodrigo?
3: La sacó Diego Mono Sánchez y sale jugando Coquimbo.
0: Y ojo que va en velocidad, Galani que va haciendo la diagonal ahora, quiere frenarse, quiere esperar que vaya subiendo Cabrera, prefiere juntarse antes con Lucho Riveros. Riveros ahora que ve cómo pasó, sí, y está Cabrera, a ver qué va a pasar, gana la línea de fondo. Ay, la controló mal.
1: Era pegarle de primera, se quiso acomodar mejor y la pelota se le fue de línea de fondo. Saque de meta para Sangüesa.
2: 28. 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
0: 28 del primer tiempo, marcador en blanco, 0-0. Pero... ¿huele algún error de alguna defensa? A ver qué va a pasar con esto, porque Jason Fuentealba ahora cruzando por izquierda. La prefiero jugar para en profundidad para Funes Mori. Sale el mono. Sale el mono, Rodrigo.
3: Así es, ya es la tercera jugada donde ataja al mono Sánchez. Está bien atento el arquero de Coquimbo.
0: Ojo que quedó un coquimbano ahí resentido con la jugada previa de parte del hombre del campanil. La tiene Galani ahora que la juega para la izquierda. Riveros ahora que va entrando al área de la Udeconce. Si quiere sacar el segundo, metió el derechazo, el zurdazo. El rebote que va y viene. Johansson ahora que tiene que dar media vuelta. Esa bala en definitiva la va jugando fuera de nuevo para Galani. Galani ahora que lo está esperando, quiere esa bala, que está con perfil cambiado, y ahora va metiendo el pelotazo por derecha, y a ver qué quiere hacer Rodríguez, el que la controló, el centro que va, el vikingo que la cabecea, y la va controlando ahora Johansson en el área, remató, pelota afuera, y Coquimbo Unido diciendo, momentito, aquí nosotros sabemos controlar, Hugo.
1: Sí, pero está levantando el balón pensando en aquel partido frente a Everton, que por arriba anduvo muy mal el equipo universitario, pero hoy es otra defensa, es otra la eficacia que tiene la última línea del equipo de la Nona Muñoz ha sido muy efectivo, y por ese lapso, por ese juego ofensivo aéreo, ¿no es cierto?, que está intentando Coquimbo, por ahí hasta el minuto no ha hecho daño.
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0: ¡Epa! Le fueron con todo Moisés González, nada dijo el árbitro, la tiene Lucho Rojas ahora, era Jason Fuentealba, en definitiva que va controlando y atrás el vikingo, 29 para 30 minutos del primer tiempo, marcador en blanco 0-0, el partido pendiente de la fecha 16, hoy se equivocó ahora Moisés González, pero estaba presto Lucho Rojas y va corrigiendo y va enmendando el rumbo. Pase de pecho, lujazo de parte de Jason Fuentealba, ahora que quiere jugar con Toño Díaz, y ahora tiene que retroceder porque está otra vez Fuentealba, el mago azul prefiere jugarla hacia atrás, perdió toda la ventaja que venía trayendo, perdió toda la ventaja, Hugo, que tenía la jugada.
1: Privilegia la posesión, tenerla, no arriesgarla.
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0: El Mono Sánchez que va teniendo la pelota ahora también. No hay nadie que se pierda el partido, ¿eh? Lo están viendo todos, ¿eh? Todos quieren hacer llegar su opinión también. Están con boca abierta, incluso viendo algunos del monitor. Y ahora quiere salir la gente de Coquimbo. 30 del primer tiempo, marcador en blanco, 0-0. Repasemos la banca, ¿le parece, don Rodrigo? El local, la visita, la Universidad de Concepción. ¿Quiénes son los que tienen ahí al lado sentado la Nona?
3: Tiene al arquero suplente Diego Matamala, a Bastián Ubal, Jorge Espejo, Yerko Yanel, Christopher Mesías, Pablo Parra, Harold Salgado, Tomás Rocco e Ian González.
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0: Zabala en el área, hombre, al piso del campanil. Johansen era en definitiva. Osvaldo González limpio, dice el árbitro, pero hay córner, Hugo.
1: Es el segundo para el local, estamos repitiendo la jugada. Llegó muy bien Osvaldo González, el capitán del equipo visitante.
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0: 31 de la primera fracción, el marcador está en blanco, 0-0. El Toño Díaz que le dice al árbitro, tranquilo, don Juan, si ya lo vamos a jugar. Ahí va la orden. ¿Terminó dando saque de fondo, en definitiva?
1: Sí, en definitiva no es el córner, lo tachamos, pero seguramente el VAR le dijo que no irá a córner.
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0: Recordemos que ahora el VAR puede intervenir en ese tipo de jugadas.
1: Sí, señor.
0: Y el saque ya lo hizo efectivo Sangüesa, pero ya la perdió porque la tiene Coquimbo Unido por derecha. Quiere ir al piso y el lateral ya lo jugó. ¿Qué pasó?
3: Era de Ludiconce el lateral.
0: ¿Para el otro lado? Bueno,
1: quiso avivarse el hombre de Coquimbo.
0: Y el Toño Díaz que le dice a Zabala y el árbitro, el señor Gamboa. Son todos los Gamboa iguales, ¿ah?
1: ¿Eh? Sí.
0: Son todos los Gamboas iguales.
1: Y era este no es tan morocho, parece.
0: Sí, creo que, si no me equivoco, este es el menor del clan Gamboa. Y este es árbitro asistente, los otros son referí. ¿Y qué conversa Caputo con Jona? ¿Cómo le dice que no pasa nada?
1: No pasa nada.
0: No pasa naranja. No conocen a Hugo todavía con el no pasa naranja. Iba jugando Coquimbo en 33. Diga 33.
1: No.
0: ¿No qué?
1: No, dale.
0: ¿No?
1: No.
0: ¿No? Bueno. No. Si usted lo dice.
1: No.
0: Si usted lo dice, ¿por qué? 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Allá la va jugando Jason Fuentealba, que prefiere jugarla a la izquierda. Está el Toño Díaz y ahora prefiere retrotraer. ¿Por qué? Porque está el vikingo sacando los suyos con el pelotazo ahora, que aquí la va controlando Jason Fuentealba. Tiene que retroceder todavía más. ¿Por qué? Porque está el vikingo. Barbieri la va jugando con Osvaldo. Roque ahora que va buscando a su compañero de saga. ¿Quiere otra vez juntarse con quién? González por derecha. Era Moisés González, en definitiva, que aquí la va perdiendo. Cobró la falta Lara, Rodri.
3: Sí, así es. Es falta para el jugador de la Universidad de Concepción. Estaba tendido en el suelo Moisés González después de ese intento de gambeteo que le quiso hacer a Rodríguez de Coquimbo. Es la tercera falta que cobra más o menos a esa altura también el árbitro.
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0: Y al tiro libre que va a venir de parte del Campanil, 34 de la primera fracción. 0-0 en el Sánchez Rumoroso. 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Vamos a revisar a ver cómo están nuestros amigos del YouTube. Cuando viene el centro de Lucho Rojas, pasado el segundo palo, el Toño Díaz, aquí la mete de cabeza, tiene que saltar desde el fondo. Tiene que saltar Sosa del fondo, otra vez al área de Coquimbo, pero sale el Mono y se queda con la pelota, Rodrigo.
3: Sí, le ha tocado harta exigencia el Mono Sánchez para poder seguir defendiendo el arco en cero en Coquimbo.
0: Cuidado con el pelotazo largo, Johansen, quien lo empujó, era Lucho Riveros en definitiva, nada dice el árbitro, sigue Coquimbo Unido con la pelota, el centro de Zavala de cabeza al piso, la sacó nomás Rocky González y ahora la dejan salir. ¿Por qué? Porque el lateral favorece al conjunto coquimbano. Otra vez va Camargo, Camargo que ve cómo sube su compañero por la derecha, aquí es Sosa, Zavala en definitiva, metiendo el centro. Por todos lados está Zavala. Antes estaba por izquierda y ahora por derecha, Hugo.
1: Y el centro no trajo ninguna complicación. Salió muy bien, muy ágil, muy seguro, Sangüesa.
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0: 35 de la primera fracción. El marcador está en blanco, 0-0. Uy, el peinando la defensa de Coquimbo. La pelota atrás. Sale el Moni y se queda con la pelota. Y aquí quiere salir con Sosa. Sánchez ahora que le va metiendo el pelotazo, pero no queda nada. El vikingo. Definitivamente se solidificó la defensa, Hugo, de parte del Campanil. Con el partido de la Udeconce le cayó muy bien al Campanil, pero esto se juega partido a partido, pelota a pelota.
1: Bueno, con 5 en el fondo es mucho más fácil. Prácticamente no ha tenido grieta. Por ahí algún desborde de Zavala por la derecha, pero no ha generado mucho peligro Coquimbo.
0: Nos acordábamos con Sergio en la transmisión que el año lo partió el Udeconce con 5 atrás.
1: Sí, sí, puede ser. Pero contra Everton no jugó de la misma manera, claro, y mostró mucha falencia defensiva.
0: Ese partido fue un desastre.
1: Y el primer tiempo, ¿no?
0: Sí, sí. ¿Por qué? Porque viene Coquimbo Unido ahora. Quiere construir en la derecha. 36 para 37 de la primera fracción. El marcador está en blanco, 0-0. ¿Lo vives? 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
0: Sosa que la va jugando. ¿Para dónde? Hacia adelante. Y en territorio del Campanil la tiene que jugar atrás Barbieri con su portero que ya la va despejando. Lucho Rojas que la quería ganar. Jason Fuentealba que la va haciendo rebotar en el hombre de Coquimbo. Y el lateral es en defensa para la Universidad de Concepción. 37 con 30. ¿Alguien para destacar, Hugo, lo que va de partido?
1: Me gusta Rojas. Fuentealba también ha colaborado. La visita ha hecho un buen partido hasta el minuto.
0: ¿Rodrigo?
3: Sí, concuerdo con Hugo. Para mí, Luis Rojas y Fuentealba han sido lo mejor también de este partido, principalmente en la UDEC.
0: Uy, cuidado porque Coquimbo Unido la va controlando. Cobró la falta. Cobró la falta, hijo al Lara, en contra de Ogás.
1: Sí, señor. Tiro libre para el equipo visitante, que está bien parado, que está controlando el partido hasta el minuto.
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0: Cuidado que lo va perdiendo Jason Fuentealba y es Coquimbo Unido el que se va metiendo a toda velocidad. La quiere Rucho Rivero, la termina sacando Moisés González. Hay córner para el Pirata.
1: Ahora sí, es el segundo del equipo local.
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0: Está bien Jason Fuentealba que sepa conducir, pero termina de repente regalando pelotas.
1: Abusó en esa jugada de su confianza, cuidado.
0: Sí, porque viene el córner de parte de Coquimbo Unido. Sosa dándose con Waterman. Está también el pelado Camargo marcado por 3. El córner que va a la pena del primer palo. Le llega blanda Sangüesa. Respira el arquero del Campanil, Hugo, porque era una pelota
1: difícil. Le pegó suave, me parece que fue Camargo, ¿no? El que le pegó. Fue suave ese remate de zurda y no tuvo problema Sangüesa, pero fue una jugada, podríamos decir, de peligro a favor del local. recién en el minuto 39.
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0: ¿Sabe? ¿Quiere subir ahora para la gente del Campanil, Lucho Rojas? ¿Quién la quiere aguantar? ¿Prefiere esperar? Ay, la termina regalando, venía Ogas muy atrás. Y ahora va Coquimbo Unido subiendo. La quiere Camargo, la juega en corto. El que lo va ayudando por allá es Rodríguez. Rodríguez a ver que se quiere apoyar en Galani, pero la falta del hombre a lo de Conce, de parte de Funes Mori, Rodrigo.
3: Así es, falta de Funes Mori. Y más o menos en la mitad de la cancha. Eso era falta táctica, si no me equivoco, era para amarilla, según el reglamento.
0: Podría haber sido perfectamente, pero terminó mal lesionado Funes Mori, ¿eh?
3: No la sacó barata el delantero de los de Conce.
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0: Y ahora con Cabrera para la gente de Coquimbo Unido en 40 del primer tiempo. Marcador en blanco 0-0. ¿Cómo estaría quedando, Rodrigo, la tabla de posiciones en este minuto?
3: En este momento el local Coquimbo Unido estaría noveno con 27 puntos y por otro lado la visita a la Universidad de Concepción, 13º con 23.
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1: Insisto, este empate no le favorece a ninguno de los dos. No le sirve a Coquimbo para meterse en la parte de la pelea de la Sudamericana. Y el puntito le puede servir para respirar hondo.
0: Pero... ¡ojo que va subiendo el pelotazo de Lucho Rojas! ¡Se quiere juntar con Waterman! ¡El centro al área! ¡Paso de largo, Rojas! Pasó de largo el Tano, era buena, Rodrigo, la sacó el Mono Sánchez en definitiva.
3: Muy buena la tuvo la Universidad de Concepción. Si hubiese aguantado un poquito más Lucho Rojas, lo que hubiese sido el primero para el UDEC.
0: Le quedó larga, me parece, cuidado ahora porque va Coquimbo Unido. Quiere ir hacia adelante, Zavala en el área, ¡ay, Johansen! El portero Sangüesa, la pelota al córner. Se salvó, lo salvó Sangüesa en definitiva. Tras el remate de Johansen en 41 del primer tiempo, Hugo era el primero del Pirata.
1: Fue lo más peligroso, no sé si estaba habilitado o no en todo caso, ¿eh? Podría haber sido revisada la jugada. En todo caso siguió el remate de derecha, bien el portero, cuidado.
0: El córner que va cayendo al área, venía Camargo desde atrás, termina cobrando, no, sigue valiendo todo, lo de Conce que la quiere sacar. Va Ogas a molestar a Camargo que la hace rebotar, en definitiva... La pelota se va del córner a la línea de fondo, en la salida de parte del Campanil, pero sigue pasando susto.
1: En todo caso fue lo más peligroso de Coquimbo y nuevamente Johansen ahora, la otra vez había sido Zavala, por la derecha, ¿no? Por la izquierda del equipo universitario, por ahí se generó buen remate el manotazo salvador de Sangüesa.
0: Zavala que se ha cambiado todo el partido de costado y costado.
1: Es peligroso Zavala, ¿eh? Por sí. La derecha, por la izquierda es peligroso.
0: Donde lo pongan va a ser peligroso. Y Cecilio, ¿qué pasó? Eran tus compañeros, Cecilio, hombre. ¿Por qué se enojó ahí, Rodrigo?
3: Porque empujó a uno de sus ex compañeros y claro, los compañeros actuales le recriminaron esa falta y también la mano y cobró al final la falta Juan Lara y sale jugando Coquimbo.
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0: Avanzado Coquimbo por derecha, pero la termina recuperando el Campalín. No, perdón, la termina regalando, porque el que la va teniendo ahora es el conjunto de Coquimbo Unido. Rodríguez con el pelotazo al medio. Barbieri que la aguantó de pecho, pero le queda largo el control. ¡Sosa, Zavala! ¡La dejó pasar! ¡Tremendo! ¡Tremendo lo que hace Sosa! Sin pensar si había algún compañero o un rival en su espalda, la deja pasar, Hugo, y...
1: La deja pasar, afortunadamente, para la Universidad de Concepción. No había ningún jugador de Coquimbo que la empujara, pero fue peligroso, reitero. Por las puntas, por las orillas, Coquimbo Unido ha generado alguna situación de peligro.
0: Nervio trasero de Sosa.
3: Qué peligro, qué peligro.
0: Y a ver qué pasa con esta, porque Cecilio la tiene... ¡Epa! ¡Túnel ahora! Pasó de largo ese compañero. ¿Qué pasó con Lucho Rojas?
3: Sí, parece que acusa un dolor, una especie de golpe en la zona del estómago. ¿Será que se quedó sin aire?
0: Cuidado que va el Campanil ahora. El Toyo Díaz con el centro. ¡Funes Mori en el área! ¿Qué pasó? ¿Qué pasó? ¿La tocó el de Coquimbo o no?
3: No, cobra finalmente Juan Lara saque de fondo cuando parecía que era cabezazo de... que chocaba en el central de Coquimbo, sale jugando Coquimbo finalmente.
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0: Y se vuelve a instalar el campanil en zona contraria. La jugó hacia atrás el Toño. Díaz ahora que quiere apoyarse con Ogas. Viene desde atrás Jason. Fuente Alba ahora jugándola para el medio. Para el Tano. El Tano que ve con ojos en la espalda cómo pasa, ¿sabes? La juega para atrás. Se la terminaron robando. Era muy bueno lo que tejía el campanil. Y ahora quiere la pelota. Adelante a correr Kevin Johansen, pero el oficio de Osvaldo González, incólume Hugo.
1: Sí, señor, está segura la defensa. Cuidado.
0: Cuidado que la van exponiendo. Viene desde atrás, la saca nomás con todo Moisés González y la vuelve a recuperar Coquimbo Unido en territorio contrario. Ya se está cumpliendo el tiempo reglamentario. Ya vamos a ir con lo que va a adicionar el juez del compromiso, Juan Lara. Nada, siga, siga cuando reclamaban. Falta en contra de Johansen. ¿Cuánto de adición, Hugo?
1: 3 minutos.
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0: Cabrera ahora que quiere meterse en territorio del campanil. La va jugando hacia adelante. El que va es Zavala, jugando más afuera todavía. Ahí está Zavala. Ese es Zavala. Y el que lo está marcando es Moisés González. La prefiere jugar hacia atrás. Y aquí va con Lucho Riveros. Y a ver qué va a pasar. Porque Zavala está a un costado por fuera del área de la Universidad de Concepción. Le doblan la marca y la verdad que lo han anulado en ambos costados a Zavala. Pelotazo de afuera del área nomás ha logrado hacer.
1: Muy goloso Zavala. Quiso gambetear entre dos jugadores de la U de Conce. Y la verdad que se la quitaron. Nada, sigue. Cuidado.
0: Porque va Zavala otra vez. Lo quisieron llamar y ahora al área, la pelota y al córner para el Pirata.
1: Es el número 4.
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0: Y a ver qué va a pasar con esta porque esa bola está con pierna derecha desde la zona izquierda. A ver qué va a construir. Zavala que va con el córner, el cabezazo, Sangüesa, y ahora se devuelve Camargo que le quiere meter de nuevo al área. Sangüesa está fuera de su portería, arriba de cabeza, arriba Rivero, se lo terminó perdiendo, era Galani o Rivero en definitiva, que la mandó por sobre el travesaño y otra vez avisa el Pirata.
1: Luego de una pelota detenida, de un córner, de una serie de cabezazos, por evitar el córner, Sangüesa generó esta situación de peligro. Hubo un cabezazo muy claro, ¿eh? Si la cruza al otro lado, bueno, había dos jugadores en la línea, pero en definitiva salva Sangüesa evitando el córner, pero genera una situación de peligro. Se salva el equipo universitario.
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0: Va saliendo Jason Fuente Alba ahora, 47, queda uno del adicional que dio el árbitro del compromiso, se sacó a dos Jason Fuente Alba ahora, la jugó para la izquierda, está el Teño Díaz, fuera del área grande, el centro que va, la quería dejar pasar Cecilio, pero no pasó nada con eso, porque ahora va el Pirata otra vez, la prefiere jugar por la derecha del ataque, Salinas que la va jugando, la va parando, se va aguantando, Sosa que lo va apoyando, el pelado Camargo que la va conduciendo, y a ver qué quiere construir el Pirata otra vez, ¿por qué? Porque está Lucho Riveros, y ahí sigue aguantando, Rodríguez ahora que va a meter el pelotazo por derecha, o prefiere dejar pasar por allá, está Zavala que va hacia adentro, salió el vikingo Barbieri y ¿qué cobró? ¡Córner!
1: Sí, señor. Córner sería el número 5 del equipo local.
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0: Zavala ahora por derecha, con pierna derecha, saliendo el balón del área pequeña, el centro que va, pasó de largo y ahora la quiere aguantar. Galani ahora que lo va esperando, Sangüesa que sabes que va aguantando y cobró el tiro libre. ¿En serio, Hugo?
1: Sí, va a ser la última jugada del partido porque ya estamos con 48 con 35.
0: Vamos ¿ya se quiere ir?
1: A ver. Sí, fue falta, lo tocó abajo innecesariamente. Tenía la línea como aliada. ¿Para qué? Esas son las faltas tontas, torpes. Que si llega a terminar en gol, bueno, va a ser recriminado el hombre de la Universidad de Concepción.
0: Y le van a decir algo de más.
1: Es una estupidez, está de espalda.
0: Y cuidado porque ya lo jugaron. No,
1: de nuevo.
0: Para atrás.
1: Es la última jugada, ¿eh? Ya estamos en tiempo cumplido.
0: ¿Le suena eso cuando lo reten a alguien? No, usted ya no le... Bueno, el centro que va. ¡Lo ganaba! ¡Lo ganaba Johansen viniendo desde atrás! ¡La mandó sobre el travesaño! Señoras y señores, primeros 45 minutos concluidos. Lara que pide el balón. Marcador en blanco. No ha pasado grandes sustos el Campanil Hugo. Pero si se descuida un poco, Coquimbo Unido puede vacunar.
1: En todo caso, terminó mejor el equipo local. No. Ahí estaban las expresiones de Caputo.
0: Clarísimo.
1: Sí, muy, muy claro estuvo sobre... Lo que pasa es que a la pasada le preguntan cosas y los técnicos muchas veces por compromiso le contestan. ¿Cómo se retiran los jugadores del Campanil, estimado amigo?
3: Se le ven un poco molestos por las ocasiones que no pudieron concretar. Tuvo varias chances la Universidad de Concepción en este primer tiempo, que le costaba esa última pelota, ese último pase, para poder concretar lo que pudo haber sido uno o dos goles que tuvo la Universidad de Concepción.
1: Pero terminó mejor el equipo de Coquimbo, porque yo veo acá, de los últimos 5 minutos o 8 minutos, contando el alargue, fue Coquimbo el que tuvo algunas posibilidades para doblegar al buen portero Sangüesa, que tuvo que estar muy atento, aunque en la mayoría de las jugadas a favor del equipo visitante desviaron cabezazos, remates que salieron muy cerca del pórtico. Y cuando fueron al pórtico, bueno, ahí Sangüesa demostró y dio seguridad. Un primer tiempo, un 0-0, podríamos decir mentiroso, porque los dos tuvieron algunas ocasiones como para romper el cero. Se paró bien, creo, la Universidad de Concepción, teniendo en cuenta lo que había mostrado de visita.
4: Bueno, tuvimos la noción de un partido parejo, así que bueno, ahora corregir algunas cosas y salir a buscar el segundo tiempo.
5: ¿Modificaciones?
4: No, por el momento.
1: Ahí estaban las expresiones de Hernán Caputo. Por el momento no creo que haga modificaciones. Yo creo que el segundo tiempo va a comenzar con los mismos 11. Terminó jugando mejor, terminó apretando al equipo universitario, generando escaramuzas, situaciones, aproximaciones sobre el pórtico de Sangüesa. Un equipo de la Universidad de Concepción que para mi gusto se paró mucho mejor. Yo tengo ese antecedente de Everton cuando jugó de visita en aquel primer tiempo frente a Everton, que recibió 3 goles.
3: Oh, sí, fue horrible.
1: Horrible jugó, hizo un gol, pero producto de un regalo también de un lateral de Everton en aquella ocasión. Cada centro en aquella oportunidad era peligro de gol. Hoy los centros fueron bien manejados. Con la línea de 5 se arropó bien, achicó los espacios, los 3 centrales ganaron mucho por arriba. También perdieron algunos cabezazos, eso hay que manifestarlo, ¿no es cierto? Que afortunadamente los cabezazos salieron desviados, pero también en una situación de alarma, porque el equipo del Campanil tiene que tener mucho, mucho cuidado, porque desborda mucho por la derecha y por la izquierda el equipo de Coquimbo. Le gusta jugar a Hernán Caputo con 2 aleros bien abiertos, desbordar y tirar el centro atrás. Afortunadamente, las veces que eso ocurrió, la defensa se defendió con solvencia, y cuando no estuvo la defensa, bueno, ahí estuvo Sangüesa para mostrar seguridad. El Campanil también tuvo sus ocasiones, tuvo las posibilidades, fundamentalmente algún remate de media distancia de Rojas. Tengo computarizado en el minuto 17 que Sánchez manoteó el tiro libre de esquina. Me daba la sensación que no entraba la pelota, a lo mejor pegaba en el palo, pero el arquero no sabe eso. El arquero va abajo para asegurar. También un par de remates de media distancia de la U de Conce que inquietaron un poco al Mono Sánchez. Pero reitero, Coquimbo tuvo a su favor 5 tiros libres de esquina contra 1 nada más de la Universidad de Concepción. Eso también significa quién atacó más, quién bregó más en la ofensiva, que fue el equipo local, que terminó dando una mejor imagen, dando una mejor impresión, por lo menos en el aspecto ofensivo, en los últimos 7 minutos, podríamos decir, con los 3 que se adicionaron, ¿no es cierto? Entonces queda esa sensación que tendrá que en el segundo tiempo apretar un poco las clavijas, apretar un poco las marcas, cuando no tiene la pelota el equipo universitario, porque Coquimbo seguramente en el segundo tiempo va a querer arriesgar un poco más, va a querer apretar al equipo universitario para abrir rápidamente el marcador. En estos partidos tan parejos, el que hace el primer gol puede después manejar el partido. Por momentos la U de Conce lo manejó, tuvo buena posesión, administró bien, trianguló bien, pero reitero, le faltó un poquito de profundidad, tuvo dos o tres ocasiones, fundamentalmente en los pies de Rojas, para generar alguna situación de peligro, pero deberá mejorar en el aspecto ofensivo si es que quiere, ¿no es cierto?, traerse los tres puntos. Por lo hecho en el primer tiempo, creo que el equipo pirata fue un poquito más, estuvo más cerca de la apertura, pero el empate le queda bien al equipo universitario, que manteniendo el cero en cualquier minuto, a través de Waterman o a través de Funes Mori, pueden generar situaciones de peligro. Yo no sé si la Nona en el segundo tiempo puede hacer alguna modificación. Me da la sensación que los dos van a querer mantener por lo menos la oncena inicial. En el caso de Coquimbo ya hubo un cambio, ¿no es cierto?, por la lesión de Hernández. En el minuto número 4 ingresó Sosa, la primera modificación obligada. 0-0 en este primer tiempo, no se hicieron daños ni la Universidad de Concepción, la visita, ni el equipo local, el equipo de Coquimbo, ante un estadio totalmente vacío, sin público. Se siente raro, ¿no es cierto?, el fútbol. Me hace acordar aquella época, ¿no?, de la pandemia, cuando se jugaban sin público. Bueno, ahora no hay pandemia, pero la gente de Coquimbo se portó mal frente a Huachipato y está pagando los platos rotos en una tarde, ¿no es cierto?, donde Coquimbo y la Universidad de Concepción empatan a cero en la cuarta región.
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0: Un cambio allá, Que fue uno peladito, entró uno con pelo en los mandos técnicos. ¿Cómo le va? ¿Cómo anda? ¿Cómo anda? Ahí el Cato, un cambio, se fue. El peladito colocolino se fue. Que estuvo en el primer tiempo. Es un cambio que no se produce por una mala actuación, ni mucho menos.
1: No, es un cambio físico.
0: Entra más fresco acá mi amigo Cato a partir de las...
1: Dedos frescos.
0: Justo a las 7 de la tarde le toca, 19 horas. El ingreso puntual, como corresponde, Radio Femenina en Deporte Manía. ¿Qué te pareció el partido, estimado Dolape, del relato? ¿Te gustó el primer tiempo o no?
1: En el global, me parece que parejo. Tiempos, ratos, entre 5 o 10 minutos para uno, y el otro contestaba con una dosis similar. ¿Gran superación de uno sobre el otro? La verdad que no. ¿Más clara la llegada de Coquimbo Unido? Sí, eso sí. Eso sí, bastante más clara la llegada de Coquimbo. De hecho, fue el que tuvo en el global, vamos a verlo un ratito más, el tema de la posesión de la pelota, pero me parece que Coquimbo sí tuvo algo más el balón, pero como te decía, algo más clara la llegada, las dos últimas, sobre todo el conjunto coquimbano. Ahora, lo de Conce, para lo que venía mostrando, ahí sí, costó, para lo que venía mostrando... Ya está, un poquito más sólido, más firme, como
0: más
1: tú
0: ordenado,
1: bien decías.
0: ¿No es cierto?
1: Claro,
0: más
1: como
0: ordenado.
1: Tú bien decías, ese hombre de más en la saga la está ayudando bastante.
0: Le dio más seguridad. ¿Qué te ha parecido este primer tiempo, Rodrigo? La sensación mía es que terminó mejor Coquimbo, no sé la tuya.
2: Sí, concuerdo contigo, Hugo. Para mí me parecía un inicio raro, donde se jugaba mucho al pelotazo, se saltaba mucho el mediocampo, hasta que después fueron ordenándose un poco más dentro de la cancha. Por ejemplo, la Universidad de Concepción empezó a tocar más con Brian Ogás, con Luis Rojas, con Fuente Alba, que fueron armando un poco el mediocampo y las jugadas también en el ataque del ODEC. Lo mismo con Coquimbo, que empezó a jugar más con Camargo, empezó a jugar también por las bandas, con Riveros, donde se fueron surgiendo muchas más ocasiones de gol, que hicieron que después finalmente Coquimbo se hiciera un poco más fuerte en el final del primer tiempo y se le viera de una mejor manera a comparación del inicio del partido.
0: Terminaron 0-0. Me da la sensación que tanto Caputo como Cristian Muñoz deben estar conformes. Más la nona, yo creo, porque de visita a primer tiempo 0-0, con algunas incursiones ofensivas, no muchas, ni de Rogelio ni de Waterman. Por momentos tuvieron la pelotita un poco ahí Fuente Alba y también su compañero en el medio campo. Pero reitero, Rojas, se me iba el nombre, Lucho Rojas, que también por momentos fue una figura interesante, especialmente los primeros 20, 25 minutos.
1: Altano.
0: Después se fue diluyendo ese dominio y Coquimbo, sin hacer gran cosa tampoco, ¿no? Pero buscó algunos desbordes, fundamentalmente por la derecha, generó dos o tres desbordes que no terminaron en situaciones de peligro, pero que llevaron cierta inquietud a la defensa del equipo universitario. Vamos a ver qué pasa en el segundo tiempo. ¿Cuáles son las alternativas, Rodrigo, que tiene el equipo local, el equipo de Coquimbo, para que Hernán Caputo pueda echar mano en caso que sea necesario? Al margen que ya hubo una obligada, como decíamos anteriormente, a los 4 minutos, por lesión salió Hernández, ingresó Sosa. ¿Cuáles son las alternativas que tiene Caputo para este segundo tiempo?
2: Tiene al arquero suplente, el 1 Gonzalo Flores, tiene a Alejandro Azócar, a Juan Cornejo, Matías Cepeda, Benjamín Chandía, Salvador Cordero, Facundo Pons y Gino Alfaro en la banca de suplentes.
0: Ahí estaba entonces la alternativa que tiene el equipo local.
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0: Estamos en Deporte Manía, 19 horas con casi 5 minutos, estamos llevando la transmisión de este partido que estaba pendiente entre el equipo local Coquimbo Unido y la Universidad de Concepción. Un Coquimbo Unido que viene de un partido que no se terminó, frente a Huachipato, que se suspendió, ¿no es cierto?, porque cayeron bombas de estruendo en el arco donde estaba el arquero de Huachipato, se suspendió ese partido, por eso que se juega sin público esta tarde-noche, y la Universidad de Concepción, que viene de un triunfazo, ¿no es cierto?, frente a Universidad de Chile por 2-1. Entonces, el partido de hoy es fundamental para los dos. Ya entramos en la tierra derecha del campeonato, donde se empiezan a definir cosas. El local, que quiere un triunfo para meterse decididamente en la pelea, en la lucha por la Copa Sudamericana, para ingresar y disputar la Copa Sudamericana. Y la Universidad de Concepción, que inesperadamente, por los malos resultados, se encontraba antes del partido con la Universidad de Chile en situación del descenso. Salió después de ese triunfo y hoy quiere ratificar el buen funcionamiento con el partido frente a Coquimbo Unido.
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0: Estamos en Deporte Manía. A propósito de ese partido que hablábamos, se va a reanudar, ¿no es cierto, Felipe?
1: Sí, señor oficial, don Sergio Godoy Acosta, apoyando de todas maneras, dice: se reanudará el partido entre Coquimbo Unido y Huachipato. El directorio ANFP decidió que los minutos restantes del partido entre Coquimbo Unido y La Usina se disputarán el próximo miércoles 16 de septiembre a las 18 horas. ¿Dónde? En el Municipal de La Cisterna.
0: Bueno, o sea, pierde la localía en Santiago. Se traslada a Santiago el partido. No dice nada si lo van a indemnizar en cuanto a al traslado. Chao, Sergito, Alfredo. Pero se va a jugar esos últimos minutos cuando se pensaba que se le iban a, estaba la posibilidad de que se le entregara los puntos a Huachipato. Huachipato va a tener que jugar ese partido, lo que resta de ese partido, que va ganando por 1-0.
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0: Ya están volviendo los integrantes de Coquimbo Unido y también los de la UD Conce, ¿no es cierto? Ese calentamiento previo al inicio del segundo tiempo, también está Funes Mori. Da la sensación, Rodrigo, que no hay cambios ni en la Universidad de Concepción ni el equipo local de Coquimbo, ¿no? Quedó esa sensación por lo menos hasta el minuto.
2: Así es, Hugo. Bueno, ya lo adelantó también Hernán Caputo en las palabras que pudimos recibir, de que no percibía que fueran a haber más cambios, más que el que tuvo que hacer obligado en los primeros minutos del partido. Por otro lado, la Nona Muñoz, yo creo que se le ve, no contento, pero sí tranquilo con el equipo que está jugando el partido del día de hoy. Se le ve bastante ordenado y ha tenido también ocasiones la Universidad de Concepción, por lo que me imagino yo van a ser los mismos 22 que terminaron el partido.
0: Parece que va a haber un cambio en Coquimbo, no sé, da la sensación. Hay un hombre ahí.
1: O Botines también
0: puede ser. Al borde, sí, puede ser. Al borde, va a comenzar el segundo tiempo, estimado Felipe. ¿A usted le gustó el primer tiempo, no, Felipe?
1: Sí, a ver, como usted muy bien lo dijo ya, lo comentaba don Hugo, porque esto ya arranca.
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1: Y va la gente del Campanil, Barbieri saliendo por izquierda, primer minuto del compromiso, lo vives a través del 96.7, www.femeninafm.cl. Acá la va sacando la defensa del conjunto coquimbano, y acá la va teniendo otra vez el Campanil. Es el que la va teniendo. Moisés González la quiere jugar para el medio. Jason ahora que la va jugando por derecha, quiere salir. Y es buena la pared ahora, porque Funes Mori la pivoteó. Lucho Rojas ahora que va jugando, la quería devolver a Funes Mori. Era por derecha, Hugo. Se cruzó el defensa coquimbano y la sacó.
0: Era por derecha o era rematar, era acomodarse y pegarle el zapatazo. No se tuvo fe, quiso habilitar a un compañero y se le entregó al hombre de Coquimbo.
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1: Para lo que usted tenía la duda, Hugo, la ANFP paga el traslado, por lo menos el de Huachipato.
0: Perfecto. Que es el que se ve más afectado, porque el otro fue el protagonista del incidente, ¿no?
1: Claro. Y aquí lo va jugando el Toño Díaz. El saque de banda ya lo hizo efectivo. El Toño ahora queda después de sacarlo, el rechazo del jugador Coquimbano, y la tiene el pelado Camargo para el conjunto pirata. Y va saliendo por izquierda. Desde la defensa la quiere tener Cabrera. La juega para el medio con Rivero y ahora la falta en contra de él. Y amarilla para Sáez.
2: Sí, es la primera amarilla del partido para el canterano, el que está sumando minutos sub-21 en Lodec, Benjamín Sáez.
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0: No era para amarilla.
1: ¿No es cierto?
0: No.
1: ¿Rodrigo?
2: No era para nada para amarilla. Y es la primera amarilla que recibe también el jugador en el campeonato.
1: Cuando el pelado Camargo ahora la va cruzando. El que quiere salir ahora es Salinas. Salinas ahora que levanta la cabeza. Se le acerca a Zavala también para ir construyendo por ese costado. Quiere jugarla para el medio. Prefiere retrotraer. ¿Por qué? Porque lo estaba presionando ya el Toño Díaz. Y la juega para atrás. Es Sosa que se va juntando con Gasolo. El ex Huachipato juega por izquierda. Cabrera ahora que se tiene que retroceder. Tiene que recortar el espacio que estaba ocupando el conjunto coquimbano. El mono desde fuera del área grande la va jugando por derecha. El que la tiene es Salinas. Y aquí se quiere juntar rápidamente con Johansen, que se quiere sacar la marca de Rocky González. Pero claro, el oficio se va imponiendo. Pero la velocidad de los coquimbanos también va haciendo supremacía. Y ahora el lateral es para la gente de Coquimbo, que ya lo jugó. Lo ejecutó rápido Salinas. Se va juntando con Camargo. Y este, el pelado, el ex de Conce, se va juntando otra vez. Y va por ese costado. Y ahora va a la... ¿Qué pasó? ¿Qué pasó, Rodrigo? ¿Que terminó por cualquier lado esa pelota?
2: Era buen pase de Salinas, que adelantaba también a Nicolás Johansen. Johansen que no pudo llegar y se fue hasta el fondo de la cancha. Sale jugando la Universidad de Concepción.
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1: En 3 de la segunda fracción, el marcador en blanco 0-0. 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A ver qué va a pasar, porque Johansen va ganando la cuerda por la izquierda. Quiere el centro atrás. Tremendo Sangüesa. Tremendo Sangüesa para quedarse con la pelota y frenar todo intento del conjunto local, Rodrigo.
2: Era muy buena la de Sangüesa, lo que hubiese sido la de Coquimbo. Increíble, estaba solo Zavala para el primero.
1: Y el túnel ahora que hizo Rojas para jugar con Jason, y ahora la termina regalando Fuente Alba. Y va jugando Coquimbo otra vez. Y aquí Moisés González va diciendo en el medio terreno, era Barbieri en definitiva. El vikingo que va con un pase tremendo para Funes Mori. Tiene que venir Waterman, pero nada. Ay, se querían molestar. Se estaban molestando entre ellos los defensores coquimbanos. Y aquí otra vez va el cuadro pirata en 4 de la segunda fracción. 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
1: Y otra vez Coquimbo Unido, por derecha ahora, está Salinas, va jugando por el medio, lo va centralizando, Johansen que quería ir con el autopase, entrando al área del campanil, la media vuelta de parte de Galani, va a ir, la media vuelta de parte de Galani, no, afuera Zavala, sí, el centro que va, ¿dónde pegó? Nada dice el árbitro, juegue nomás, y a ver qué pasa con esto, porque está Salinas en la media vuelta, Jason para interrumpir todo. Y ahí en esa jugada, ¿qué pasó, don Rodrigo? Dame esta, porque va Galani otra vez en el último corto de cancha, entrando por derecha, por fuera del área del campanil. El toma y dame con Zavala. Pasó nomás Galani, la controló. Allá lo van a molestar. El centro que va, Sangüesa que la toma. Sangüesa que la toma, neutraliza todo. ¿Y qué pasó ahí, Rodrigo?
2: Le está costando a la Universidad de Concepción poder marcar a los jugadores de Coquimbo en la pelota. Recién vimos a Lucho Rojas, que dejó pasar una pelota de globito que le hizo Salinas para Zavala, y Zavala que tiró el centro, y está muy sólido Sangüesa en el fondo campanil.
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1: Ojo que sigue insistiendo el cuadro pirata, va otra vez subiendo por derecha al centro que va a venir de Salinas en el área y Johan se la deja pasar. El cabezazo en contrario, el cabezazo en zona contra. El cabezazo de Moisés González casi se va en contra y termina siendo córner para el pirata.
0: El número 6.
2: Se asustó Sangüesa porque no se esperaba que Moisés González cabeciera hacia su propio arco y se asustó toda la Universidad de Concepción.
1: Y a ver qué va a pasar, porque viene el córner desde la izquierda. Va el centro de Zavala, la termina sacando Funes Mori es de zona propia. ¡Sale!, le dice a la defensa el portero Sangüesa. Y ahora va con Galani. No quiere salir lo de Conce. Si quieren quedar en el área, tiene tiempo y espacio para jugar. Galani en corto con Zavala, que vino con el córner de la derecha y ahora está por de la izquierda, bien digo, y ahora está por la derecha. La deja pasar la media vuelta a Johansen, que remató Sangüesa. Sangüesa para quedarse con esa pelota. Tranquilidad absoluta de parte del portero del Campanil, Rodrigo.
2: Así es, relator, porque ya debe ser la cuarta, quinta pelota que ataja Sangüesa durante el partido. Se empieza a vestir como figura.
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1: Con esa salida empañó todo lo bueno que había hecho el portero porque regaló un lateral en contra. Y aquí va otra vez Galani, que va jugando en corto y rápido. ¿Para quién? Para Salinas. Otra vez Galani, siempre por la derecha. Sí, va estirando la jugada con Zavala, el centro que va de parte de Riveros. La termina sacando Moisés González y aquí tiene que construir el campanil. ¿Y aquí qué pasó? ¿Y aquí qué pasó? Porque le tocaron la cabeza y le mostraron amarilla a Zavala.
2: Sí, acusa un manotazo Jason Fuente Alba y fue amonestado el número 15 de Coquimbo. Es el primer amonestado del conjunto local.
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1: Un cachamal mal pegado, me parece, Hugo, pero cachamal al fin y al cabo.
0: Bueno, en estos primeros minutos, casi 10 minutos que vamos a tener, 8, 9 llevamos, ha sido todo de Coquimbo, ¿eh? Coquimbo ha dominado, ha generado dos o tres situaciones de peligro, ha tenido que intervenir permanentemente Sangüesa, que ha mostrado mucha seguridad hasta el minuto.
1: ¡Ojo que Waterman ganaba la pelota y la mandó por arriba! ¡La ganaba por arriba! Se las arreglaba con Funes Mori para poder robar esa pelota en la salida coquimbana, pero la mandó por allá. Le llegó el pirata.
0: A la luna la mandó.
1: Le llegó el pirata por allá arriba.
0: Totalmente desviado. En la primera incursión del segundo tiempo de la UDECONCE.
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1: Si no viene una reacción de la UDECONCE luego, Hugo, me parece que va a pasar susto.
0: Bueno, es peligroso, hasta el minuto ha dominado el equipo coquimbano, fundamentalmente buscando por el sector derecho. Ahora ha cambiado de frente, pero el equipo local está dominando en este segundo tiempo, casi 10 minutos de la segunda etapa.
1: Cuando la tiene el pelado Camargo ahora, la jugó con Galani, y este que levanta la cabeza y va pasando por derecha, está Salina, la juega otra vez para atrás. Galani ahora que la va jugando y la va cambiando de frente, por acá está Riveros que se va sacando la primera marca. Va jugando en profundidad, la termina recuperando la gente del Campanil. ¿Con quién? Con el Tano. Lucho Rojas ahora que va con el amague, prefiere retroceder. Está saliendo con dificultad. ¿Por qué? Porque Moisés González tuvo que meter el pelotazo ahora. ¡Arriba, Cecilio! ¡Aguantar esa pelota! Está bien, Cecilio, tenerlo como compañero, pero con los rivales. En los entrenamientos nomás
0: muy, ahí. Muy aislado ha estado, igual que Funes Mori.
1: Eso sí.
0: Que han estado más preocupados cuando hay un tiro libre en contra, con un córner, porque han defendido. Funes Mori ha ganado muchas pelotas aéreas en el aspecto defensivo también.
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1: Upa, upa, upa, upa, upa, la falta fea. Fea falta en contra de Osvaldo González en la salida del Campanil al piso. Vehemente ahí, me parece que era Sosa. el que está sacando, Rodríguez en definitiva, que está, y no se llevó tarjeta.
0: Era mucho más para tarjeta amarilla esta que la otra que le mostraron al jugador del Campanil.
2: Totalmente, totalmente, la sacó barata del jugador de Coquimbo en esta ocasión.
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1: Cuando la tiene por derecha ahora el Campanil. Moisés González, que se va juntando al medio. ¿Con quién? Con Sáez. Y Sáez ahora se quiere apoyar en Ogas. Ogas pivoteando, claro, esa es su posición, y lo va jugando por la derecha en la salida del conjunto de la Udeconce. Los del Campanil que quieren sanar Fuente. Y ahora no pudo. ¿Por qué? Porque desde el fondo está surgiendo Gasolo. Y ahora otra vez la tiene el Pirata. Se le perdió la pelota en definitiva, Hugo, la Udeconce.
0: Sí, ha perdido la tenencia. Coquimbo está dominando y está generando las mejores situaciones de gol en estos casi 15 minutos del segundo tiempo.
1: Ojo, porque va ahora el Pirata. Quiere subir Salinas. El centro que va, lo va punteando el Campanil. La quiere, claro, tiene que reaccionar. Y ahora va saliendo desde el fondo Barbieri. Y a ver qué va a pasar, porque cobraron falta ahí, Rodrigo.
2: Sí, falta en ataque de nuevo de...

0: ver cómo está físicamente también Roja, a lo mejor esto.
1: Quiero otros métodos también. Cuidado que está Waterman en el área. Casi tuvo que salir el mono. Se queda con la pelota, pero le dieron el medio centímetro que necesita Waterman, Hugo.
0: Sí, bueno, Waterman siempre ha mostrado peligro. No se pudo acomodar, no pudo gatillar de zurda.
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1: Johansen que se la deja a Zavala, que va al medio, entraba solo Riveros y la dejó pasar. Entraba solo Riveros y no pudo conectar. Sangüesa se arrodillaba como pidiendo perdón y no pudo conectar esa pelota que le cayó de Zavala por derecha. El centro estaba solo. A un metro del portero y no la pudo tocar, Rodrigo.
3: Sí, abrió mucho la pierna, el pie en este caso de Luis Riveros. Lo que pudo haber sido la ley del ex, perdonó al jugador de Coquimbo.
1: Moisés González, ¿cómo deja pasar esa pelota, Hugo?
0: Bueno, se está salvando la Udeconce. Hasta el minuto ha mantenido el cero. El que está más cerca de romperlo es el local.
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4: El cambio me llama mucho la atención, Hugo. ¿Quiere firmar el 0-0?
0: Bueno, él está, se está dando cuenta la nona que han perdido la pelota, que necesita gente más de sacrificio, más de marca. Por eso el cambio, pienso yo, salvo que esté programado y físicamente esté, ¿no es cierto?, diezmado.
4: Entonces, partido de mitad de semana, claro.
0: Entonces, ya no es ningún chico, ningún joven. A lo mejor ha sentido el rigor de los primeros 45, que fue de mucho dinamismo, donde anduvo bien Roja. Y en este segundo tiempo ha apostado la nona por ese cambio para darle más dinamismo en una zona que está pasando zozobra, el equipo visitante.
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1: Metiendo el pelotazo cruzado de parte de Salinas. Por allá, por el otro costado, aparece Cabrera. Cabrera que quiere entrar al último corto de cancha. La prefiere jugar en corto. Camargo ahora que va sufriendo la marca de Cecilio y termina cobrando el tiro libre. Aquí es para asustarse. Aquí tienen que empezar a rezar las dos hinchas del Udeconce. ¿Por qué? Porque el tiro libre es en diagonal y ya la tomó Zavala, Rodrigo.
3: Sí, ya la toma el ex Colo-Colo, que quiere su gol. La está buscando desde hace rato el jugador de Coquimbo.
0: La falta contra Camargo.
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0: Está Rodríguez, está Cabrera.
1: Y a ver qué va a pasar.
0: 3 en la barrera, 4 en la barrera, va a ver.
1: Y Basávez también. Cabrera lo conversa con Rodríguez. Quiere estar ahí presente.
0: Cuidado.
1: Va uno a pegarle.
0: Cuidado.
1: Le dejaron.
0: Cuidado.
1: Salieron todos del área. Y a ver qué va a pasar. Porque pateó la pelota de la barrera. Zavala que casi. Sí. La pudo entregar y ahora sigue otra vez Coquimbo. ¿Prefiere cambiar por la derecha? ¿Está Galani ahora? ¿Juntándose con quién? Con Salinas, que va metiendo la pelota. Prefiere jugarla en corto. Está el pelado Camargo. Sigue alargando con Salinas, que va a ganar la línea de fondo. Mesías. Nada. ¿O córner? Córner en definitiva para Coquimbo.
0: Es el 7.
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1: Sangüesa que ordena a sus compañeros. Sabes que va con Johansen. La acomoda nomás Cabrera. Pierna derecha, pierna izquierda, bien digo, desde la derecha. Cerrándose. Sangüesa que la toma justo. Justo el segundo palo y la salida rápida de parte del campanil. A ver qué va a pasar con esta 16 del segundo tiempo. Alarga ahora. Posición de adelanto, claro. Posición de adelanto, claro. Todavía no la cobran. Remató el mono. El mono que todavía se está revolcando otra vez al medio de la juega. La saca de cabeza la defensa. El Toño Díaz remate, pero me parece que estaba adelantado Gamboa con el delay de bandera, Hugo. Eso no se cobró antes.
0: Tendría que haber levantado antes, ¿no?
1: Es que tiene la orden de esperar qué sucede con
0: la jugada. No, ya sé, pero después que terminó la jugada, a ver, ahí debió haber levantado la bandera. Dejó seguir, que la agarrara de nuevo, y ahí recién, o sea, ya es muy tarde para levantar la bandera. Le habrán dicho, no sé, el VAR le ha dicho, oye, está dormido, ¿qué te pasó en el brazo que no lo levantaste? Porque fue muy notoria la jugada.
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1: En todo caso, definió mal o estuvo muy bien el mono, ¿no? Pero ahí el delantero es que tiene que esperar unos segunditos más, seguramente pensó que estaba habilitado, por eso picó de esa manera y desperdició lo que pudo haber sido una buena ocasión de haber estado habilitado.
2: Subiendo Mesías, el pase para Cecil. Ay, quedaba solo al medio. Juegue nomás, don Sergio.
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2: Y sigue sin aparecer la Universidad de Concepción en la segunda fracción, 18 del segundo tiempo, marcador en blanco, 0-0. 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Y aquí el pelotazo que va a venir de parte de Salinas. Por allá está esperando Rivero, que estaba bastante cabrera, en definitiva, el centro que va a las manos de Sangüesa, que se queda con la pelota. Ahora sí está mostrando seguridad el portero, Rodrigo.
3: Así es, Felipe, porque está bastante seguro José Sangüesa. Si bien le está costando a veces salir con el pie, ha sido bastante seguro con las manos. Guantes de acero por el momento del arquero del Campanil.
2: Y es buena esta porque quiere salir Jason Fuentealba. Va a jugar la pelota por la izquierda. Está Rogelio Funes Mori. Viene el Toño Díaz haciendo la diagonal. Entrando al último cuarto cancha, al centro. Estaba Jason ahí al medio. Estaba Jason al medio, la terminó sacando Gasolo, mandando la pelota al córner para lo de Conce.
1: Número 2, buen contraataque del equipo universitario.
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2: El centro que va a venir de parte de Macías. El segundo córner recién del Campanil. Viene Christopher, el centro, saliendo del área, el cabezazo, el mono tremendo, ¿por qué? Porque entraba, ¿quién era? No sé si era Rogelio, lo cierto Barbieri. Es que Barbieri, va con todo arriba y manda la pelota al córner para el Campanil.
1: El número 3.
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2: ¡Barbieri de nuevo, Rogelio! ¡Otra vez la sacó Camargo! ¡Otro córner para la Uconce!
1: El número 4.
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2: Está calentito. El centro que va, Cecilio. ¿Y a quién? ¿A quién? ¿Saque de fondo solamente?
1: Sí, señor, saque de fondo. Fue lo más peligroso de la Universidad de Concepción en estas pelotas detenidas, en estos córner. Fundamentalmente el cabezazo de Barbieri, que tapó muy bien el mono, y después hubo otra escaramuza. Fue lo más clarito del equipo visitante.
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1: Parecía córner, Sergio, eso, ¿eh? Sí. Me daba la sensación. Ahí está repitiendo el cabezazo, ¿no es cierto?, de Barbieri. Y la gran tapada del mono, iba adentro esa pelota.
2: Tapadón.
1: Tapadón del mono, con la mano derecha, envía el tiro libre de esquina. Después, el otro córner también trajo alguna consecuencia, alguna escaramuza. En definitiva, fue lo más claro, recién a los 20 del segundo tiempo.
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2: Y aquí quiere la gente de Coquimbo, el pirata se quiere sacudir. ¿Por qué? Porque vio amenazado recién nomás su portería en cero. Va jugando ahora Salinas, la quiere jugar por derecha. El que está Zavala, retrotrae todo y otra vez saliendo. Se va para la izquierda. El que está saliendo es Sosa con Gasolo. Gasolo ahora es que va por la izquierda. El que está es Cabrera. Cabrera la va jugando hacia atrás. Otra vez Gasolo. Y otra vez saliendo. Galani que la quiere tener. Alarga nomás por derecha. Está Zavala. Zavala que está haciendo el 1-2. Johansen es el que le hizo la pared. Zavala con el centro. Entraba por atrás Riveros. Y upa, se salvó de nuevo el Campanil, Rodrigo.
3: Sí, porque le reventó González y salió jugando el Campanil cuando ahora retrotrae la acción y sale jugando desde el fondo también Ludek.
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2: ¿Y ahí qué hizo Ludek Conce? ¿Terminó regalando el lateral?
3: otra vez. Le está costando mucho salir con los pies a José Sangüesa, pero bastante sólido también con las manos. Tiene que mejorarle un poco el joven arquero del UDEC.
2: Algo pasó allá al otro costado. Hay un hombre del Campanil que está en el piso. Se tira al piso, Rodrigo, por posición de Viera. No sé si es Moisés González o Sáez. Sáez, sí, en definitiva.
3: El 32. Sí, el 32 Sáez, que parece que se sintió de...
2: Me parece que fue solo.
3: Sí, solo, porque no venía disputando ninguna pelota, se estaba jugando el lateral, y parece que se sintió en una de sus piernas cuando ya se prepara un cambio en lo de...
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2: Me parece que es de cuidado, Hugo, porque, insisto, fue absolutamente solo. Los médicos, cuando entraron a la cancha, no están solo conversando con él.
1: Entonces, sí, te están preguntando qué le duele, qué le pasa. Pero llama la atención porque inmediatamente hay un hombre que se prepara para reemplazarlo, ¿no?
3: Sí, es el 21, Jorge Espejo, y parece que también conversa la Nana Muñoz con Miguel Barbieri para ordenar un poco su defensa, debido a que está llegando mucho también en Coquimbo Unido.
1: Espejo por Sáez sería, ¿no es cierto?
3: Así es, Hugo.
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2: A ver, está casi en cuclillas el jugador, me parece que está teniendo algún problema estomacal, porque...
1: No, me parece que en problema físico más que estomacal de alguna de las piernas, me da la sensación.
3: Sí, porque le está costando caminar para poder salir. Sí.
2: Yo hacía referencia al tema estomacal porque está mostrando, perdón, a quienes están tomando once en la casa, como que fuera de volver. Por eso, no sé si agotado, si agitado, pero lo definitivo es que se hace el cambio, Rodrigo.
3: Sí, porque finalmente sale el juvenil Benjamín Sáez, ingresa el lateral derecho Jorge Espejo, que va a ser el encargado de mantener la banda derecha a su cuidado.
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2: Uf, y eso la termina regalando ahora el Círculo Central, cuando la salida era buena de parte del Campanil. El centro que va, sale Sangüesa, se queda con la pelota. Sale Sangüesa, se queda con la pelota. Otro ataque de Coquimbo, frenado por los guantes de Sangüesa.
1: Está abusando de los centros el equipo local. Y Sangüesa no tuvo problema en ese centro frontal.
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2: Todavía no se va del sector del terreno de juego.
3: Se le ve mareado a Benjamín Sáez. Parece que sí, estaba devolviendo parte de lo que se comió previo al partido. Finalmente ya sale del terreno con los médicos de la Universidad de Concepción mareado, creo que era eso, que estaba bastante mareado el juvenil de Lodec.
2: Cuando va el córner para Coquimbo Unido, lo va a patear Zavala.
1: 8
2: con derecha arriba, Funes Mori. Cómo ha ayudado el grandote, cómo ha ayudado en defensa.
1: Fundamental.
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2: El lateral que corresponde al Campanil, 26 del segundo tiempo. Se calmó el asedio pirata, Hugo.
1: Pero sigue teniendo más posesión. La U de Conce le cuesta una barbaridad llegar, salvo ese contraataque que terminó en un tiro libre de esquina, pero... Le ha costado muchísimo llegar a inquietar al Mono Sánchez, salvo ese cabezazo de Barbieri que buscaba a Reti y que lo evitó.
2: A ver qué pasa, porque Jason Fuensalva tiene la pelota, el pelotazo en diagonal, el Toño Díaz que la gana de cabeza. Le llega Man. Le llega Blando, bien digo. Sí, Blando al Mono Sánchez. Y ojo que Coquimbo otra vez tiene la pelota, el pirata para donde va. Es bueno lo de Johansen, las a rebotar. Mesías que termina dándole el pelotazo a Zavala. Barbieri ahora que la va rechazando y quiere sacar al peligro de la área del Campanil. Zavala que va haciendo la diagonal ahora. Quiere entrar al área del conjunto de la UDE Conce. Afuera le llega Johansen, el centro. Pasó la pelota. Está Jason Fuentealba dando la salida al conjunto del Campanil, pero solo al lateral. ¿Va saliendo? No, todavía no ha salido. El efecto mandó la pelota afuera, ahora sí. El lateral es para Coquimbo Unido.
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2: palo, afuera. La pelota afuera. Johansen de vuelta. ¡Oh! La saca Rocky González. ¿Cómo se salva lo de Conce? Milagro, sí. Milagro en el arco del campanil, Rodrigo.
3: Sí, porque Nicolás Johansen daba un cabezazo certero en el arco que dejaba parado también a José Sangüesa y chocó en ambos palos, al parecer, antes de salir.
2: Y ojo que sigue. Va para adentro Salinas. Se apoya con Camargo. La pelota para afuera al Zavala y en definitiva la pelota se va. Respira la U de Conce ahora en defensa, Hugo.
1: Parecía que entraba la pelota, daba toda esa sensación, no tenía nada que hacer Sangüesa, pegó en un palo en la línea.
2: No sé si picó adentro.
1: A ver, no, yo creo que no, ¿eh? No creo que toda la pelota picó adentro.
3: El sospechoso.
1: Sospechoso la weá, como dice. Pero en todo caso, no tiene el chip, la pelotita, ¿no? Porque tendría que. A ver, pi, entró, pero sí. Dio la sensación que con el efecto que picó adentro, pero bueno, no pasa naranja. Estarán revisando, en todo caso en el VAR.
2: Pero ahí tiene que ser una toma muy sumamente clara, sí, pero sí, la verdad sí, que sí. Me parece que no. Zavala jugando en profundidad ahora, viniendo desde atrás. Falta. Estaba Salinas y falta.
1: Falta.
3: Yo no sé, para mí se cae espejo al momento de sacar la pelota, pero es falta en ataque de Coquimbo, sale jugando José Sangüesa con los pies.
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1: Lo más claro de Coquimbo, ¿no? El cabezazo, palo, picó, no sé si adentro o afuera, pero con el efecto se fue afuera. Parecía que cuando picaba la pelota se iba adentro, ¿no? Daba esa sensación.
2: Que tomaba esa clara.
1: Exactamente, pero el efecto, el pique y salió muy, muy... muy dudosa, ¿no? El VAR me imagino que tiene que haber tomado nota y como dices tú, a lo mejor no tiene la cámara adecuada como para ser tan certero, pero si tiene chip la pelota, hubiera sonado y el árbitro se tenía que haber dado cuenta. No sé si esta tendrá, ¿no?
2: No, en el clásico se había habilitado una cámara en la línea de gol, estas microcámaras que existen hoy por hoy, que va a uno de los palos que se empezó a ocupar en el fútbol mexicano hace un tiempo atrás. Pero chip en Chile, estamos a años luz, le diría yo. Y ojo que va Salinas jugando con Galán y ahora con Zavala, el centro que va, tiene que sacarla de ahí porque la tiene Galán y ahora viene Mesía desde atrás ganando la pelota. La termina ganando la gente de Coquimbo ahora porque el lateral ya lo jugó. Zavala que ya lo ejecutó. Y está Johansen ahora. Quiere hacer el 1-2. El Toño Díaz que tiene que dar la media vuelta. Y sacando la pelota. Vuelve a respirar la defensa, Rodrigo.
3: Sí, porque le está costando también a lo de... este es el mejor momento que tiene Coquimbo a lo largo del partido. Ya tuvo esa chance clara de Johansen y le está costando ordenarse. Molesto está la Nona Muñoz, que le estaba hablando a Barbieri durante el entretiempo, que tenían que ordenarse bien para poder seguir manteniendo el empate y poder después ir pensando en alguna proyección en el ataque.
2: Camargo desde afuera del área, alargando la pelota. Está. ¿Qué hizo Riveros?
1: Se cayó.
3: Sí, se tropezó, intentó buscar quizás el penal, pero no le compró Juan Lara.
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2: ¿Por qué reclama Funes Mori, Rodrigo?
3: Porque parece que cobró falta defensiva del mismo jugador. Estamos viendo con el material de apoyo. No, cobra una mano.
2: ¿Mano?
3: Mano en el rebote al momento de controlar la pelota. Para mí no se ve tan clara la mano. Es dudosa, pero bueno. El árbitro es el que está frente a frente a la jugada. Y es por eso que él cobra el tiro libre, que tiene una buena opción Coquimbo en este momento.
1: Es lejos, sí, pero no, tampoco me pareció. No me pareció una jugada muy dudosa, pero bueno, ya está cobrado. Funes Mori le dice, profe, ¿qué cobró? Porque la verdad que también se sorprendió. Tiro libre, unos 30 metros aproximadamente.
2: Está Zavala. para patear. Franja central. 77 del global, 32 del segundo tiempo. Johansson para el rebote. Barbieri está acompañando sus defensas. ¡Zavalo! ¡Sangüesa tremendo! ¡Sangüesa tremendo! Saca aplausos incluso el portero del Campanile y manda la pelota al córner para Coquimbo Unido.
1: Número 9.
3: Increíble, increíble la atajada que tuvo Sangüesa ante un tiro libre que iba directo al ángulo de Cristian Zavala. Se viste como figura, como lo dijimos anteriormente, José Sangüesa, que ha tenido muchas claras para poder atajar.
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2: El correr que va a cerrar el primer palo, lo saca Funes Mori, cómo no, el 22 del Campanil la termina sacando de cabeza en zona propia, ya les ejecutó el lateral, allá lo va agarrando Johansen, la se rebotan otra vez, otro córner para la visita.
1: Para el local será.
2: Para el local, bien digo.
1: El número 10.
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2: Iba a decir que cede.
1: Ya, sacate el pillo nomás.
2: Dale. Ya, el córner que va, el centro, se cerraba, Espejo la termina sacando, media vuelta de Galán y Riveros que remataba, pero nada. Y otra vez va el centro de Camargo, ahora sale Sangüesa, la logra manotear, pero la pelota sigue viva, la gana por allá Johansen, el centro que va de cabeza, la sacó Barbieri, el vikingo, y aquí tiene que salir, tiene que pasar algo aquí, porque el lado de Conce quiere ganar esa pelota, pero, ¿qué pasó? ¿Qué pasó? ¿Lateral en definitiva para Coquimbo? ¿Va a haber cambio?
3: Sí, van a haber dos variantes en la Universidad de Concepción. Va a ingresar Yerko Yaniel y el número 7, Ian González. Estamos a la espera de ver quiénes salen porque el marcador estaba mostrando el cuarto árbitro, pero no estaba en la papeleta bien escrita todavía.
2: Uno Fuente Alba.
1: Y Funes Mori el otro.
2: Funes Mori el otro.
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1: Se va un hombre que ganó mucho por arriba en lo defensivo, como sí. Ese Funes Mori. Entra Genedel.
2: Cansado debe estar.
1: Seguramente, y entra también Ian González para la ofensiva.
2: Toño Díaz, Fuente Alba y Funes Mori para afuera.
3: Sí, y faltó.
2: Oye, Nedel Salgado y Ian González. Salgado es el otro que entra, ¿no?
3: Sí, el número 25, Harold Salgado, sería la última variante que agota finalmente la Nona Muñoz, que se queda sin cambios.
1: Por Antonio, ¿no? Entra.
3: Sí, finalmente por Antonio Díaz.
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1: Para aguantar los últimos 10 minutos más la adición, pero pone pierna fresca para aguantar el cero seguramente.
2: Y la explosión, la salida rápida de parte del Campanil cuando lo va jugando ahora. La gente de Coquimbo Unido, desde zona propia, el pelotazo de parte de Benjamín Gazzolo, le llega la pelota en definitiva a Sangüesa. Le llega la pelota en definitiva a Sangüesa, 35 del segundo tiempo, Hugo. Se la juega la Nona por el aguantar y el pelotazo largo.
1: Se la juega para refrescar el equipo, para tratar de aguantar, porque salvo el cabezazo de Barbieri.
2: Yerko Yanedel, el centro, ¿quién sabe pasado Cecilio? Quedaba pasado Cecilio por el otro lado, tiene que reventar la Cabrera ahora. Era buena, Hugo.
1: Era buena, pero no había nadie para receptar ese centro. Fue un hecho aislado, sigue dominando Coquimbo, está aguantando el Campanil.
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2: Cuidado porque Bayam González ahora entrando al último cuarto de cancha por el costado del área grande. Ay, era buena la de taco que quería hacer con Yerko Ollanedel. Pero en definitiva la va recuperando Coquimbo Unido ahora. 8 restan. En el tiempo oficial del partido, la U de Conce que quiere respirar y ahora tratando de atacar, a achicar los espacios del conjunto pirata. A ver qué va a pasar con esto porque está Gazzolo. Benjamín ahora la va jugando por derecha en el ataque. Salinas ahora hay que meter el pelotazo, no prefiere jugarla en corto. Está por acá Zavala. Zavala ahora prefiere jugarla con Salinas y el rebote en el hombre del Campanil. manda la pelota para Coquimbo Unido en el lateral. ¿Y aquí qué pasó, Rodrigo?
3: Hubo un empujón de Salinas a Yerko Yenedel cuando iba al momento de sacar el lateral, que termina chocando con Caputo. Finalmente no pasó a mayores, no hubo problema. El árbitro tampoco entendió que fuera algo peligroso.
1: No pasó naranja, pelado.
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2: Johansen, que sale del área, rechaza la defensa del campanil. Va Moisés González ahora jugando por izquierda en la defensa. Y a ver qué va a pasar, porque la recupera Coquimbo Unido. Galani a ver que lo va jugando para atrás. Zavala conectado ahora como volante. Mete el pelotazo cruzado. El que está por allá esperando es Riveros. Prefiere jugarla para atrás. Y aquí se apoya con quién. Con Cabrera y ahora Camargo. El pelado que lo va jugando para el medio. Está jugando Galani. Lo quiere achicar Ian González. No pueden quitar la pelota al conjunto coquimbano. Ojo, porque estamos en 38 de la segunda fracción. El marcador sigue en blanco. Cuidado, porque Coquimbo Unido otra vez senta supremacía. Y a ver qué va a pasar, porque lo va jugando Camargo. Y a ver qué hace por derecha. Ahí está esperando la pelota Salinas. Quiere construir. Y aquí va, en demanda del pórtico. Está Johansen. Rocky desde atrás roba la pelota ahí. Corner en definitiva para Coquimbo.
1: El número 11, relator.
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2: 18 por 30.
1: En Coquimbo.
2: En Coquimbo. ¿No? Chandía para adentro.
3: Sí, y sale el número 18, Pablo Rodríguez, en Coquimbo.
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2: ¡Gol coquimbano! ¡Gol! Sorprendiendo a todo el mundo, la jugaron rápido. Estaba Osvaldo González. ¿Qué pasó en la marca? ¿Qué pasó en la marca, Rocky? Lo cierto es que Riveros ganó el cabezazo y la mandó para adentro nomás. Minuto 85, 40 del segundo tiempo. Y se abre la cuenta en el Sánchez Rumoroso, Rodrigo.
3: Así es, porque fue un buen centro de Zavala que buscó, que estaba solo Luis Riveros, que marca la ley del ex, porque lo dejaron solo, lo dejaron sin marca, y el delantero no perdonó en esta ocasión. Es el primero del partido, lo está ganando Coquimbo en el Sánchez Rumoroso.
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1: Prácticamente ni saltó a cabecear, ¿eh? Un descuido, ¿solo? pelota detenida, muchacho. Cada uno tiene su marca, cabeceó solo, ni se eleva y le cruza la pelota, nada que hacer Sangüesa, 1-0. Había hecho un poco más Coquimbo para la apertura.
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2: Saca una amarilla también la gente de Coquimbo, ¿no?
3: Sí, también te comento que hay un cambio. Salió finalmente Cristian Zavala, que creo que era de lo mejorcito que tenía Coquimbo. Salió porque se sintió también del isquiotibial e ingresó el 16, Juan Cornejo, en su cambio.
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2: Y ojo que Coquimbo Unido tiene espacio. Va subiendo. Va entrando al área. ¡Tremendo Sangüesa! ¡Tremendo Sangüesa! Cuando quería la pelota Chandía, pero el rebote en el portero, que ahora sí se agigantó, Rodrigo.
3: Así es, porque está hecha una muralla Sangüesa en el uno contra uno. Se hizo fuerte frente a Chandía. Ya zafó y salvó lo que pudo haber sido el 2-0.
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2: El córner que va entonces para el local. Restan 3 minutos del tiempo. El centro que va. Ganó el cabezazo de nuevo. Otra vez el delantero de Coquimbo, que era Riveros. El centro de Galani por detrás de la portería del campanil. Hugo.
1: Faltó Funes Mori, ¿no? En ese centro. Ahí se notó la diferencia.
2: Claro que
1: no
2: sí.
1: No le puede cabecear un hombre que prácticamente parado cabecea y le cambia el palo al portero porque no tuvo que ni saltar solo en el área.
3: Pero eso también habla mal de la defensa de la Universidad de Concepción, del desorden que tienen en el área al momento de los tiros de esquina.
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2: A eso hacía referencia Hugo, que claro, el que mandaba, obligaba, desahogaba a los centrales. ¡Cuidado que el campanil va! ¡Del centro al área, Waterman le llega! Por el otro quedó pasado, Cecilio. Atrás la jugó, hoy Anedel no alcanza a tomarla. Y ahora Coquimbo Unido quiere salir por la izquierda. Y la se va juntando por el centro. Y la hace muy buena. Porque aquí, menos mal interrumpió lo de Conce. Era muy buena, Hugo, quedó pasado Cecilio ahí.
1: Fue una jugada interesante, el centro y Waterman que quedó pasado fue lo más clarito después del gol.
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2: Harold Salgado queda pasado. Después del buen centro que le metió ayer Coyanedel, Cornejo no pudo tomarlo. Era una buena opción para Ludo Conce, pero muy lejos de la portería del Mono Sánchez, Hugo.
1: Trata de reaccionar el equipo universitario en estos últimos minutos. Va a haber, por supuesto, 5 o 6, yo creo, de propina, como dicen algunos. Quedó pasado, alcanzó a cabecear, pero totalmente desviado.
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2: ¿Qué pasó con Mesías? ¿Qué le ponen amarilla? ¿Camargo sí. Se queja de un golpe en la zona baja?
3: Sí, feo golpe que le comete Mesías también a Camargo, que se gana indiscutiblemente la amonestación, el número 19 de la Universidad de Concepción, en ese forcejeo, pero...
1: Como que le tira una patada cuando está en el suelo, ¿no?
3: Sí, mirá. Como una patada por atrás... Fea falta también.
1: Y encima después se calienta cuando le muestran la tarjeta amarilla. Si ya se la mostraron, ¿para qué seguir reclamando, no?
2: ¿Y suspendido para el próximo partido, Rodrigo?
3: Así es, llegó a la quinta amarilla, está suspendido Christopher Mesías para el próximo partido.
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1: Se desmarcó bien, no lo siguieron, estaba marcado. Cuando viene el centro y se tira un poquito para atrás, no lo sigue y cabecea parado prácticamente, ¿no es cierto?, para cambiarle la pelota al portero Sangüesa, que no tenía nada que hacer en esa jugada. La marca ahí, la distracción, y le costó caro cuando aguantaron durante casi todo el partido y sobre el final se quedan hasta el minuto con las manos vacías.
2: Y ahora ojo
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2: ¿Y por qué no obliga a salir a Camargo ahora, si recibe atención médica en la cancha? Lo cierto es que va el pelotazo para Cecilio. Waterman que cabeció. ¿Cuánto dieron de adición, Rodri?
3: Se jugó hasta el 96. Añadieron 6 minutos y ya se jugó el primero del encuentro.
2: Y ahora Coquimbo la manda al lateral. Zona de ataque para lo de conseguir lo jugó Yerko Yanedel. ¿Quién se le va a acercar? Ahí la juega por izquierda. Quería hacer el taco a espejo, pero... ¿Lateral para Coquimbo?
3: Sí, porque se le escapa a Ian González finalmente, el jugador del UDEC, y es lateral defensivo de Coquimbo que va a salir jugando desde el costado derecho.
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2: Ojo que la ganó lo de Concepción, la contraria. Ya voy contigo, Hugo, porque está. Quiere ir Ian. El pelotazo que va al área, quedó pasado Cecilio arriba. Salía el Mono Sánchez, quedó desubicado de cabeza. Barbieri, el mono la sacó. Lo de Barbieri era tremendo porque era el... Era el globo preciso de cabeza, el Mono espectacular retrocediendo y quedándose con esa pelota, Hugo.
1: Sí, ahí tuvo una buena posibilidad. Barbieri ha tenido 2 cabezazos, en las 2 intervino muy bien el Mono.
2: ...92... quedan solo 4... para la gente del Campanile poder empatar el compromiso. De cabeza la mandó para afuera ahora Moisés González. El lateral es en ataque para el conjunto de Coquimbo. A un costado del área grande del Campanil estuvo cerca Barbieri en esta. Lo cierto es que se le está acabando el tiempo a la visita para poder empatar el compromiso.
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2: A ver qué pasa. ¿Por qué? Porque Coquimbo está reclamando que la pelota salió. No, no salió. Al centro la jugó. Nada. Está jugando con fuego el Campanil en la última línea, Rodrigo.
3: Sí, le está costando mucho esa desorganización porque todos pensaron que había salido cuando el árbitro dijo siga, siga. La tiró Johansen hacia el medio y no llegó nadie. Casi se le escapa también al central del UDEC.
2: Ya, a ver por qué va Harold González ahora. La juega para el medio. Christopher Mesías que la va jugando con Barbieri en el área. Harold está. La dejó pasar. ¿Por qué la dejó pasar, Hugo, si al final era buena del lado de Conce?
1: Sí, pero le fue muy larga el pase, no llegaba ni usted con un petardo rápido. No, te digo, con un cohete tampoco hubiera llegado, ni usted ni mi amigo acá, el uruguayo, tampoco.
2: ¿Qué pasa con el
1: charrúa? El charrúa. Dale.
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2: ¡La pelota, Cecilio! Rematado al segundo palo y se va. ¡El mono la ve pasar! No pierde tiempo de... ¡Sí! ¡Putear a sus compañeros porque era muy buena la de Cecilio que remató desviado, Hugo!
1: Sí, señor, era una buena posibilidad. Si hubiera tenido precisión cruzado, lo hubiera complicado el mono.
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2: Y el mono la manda a cualquier parte. Lo cierto es que el lateral corresponde al Campanil, casi en mitad de cancha, pero ya zona contraria. Aquí va enganchando hacia adentro. Ogas, que va jugando con Mesías. La falta, sí. Aquí va a venir el pelotazo, Aquí va a venir el pelotazo al área del mono, Hugo.
1: Sí, señor, es una de las últimas oportunidades que tiene. Ya estamos en el 95, hasta el 96 jugamos. Último minuto, una de las últimas posibilidades del equipo visitante en busca de la igualdad.
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2: El pelotazo de Mesías que va cruzado arriba al vikingo, nada. Saque de fondo nomás. Se queja de una falta ahí en nombre de Coquimbo Unido que me parece grasosa. Y saque de fondo nomás, Hugo, ¿verdad?
1: Saque de fondo, no pudo pivotear el vikingo y se desperdició una buena ocasión del equipo de la nona, que ya ve cómo se le escapa un puntito que tenía casi en el bolsillo, aunque hizo mucho más mérito Coquimbo para quedarse con los tres.
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2: ¿Y le van a mostrar a María Cecilio ahora?
3: Sí, sí, amonestado Cecilio Waterman por esa pierna arriba a la altura de la cabeza donde estaba Lucas Sosa, que queda tendido en el suelo acusando el golpe.
1: Ya estamos la hora.
2: Uy, el cariñito de Cecilio. El cariñito de Cecilio sobre Sosa. Me parece bien mostrada la amarilla. ¿Cuántas tiene ya en el campeonato?
3: Es la segunda que recibe Waterman en el campeonato de la Liga de Primera.
1: Yo creo que acá termina, ¿eh?
2: ¿Usted cree? Es que nadie puede. Y a ver qué va. El mono dando la instrucción a sus compañeros que salgan todos. Señoras y señores, partido terminado. Lo celebra como un campeonato la gente de Coquimbo Unido, porque claro, vienen de complicar un partido frente a Huachipato. Y ojo que se va a jugar. Ya lo comunicaba Sergio Godoy Acosta que esos minutos pendientes se van a jugar en la Cisterna. Pero lo cierto es que, ¿en qué lugar termina el Campanil, Rodrigo?
3: En el 14º puesto, igual a un punto de la zona de descenso.
1: Con Auda Italiano con 22. Está ahí nomás, al filo del precipicio. Pero bueno, era un partido que a lo mejor se pudo haber rajuñado un punto, pero fue superior en el segundo tiempo, especialmente el equipo coquimbano. se va raudamente la nona, muy enojada. Estuvieron cerca de conseguir la igualdad, pero Coquimbo bregó más, buscó más en el segundo tiempo, convirtió a Sangüesa en una muy buena figura. Llegó un par de veces el equipo visitante, fundamentalmente Barbieri, con ese cabezazo que